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4: Son las 7 de la mañana, 8 minutos.
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7: Municipalidad de Coyhaique ampliará redes de televigilancia con 8 nuevos puntos estratégicos en la ciudad. Senadora Jimena Órdenes Neira advierte que indicaciones del Ejecutivo a la Sala Cuna Universal traspasan el costo a los trabajadores sin garantizar calidad. Resultados históricos en el combate al narcotráfico destaca en la cuenta pública la Policía de Investigaciones de Chile.
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10: ¿Cómo están? Bienvenidos, bienvenidas. Gracias por mantenerse atentos al desarrollo, al desglose en detalle de cada una de las informaciones que nos envía el Departamento de Prensa de Radio Ventisqueros, integrando la red de emisoras para llegar a más información hacia ustedes. Las que dan cuenta para la presente edición de Diario Noticias, que con el objetivo de fortalecer la seguridad y el resguardo de espacios públicos de alto tránsito, la Municipalidad de Coyhaique impulsará un nuevo proyecto de televigilancia que permitirá incorporar 8 nuevos puntos de monitoreo en distintos sectores estratégicos de la comuna. La iniciativa, promovida por el alcalde de la comuna de Coyhaique, Carlos Gatica Villegas, busca proteger recintos municipales, espacios comunitarios, los que diariamente son utilizados por cientos de vecinos y vecinas, fortaleciendo de esta manera la capacidad preventiva y de respuesta desde la Central de Televigilancia Municipal. Entre los lugares considerados para la instalación de las nuevas cámaras se encuentran Gimnasio Regional, Gimnasio Fiscal, Estadio Municipal, Odeón Municipal, Centro Cultural, Centro Cívico, Edificio Municipal, ubicado en la intersección de calle Bilbao con Cochrane, y el Cementerio Municipal de calle Baquedano. Con esta ampliación es que el municipio reforzará la cobertura de vigilancia en espacios deportivos, culturales, administrativos y patrimoniales, tal cual se ha descrito, contribuyendo a una mayor sensación de seguridad para la comunidad y a la protección de la infraestructura pública.
11: Este proyecto corresponde a 8 nuevas cámaras de televigilancia en nuestra ciudad, que van a seguir robusteciendo nuestra central de televigilancia comunitaria. Estas cámaras van a estar en instalaciones municipales y de nuestras corporaciones, con el objetivo de poder seguir brindando espacios más seguros y, por supuesto, herramientas a nuestras policías que les permitan poder detectar incivilidades o incluso herramientas para poder vigilar y para poder también atacar el crimen organizado o cualquier otro tipo de delitos que se ocurran en nuestra ciudad. Son instalaciones municipales que corresponden, por ejemplo, al cementerio de Baquedano, además también al estadio municipal, está el Odeón, el gimnasio regional y gimnasio fiscal, entre otras instalaciones, lo cual sin lugar a dudas va a significar que tengamos mayor cantidad de monitoreo, de televigilancia y de persecución del delito. Así que estamos muy contentos. Se van a sumar otras iniciativas como el convenio de colaboración que tenemos con nuestro comercio local, además de otro convenio de colaboración que vamos a establecer con establecimientos educacionales para seguir robusteciendo nuestra central de cámara de televigilancia, como así lo indicamos desde el primer momento, que ha sido prioridad para nuestro municipio.
10: La iniciativa fue publicada a través de Mercado Público y tras el proceso licitatorio correspondiente fue adjudicada a la empresa Nacer Ingeniería, una empresa local, la que estará a cargo de la implementación de los nuevos equipos de vigilancia.
7: Desde el municipio han señalado además que este proyecto forma parte de una estrategia permanente para fortalecer la seguridad comunal mediante la incorporación de la tecnología, prevención y monitoreo constante, permitiendo proteger espacios que forman parte de la vida diaria de la comunidad de Coyhaique.
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4: Son las 7 de la mañana, 16 minutos.
7: En materia operativa, el año 2025 registró cifras históricas en la lucha contra el tráfico de drogas, alcanzando una incautación superior a los 45 kilos de diferentes sustancias ilícitas. Aquello representa entonces un aumento significativo respecto a los 27 kilos del año 2024. Resulta particularmente preocupante el incremento explosivo de ketamina, y que pasó de 105 gramos en 2024 a más de 855 gramos en periodo 2025. Además,

0: hemos investigado y cuáles han sido los resultados efectivamente también en temas de control migratorio y de control justamente de ciudadanos extranjeros que se encuentren trabajando o laborando dentro de la región, haciendo toda la fiscalización de manera conjunta, no solamente la policía, sino que también con otros organismos del Estado que han trabajado de manera colaborativa con nosotros. Nosotros en el detalle de la exposición que hicimos recién en la cuenta pública, efectivamente hablábamos de que se desarrollaron más de 21 procedimientos de control durante todo el año en la región en temas migratorios y a su vez todas las concurrencias, más de 300 concurrencias, más de 1000 y tantos informes de investigación policial, también cerca de 1000 y fracción procedimientos de detención, personas que estaban efectivamente prófugos para nosotros dentro de las investigaciones que se llevan. Y ese ha sido el resultado, lo que nosotros hoy día hemos plasmado a la sociedad, de los resultados que ha hecho, por lo menos, la Policía de Investigaciones de Chile en la región de Aysén. Van a haber avances de tecnología, ya hay trabajos que se están desarrollando a nivel central por parte de la policía y que prontamente van a comenzar a ser también aplicados en la región, pero este trabajo, la esencia de la investigación no se ha perdido.
1: La eficacia investigativa también se reflejó en la detención de 316 personas en la región de Aysén, de las cuales el 95% son de nacionalidad chilena y además en la incautación de 7 armas de fuego. En relación a los delitos de mayor connotación social, 5 homicidios fueron los registrados en la zona. La brigada de homicidios logró resultados contundentes en 4 de ellos, con autores plenamente identificados. La jefa regional de la Policía de Investigaciones de Chile concluyó entonces su mensaje reafirmando que, ante una criminalidad que busca nuevos territorios, la Policía de Investigaciones de Chile responderá con una investigación integral y con un trabajo coordinado con el Ministerio Público y otras instituciones de seguridad.
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3: Son las 7 de la mañana, 19 minutos.
1: En la localidad de Villa La Tavera se efectuó la primera sesión de Minagri en terreno, una iniciativa que busca acercar a las instituciones del agro y a los campesinos y campesinas para dar respuestas a sus demandas. La actividad que se reiterará cada mes en distintas localidades de la región de Aysén ha dejado sobre la mesa nuevos compromisos y proyectos de desarrollo forrajero, forestal y de infraestructura para la zona. La reunión contó con la participación de pobladores, autoridades comunales, además de representantes de la Corporación Nacional Forestal Iñatamelaike, INDAP, Servicio Agrícola y Ganadero, INFOR, y la FIA. Durante el encuentro, los asistentes valoraron el carácter de descentralización, además del diálogo directo con los técnicos. Es lo que expresa Erika Céspedes, productora local y asistente a la jornada, claro.
4: Hoy día estoy dedicada al campo y más que nada a la producción de leña. Y vine a esta reunión porque siento la necesidad que tenemos que estar igual informados de lo que nos van a, no sé si entregar o nos van a asesorar, pero por eso vine a la reunión, me voy contenta y me gusta que el gobierno o que las instituciones estén cerca del campesino. A mí sí, fue productiva. Habría dudas que a lo mejor no pueda estar inserta en lo que es este INDAP, por no sé si por normativa o documento, pero igual me voy contenta.
1: El concejal de la comuna, Pedro Reyes Vega, destacó la continuidad del trabajo debido a que es segunda vez que reciben la visita del secretario regional ministerial.
5: Es básico para nuestra comuna y sobre todo aquí en Villa La Tapera el respaldo, el apoyo de esta ceremonia. Entonces, no nos queda más que agradecer, ya que a futuro, mensualmente por lo menos, van a venir técnicos acá a recibir inquietudes y también llevar, encaminar los proyectos que van saliendo durante el año. Así que solamente como concejal me queda dar las gracias a la Seremía de Agricultura.
1: Por su parte, el secretario regional ministerial de Agricultura en Aysén, Jordi Sea, ha explicado que el programa Minagri en terreno funcionará a manera de ser un mecanismo permanente de articulación con la comunidad.
6: Estrenamos en esta ocasión en Villa La Tapera nuestro programa interno del Ministerio de Agricultura, que es el Minagri en terreno, donde vamos a convocar una vez al mes a todos los servicios

0: vinculado al agro y que tienen presencia en la región de Aysén para poder visitar una localidad al mes. En esta ocasión estuvimos en Villa La Tapera, en donde hemos podido dar respuesta en principio a las necesidades planteadas en una reunión anterior en el mes de mayo, y ahora nos llevamos nuevamente tarea para la casa. De esta forma queremos contribuir, queremos estar más cerca de los productores y poder dar las respuestas más inmediatas y precisas a los requerimientos de las localidades.
1: En el plano técnico, la directora regional de la Corporación Nacional Forestal, Marcela Piñones, ha informado sobre el estado de los caminos hacia la Reserva Nacional Lago Carlota y el traspaso de áreas protegidas al nuevo servicio de la biodiversidad. Además, detalló parte de los programas que la Corporación Nacional Forestal desarrolla, por ejemplo, el Centro Forestal y la Extensión Forestal, y dar apreciaciones de cómo se están llevando a cabo en las localidades y sus alrededores. Mientras tanto, la alcaldesa de la comuna de Lago Verde, Claudia Valdés, es quien subraya acerca del valor de la instancia para una comuna geográficamente dispersa.
2: Los vecinos igual pudieron aclarar dudas, consultas respecto a los distintos programas y las ofertas programáticas que disponen, y se agradece también, y fue lo que más la gente recalcó, el compromiso está en el terreno, viendo la realidad particular de cada una de las localidades, porque son, en este caso, la comuna de Lago Verde es dispersa geográficamente, pero además tiene características muy diferentes, tanto geográfica como del suelo y de clima. Así que para nosotros esto es importante.
1: Una vez concluida la reunión, la comunidad de Villa La Tapera, presente en esta actividad, se retiró con expectativas concretas. Asesoría técnica continua, seguimiento a proyectos de forraje y conservación y la certeza que sus voces serán escuchadas en la toma de decisiones. La próxima parada del Minagri en terreno se definirá en las próximas semanas. En Lago Verde ya se celebra un paso firme hacia un desarrollo rural más integrado, participativo y sostenible.
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6: Son las 7 de la mañana, 27 minutos.
1: La iniciativa que tiene como objetivo eliminar la discriminación laboral del artículo 203 del Código del Trabajo, garantizando el derecho a sala cuna desde la primera contratación y sin importar el número de mujeres en la empresa, sigue su tramitación y pronto pasaría a la sala del Senado. El proyecto de sala cuna universal es muy relevante y de hecho fue uno de mis primeros proyectos de ley presentados en el Senado. Fue lo que recordó Jimena Órdenes Neira, actual senadora, representante aysenina en la sala, y quien se ha mostrado preocupada por la letra chica de las indicaciones presentadas por el actual gobierno.
7: El proyecto que estamos discutiendo me preocupa el modelo de financiamiento, que establece

que sin duda se está abordando en la Comisión de Educación y luego lo haremos en la sala de sesiones del Senado. Y por otro lado, que se van a estar financiando organismos o instituciones que tienen que garantizar los mismos estándares que tiene hoy día Junji, Integra o los jardines BTF. Al no tener reconocimiento oficial, claramente que estas nuevas entidades, a mi juicio, se corre un riesgo de no garantizar la misma calidad en educación inicial. Además,

0: constituir un problema. O sea, la cuna universal, por supuesto, pero también calidad, igualdad de oportunidades y que sea sostenible en el tiempo.
1: En tanto, el proyecto tuvo origen en una moción presentada por la senadora Ximena Ordenes Neira, junto con otros legisladores, antes de consolidar la discusión que terminó en un mensaje del Ejecutivo. La iniciativa, que hoy enfrenta las nuevas indicaciones presentadas por el actual gobierno, contempla un aporte fiscal de 11.631 UTM, cerca de 10.000 millones de pesos en los dos primeros años. En el caso que los recursos del fondo sean insuficientes, la diferencia será de cargo fiscal.
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3: Son las 7 de la mañana, 30 minutos.
1: A través del programa de fortalecimiento de la identidad cultural regional del Ministerio de las Culturas, las Artes y el Patrimonio, la Secretaría Regional Ministerial de Culturas Aicena lanzó la nueva edición de los Premios Regionales de Arte, Cultura y Patrimonio 2026. Este año, el galardón está dedicado a la música y contempla dos categorías: trayectoria para banda y trayectoria para solistas, artista nuevo para banda y artista nuevo solista. Se trata de un certamen anual que este 2026 busca revelar el trabajo de composición musical e interpretación de artistas de la región de Aysén y que hayan generado impacto en los géneros pop, rock, jazz, metal, balada o música romántica. El secretario regional ministerial de Cultura Aysén, Sergio Becerra Mera, es quien invitó a la comunidad musical regional para participar de los premios. Es muy grato para nosotros, menciona la autoridad, extender esta invitación a todos quienes se dedican al noble arte de la música de este año, los Premios Regionales de Arte, Cultura y Patrimonio, que están dedicados íntegramente al oficio de crear e interpretar piezas musicales en la región de Aysén. Para el gobierno del presidente José Antonio Kast, el incentivo que significa premiar el trabajo artístico de calidad es un respaldo fundamental que deben tener los artistas en Chile. Los premios para las o los ganadores en la categoría trayectoria consisten en un estímulo monetario de 13 millones de pesos, la estatuilla témpano de la artista regional Paz Chuenque. Para los ganadores en la categoría artista nuevo, el premio consiste en un estímulo monetario de 12 millones de pesos y la mentada estatuilla. Las bases de los Premios Regionales de Arte, Cultura y Patrimonio 2026 ya están disponibles en cultura.gov.cl/Aysén y podrán participar hasta el 4 de septiembre de 2026.
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3: Son las 7 de la mañana, 36 minutos.
1: Y de ello agradecemos vuestra sintonía para quienes con el interés de conocer la actualidad local regional de Aysén se mantienen atentos a esta presente edición de Diario Noticias. Productores, asesores técnicos y profesionales del agro participaron el pasado jueves 18 de junio en una jornada de capacitación orientada a fortalecer la gestión sostenible de los recursos naturales y mejorar la resiliencia de los sistemas productivos de la región de Aysén. La actividad, desarrollada en el Centro Regional de Investigación INIATAMEL AIQUE, abordó dos temáticas de creciente relevancia para el sector silvoagropecuario regional: los sistemas de captación o cosecha de aguas lluvias y el monitoreo y control de la cuncunilla negra, plaga que está afectando praderas y cultivos forrajeros. La jornada reunió a productores, productoras vinculados al programa Suelos Aysén, además de profesionales del INDAP-SAG y consultores, y quienes participaron en las exposiciones técnicas y actividades prácticas en terreno. Una de las personas asistentes fue Patricia Figueroa, perteneciente al sector El Claro de Coyhaique, quien valora a la instancia por permitir avanzar en torno a los desafíos productivos, como la capacitación de agua para riego, por ejemplo.
7: A mí me interesa harto igual también el de riego, porque en el sector del Claro hace ese aguamole muy seco. Tuvimos el verano muy seco y sigue seco todavía la temporada, así que hay que empezar a aprender, a acostumbrarse a juntar el agua. Entonces estos talleres ayudan harto a estar más informados y hay diferentes formas de hacerlo igual. Y también que uno puede pedir ayuda a las organizaciones, INDAP, PRODESAL, ANINI, pedir capacitación y esto ayuda. Y además que la cuncunilla también es bueno, porque si ya son plagas hay que saber combatirla.
1: La realización sobre la captación o la capacitación sobre esta captación de aguas lluvias se tuvo a cargo del investigador de INIATAMEL AIQUE, Diego Arribillaga, junto al profesional Eduardo Foxon, y quienes se presentaron alternativas para optimizar el uso del recurso hídrico mediante sistemas de recolección, almacenamiento y monitoreo del agua. Posteriormente, los participantes recorrieron el sector agroecológico del Centro de Investigación, donde conocieron infraestructura demostrativa implementada para estas tecnologías. En tanto, el investigador de INIATAMEL AIQUE, Osvaldo Toiber, presentó avances en la investigación sobre la cuncunilla negra, compartiendo estrategias de monitoreo, control integrado, orientadas a disminuir el impacto de esta plaga en los sistemas ganaderos regionales de Aysén. Marcos Cuevas, productor del sector Cerro Rosado, es quien destaca la pertinencia de los contenidos abordados para la realidad regional.
8: Me interesaba venir por el tema de recolección de aguas lluvias para poder implementar algo en el campo. Creo que es un tema, considerando la pluviometría, que se puede aprovechar bastante lo que cae. Y respecto a la cuncunilla, es un problema latente, cada vez es más patente acá en la región, por lo tanto es algo que hay que saber como pequeños agricultores que somos.
1: La directora regional de Iñatamelaique, Camila Reyes, destacó que este tipo de actividades forman parte de la misión institucional de generar, adaptar y transferir conocimientos y tecnología que contribuyan al desarrollo sostenible del sector silvoagropecuario. La actividad forma parte del programa Transferencia de Recursos para incentivar la implementación de prácticas silvoagroambientales Suelos Aysén, ejecutado por la Seremía de Agricultura de Aysén junto al INDAP, el SAG e INIA Educa, con financiamiento del Gobierno Regional de Aysén y su Consejo. La iniciativa busca fortalecer las capacidades de productores, productoras, asesores técnicos y profesionales del agro para la implementación de prácticas silvoagroambientales, contribuyendo a una agricultura mucho más resiliente frente a la escasez hídrica, por ejemplo, la degradación de los suelos y los efectos del cambio climático. La jornada se desarrolló en el contexto de la conmemoración del Día Mundial de la Lucha contra la Desertificación y la Sequía, celebrado cada 17 de junio, fecha impulsada por las Naciones Unidas para promover acciones orientadas a prevenir la degradación de los suelos, fortalecer la gestión no sostenible de los recursos naturales y enfrentar los efectos de la escasez hídrica, desafíos cada vez más presentes en los sistemas productivos en la región de Aysén.
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3: Son las 7 de la mañana, 41 minutos.
1: La gastronomía, la cultura local y las costumbres ligadas al mar marcaron la nueva versión del evento Choro al Alicate. La iniciativa desarrollada el pasado sábado en el Gimnasio Municipal de Melinca contó con muestras culinarias, música en vivo, concursos y presentaciones artísticas. Todas ellas convocaron a vecinos y vecinas, visitantes en general, durante toda la jornada. La degustación fue de carácter gratuito. Choro al Alicate fue uno de los principales atractivos, además de toda la noche, permitiendo a los asistentes disfrutar de una preparación que por años ha estado presente en las mesas de las familias de la comuna. La instancia permitió compartir en torno a la receta estrechamente vinculada a la historia marítima del territorio y a las costumbres que forman parte de la identidad local. Junto a ello, el público disfrutó de las presentaciones de Luz de Baile, Alonso Quedimán y Janet Gavilán, quienes dieron vida a una programación artística que acompañó el desarrollo de la actividad. La jornada también contempló concursos y espacios de entretención para los asistentes, generando una alta participación del público y un ambiente familiar durante gran parte de la tarde. El alcalde de la comuna de Huaytecas, Vance Puinao Carimonei, fue quien destacó la importancia de continuar impulsando actividades que permitan revelar las costumbres, las expresiones propias del archipiélago, valorando también la participación de la comunidad en esta nueva versión del evento.
9: Estamos muy contentos, estamos acá en el gimnasio municipal, en nuestro evento denominado Choro al Alicate, donde pudimos tener gastronomía, concurso y también artistas tanto locales como nacionales. Así que estamos muy contentos de la actividad que hemos desarrollado acá en nuestro gimnasio. Este evento fue financiado por el gobierno regional, así que estamos muy contentos de poder tener este tipo de instancia donde puedan compartir nuestra familia, compartir también las tradiciones de nuestra comuna de Huaytecas, sobre todo en este producto tan importante que es el choro zapato. Así que agradecer nuevamente a nuestro gobernador Marcelo Santana y también al Consejo Regional por el financiamiento a través de este programa de diversificación productiva que está ejecutando la ilustre municipalidad de Huaytecas.
1: Los momentos más esperados de la jornada fueron los concursos y precisamente en el primer turno Elizabeth Stange ganó el premio al choro zapato más grande y más gordo, donde presentó un ejemplar de 622 gramos presentado al jurado y con una historia bastante particular tras esta victoria.
10: Bueno, la verdad es que obviamente contenta. Yo vine con mis tíos, mi tío Quique salió a trabajar con mi papá y mi tío Augusto. Y yo les dije, oiga, hay un concurso en el acto del choro en Alicate, donde van a concursar el choro más grande y pesado. Entonces, aprovechando que estén trabajando, deberían traer una para concursar, pues. Como el delincano es medio tímido, como que nos quisieron mucho y después los convencí y me dijeron, ya bueno, llévate este. Hoy día, antes de venir me lo entregaron porque llegaron recién del trabajo. Entonces, no, contenta, si al final, sobre todo mis tíos, mi tío Quique y mi tío Augusto, ellos trabajan en el mar, mi tío Quique hace muchos años. Entonces creo que está bien, si al final es por ellos y es para ellos, así que yo creo que van a estar contentos cuando lleguen a casa y les pase su premio.
1: Posteriormente, la premiación continuó con la categoría el choro zapato más rico en sabor, en contundencia, donde Sandra Lepío obtuvo el primer lugar con un plato que enamoró a los jueces, cerrando de esta manera la competencia que sacó a relucir todo el talento culinario de las vecinas de la comuna.
11: Mira, primero que nada, lo que me motivó de venir a participar es primera vez que esto se hace acá en la Huayteca, el choro del Alicate, y lo que me reseña por qué me invitó a participar. Yo soy emprendedora, donde tengo un local que se llama Paseo Mar y Tierra, a la cual mi plato lo bauticé como Paseo Mar y Tierra. ¿Ya? Mi plato, el choro del Alicate, en sí la guarnición era choro del Alicate, pero a la otra vez reducí un choro del Alicate clasificado en un producto blanco, reducido con vino tinto, maracuyá y varias especies. Bueno, súper feliz de poder participar acá en nuestra isla y para darle más realce a esta actividad. Oh, maravillosa poder ver que en Melinca la gente pueda entretenerse como más saludable y a la vez también una remuneración para nosotros como emprendedores es maravilloso.
1: La actividad tal cual relataba la entrevistada contó con la participación de emprendedoras locales de Melinque y Repollal, las que ofrecieron diversos productos durante la jornada, contribuyendo a una celebración que reunió a vecinos y vecinas en torno a una de las preparaciones más características de las costas de la región de Aysén.
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9: Son las 7 de la mañana, 51 minutos.
10: Educación e información respecto a los efectos nocivos que se producen en la salud de las comunidades por la contaminación del aire en días de alerta, preemergencia y emergencia inclusive, son algunas de las acciones que las secretarías ministeriales junto al Servicio Local de Educación Pública de Aysén-SLED esperan reforzar durante la temporada invernal, con el objeto de promover el autocuidado en la comunidad y así evitar el aumento de enfermedades respiratorias durante los meses de julio y agosto. Es lo que informa el secretario regional ministerial de Salud de la región de Aysén, Jorge Pérez Urra. Lo hizo durante una reunión intersectorial.
11: Avanzar en las acciones que tengan que ver con el mejor cuidado y protección de nuestra población, a fin de que en los episodios críticos nuestra población inteligente pueda estar protegida. Para eso hemos trabajado en conjunto con los equipos de Seremi y con el intersector. Aquí también agradecemos la participación de nuestro Seremi de Medio Ambiente, nuestro Seremi del Deporte, de SLED también, que están trabajando de lleno, el Seremi de Educación, que queremos articular trabajo que permita robustecer la acción del sector en su conjunto. Para eso, Seremi Salud está trabajando un plan integral que va a dar a conocer también al intersector para propiciar acciones que promuevan una mejor condición y cuidado de la población en los episodios críticos y sensibilice acerca de los efectos de la contaminación atmosférica.
10: El secretario regional ministerial del deporte en la región de Aysén, Jorge Ojeda Molina, es quien también valora la instancia de trabajo para la coordinación de las actividades en favor de la ciudadanía.
12: También lo que busca es articular medidas para prevenir enfermedades para también educar a la población. En el SLED, Seremi de Medio Ambiente, los profesionales de la Seremi Salud, nosotros como deporte, sentimos que sí, hay actores que son importantes, que debemos convocar a la ciudadanía en completo, pero sí, nosotros entendemos el sentido importante de esta reunión, esta bajada que es nuestro hacer, concientizar a la gente lo importante que es prevenir, tomar atención cuando las autoridades, cuando el medio ambiente diga que está complejo el medio ambiente, el aire, nosotros tenemos que evitar hacer actividad física o al menos de bajo impacto y informarnos. Así que esa es la invitación, nosotros abiertos a seguir trabajando con la Seremi de Salud, con quienes nos convoquen para esta y para otras actividades que vayan en el bien de la salud de nuestra población.
10: El secretario regional ministerial del Medio Ambiente de la región de Aysén, Eugenio Canales, destaca el compromiso de los diferentes actores del plan de descontaminación atmosférica por el cuidado de la población.
4: Tuvimos una reunión de coordinación con los diferentes actores del plan de descontaminación atmosférica de Coyhaique. El objetivo central es dar cumplimiento a las medidas y acciones que este plan entrega. Si bien es cierto, está en actualización, hoy día está vigente y todos los actores debemos contribuir para entregar una información a la comunidad en materia medioambiental a fin de que no incumplan las medidas que se establecen en materia de educación. Estuvimos con salud, con la Seremi de Salud principalmente, con el Seremi del Deporte, porque la información para tomar medidas y también proteger nuestra salud es clave, y por lo mismo la información a la comunidad, el trabajo permanente que hemos estado haciendo y la gestión de los episodios críticos en materia ambiental, para nosotros es fundamental cuidar la salud de la población, y en eso estamos coordinados a fin de dar cumplimiento al plan de descontaminación atmosférica en la ciudad de Coyhaique, en su zona saturada.
10: La mesa de trabajo intersectorial concentrará sus acciones en la prevención, en la educación, en la sensibilización y fiscalización, ello en los meses de julio y agosto, periodo de invierno donde se pronostican condiciones climáticas que habitualmente empeoran la calidad del aire en zonas saturadas, generando a su vez el aumento de consultas por enfermedades respiratorias, principalmente en niños y adultos mayores de edad, donde el autocuidado se hace fundamental para evitar riesgos de gravedad que dañen la salud.
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10: Vamos con la información a otra zona de la región de Aysén, esta vez pasada ya a la zona centro-sur, porque nos instalamos en el mercado municipal de Cochrane, donde este fin de semana será el escenario del primer encuentro invernal entre glaciares, una iniciativa impulsada por las cámaras de turismo de Cochrane, Tortel y Villa O'Higgins, y que busca generar una visión compartida sobre el futuro del turismo en la provincia de los glaciares. La actividad cuenta con el apoyo de las municipalidades de Cochrane, Tortel y Villa O'Higgins respectivamente, además de la colaboración de Balum Latam y Fundación Parque La Tapera, organizaciones que facilitarán las metodologías participativas que darán forma a las jornadas de trabajo. El encuentro surge en un contexto donde el turismo se ha consolidado como una de las principales actividades económicas del territorio, registrando un crecimiento sostenido durante los últimos años y generando nuevos desafíos para las comunidades locales, los emprendedores y las instituciones vinculadas al desarrollo del sector. La presidenta de la Cámara de Comercio, Servicios y Turismo de Cochrane, Stephanie Rossell, es quien destaca que el objetivo es abrir un espacio de reflexión y que va a permitir proyectar el desarrollo turístico de manera colaborativa.
13: Y este 27 y 28 de junio vamos a juntarnos al primer encuentro invernal de Encuentro entre Glaciares, donde nos reuniremos con las cámaras de Villa O'Higgins, de Tortel, junto con sus respectivos municipios, Fundación La Tapera y Balú Latam. Y invitamos a toda la comunidad a ser parte de este encuentro, en la cual estaremos hablando sobre el desarrollo turístico que vamos a trabajar para nuestra provincia. Hoy día hemos visto que en cada año la población sube en cuanto a los turistas y tenemos que estar preparados, tenemos que definir qué es lo que queremos, qué es lo que vamos a ofrecer, si queremos un turismo de cantidad o un turismo de calidad. Así que te esperamos porque tu opinión es muy importante y el desarrollo lo hacemos todos juntos.
10: Durante la primera jornada se desarrollará un conversatorio entre representantes de los municipios y cámaras de turismo de la provincia, además de una exposición sobre turismo científico en campos de hielo, instancia que permitirá conocer experiencias y oportunidades vinculadas a uno de los principales atractivos naturales del territorio. El segundo día estará abierto a toda la comunidad y contemplará espacios de conversación y trabajo participativo donde vecinos, vecinas, emprendedores, emprendedoras, organizaciones e instituciones podrán compartir ideas y propuestas para fortalecer el desarrollo turístico de la provincia de los Glaciares. El alcalde de la comuna de Cochrane, Patricio Ulloa Giorgia, es quien valora la realización de este encuentro, destacando que esta instancia va a permitir avanzar en la construcción de una visión compartida para el desarrollo turístico del territorio.
14: Queremos que sea un espacio donde quienes están dedicados a esta actividad del turismo puedan conversar, puedan reflexionar, puedan pensar qué turismo queremos también en nuestro territorio, y va muy en la línea de lo que nosotros estamos trabajando y lo que hemos venido diciendo hace mucho tiempo, de que queremos un destino Cochrane durante todo el año, y que lo hemos trabajado también a través de la unidad de fomento productivo y de turismo, con las distintas organizaciones en la comuna de Cochrane. Así que esperamos, y probablemente que sea una actividad muy concurrida, invitamos también a la comunidad que se sume, que participe, que apoye también, porque además acá van a estar las tres comunas de la provincia, y eso significa articulación entre Cochrane, Tortel y Biojit, y también prepararnos para lo que se viene. Conseguimos recursos importantes para planificar lo que va a ser este instrumento de planificación, como va a ser el Planetour, que viene dentro de los próximos meses. Tenemos que tomar decisiones en qué fecha lo vamos a comenzar a trabajar, pero bueno, va en la línea de lo que estamos trabajando, que es tener un destino durante todo el año, donde queremos que distintos turistas lleguen a Cochrane, los que estamos vendiendo los servicios y lo que tenemos en Cochrane.
10: Por su parte, Byron Popper, él es el coordinador territorial de Balón Latam, explica que el propósito es que las propias comunidades sean protagonistas de esta conversación.
15: Estamos colaborando en el encuentro entre glaciares invernal, una instancia que busca poder reflexionar y conversar sobre el tipo de turismo que queremos en la provincia de los glaciares. En esta instancia estamos colaborando a través de metodologías participativas, en las cuales queremos que sean las mismas personas de las comunidades que conversen y reflexionen sobre el turismo que queremos acá en la región de Aysén, y en particular en la provincia de los glaciares. Esto lo vamos a hacer el día sábado a través de una actividad, el día sábado 27, a través de una actividad que va a congregar a los municipios y a las cámaras de la provincia, para poder conversar respecto al, al turismo y la visión que tienen las comunas respecto al turismo acá en la región. Y el día sábado vamos a tener conversaciones abiertas con toda la comunidad, para que sean las mismas personas que puedan dar su opinión y puedan reflexionar en torno a estas temáticas acá en la ciudad de Cochrane.
10: La invitación está dirigida a emprendedores y emprendedoras, prestadores de servicios turísticos y organizaciones comunitarias, instituciones públicas y privadas, estudiantes y vecinos interesados en aportar a la construcción de una visión compartida para el futuro del territorio. Las inscripciones son de carácter gratuito y podrán realizarse a través de las organizaciones convocantes o mediante el formulario online habilitado. La invitación es a sumarse a esta conversación y ser parte de la construcción de una visión compartida para el turismo de la provincia de los glaciares, aportando desde la experiencia, las ideas y el compromiso con el desarrollo sostenible de la provincia.
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9: Son las 8 de la mañana, 5 minutos.
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10: Municipalidad de Coyhaique ampliará redes de televigilancia con 8 nuevos puntos estratégicos en la ciudad. Senadora Jimena Órdenes Neira advierte que indicaciones del Ejecutivo a la Sala Cuna Universal traspasan el costo a los trabajadores sin garantizar calidad. Resultados históricos en el combate al narcotráfico, destaca en la cuenta pública la Policía de Investigaciones de Chile.
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10: Hasta aquí nuestra presente edición de Diario Noticias. La inclusión de cada una de las informaciones y en lectura detallada que desde nuestro departamento de prensa nos envían para compartir y llegar a ustedes a través de las distintas radioemisoras desde la región de Aysén para Chile y el mundo. Por su atención, por el interés de conocer la actualidad local regional de Aysén, muchas gracias. Hasta una nueva edición.
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9: Son las 8 de la mañana, 7 minutos. ¡Ready!

0: Son las 8 de la mañana, 8 minutos. 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
1: El abogado Rodríguez Lopetegui, condenado previamente por comercio sexual infantil y almacenamiento de pornografía infantil, accedió a libertad condicional tras cumplir parte de su pena. Actualmente enfrenta una nueva causa judicial por el presunto delito de abuso sexual contra una niña en su oficina. Kylian Mbappé lidera una firme campaña contra las casas de apuestas en el Mundial 2026, rechazando el uso de su imagen en publicidad de casinos online. El delantero argumenta que estos negocios destruyen comunidades y critica a figuras que sí los promocionan. El ministro de Seguridad, Martín Arrau, valoró el avance del proyecto de ley anti-encapuchados, que busca endurecer las penas para quienes cometan delitos ocultando su rostro. Asimismo, hizo un llamado a reflexionar a los parlamentarios oficialistas que votaron en contra de la iniciativa.
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0: Muy bienvenidos a la presente edición de Negocio Redondo. Atención, nos vamos con los avisos. Se ofrece persona para trabajar como asesora de hogar o cuidado de niños. Disponibilidad inmediata. Llamar al 981-454207. 981-454207. Atención, se ofrece persona para cortar con motosierra, palos de metro, chocos duros y también picar y entrar leña. Tratar al WhatsApp más 569-9305-8712. Más 569-3005-8712. Más 569-3005-8712. 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Pago al contado, camiones, camionetas, maquinaria pesada, con o sin deuda, excedentes industriales. Contactos al 9877-71149, 9877-71149, o al 9-7808-2196, 9-7808-2196. Atención, se ofrece maestro carpintero responsable para hacer todo tipo de trabajo como ampliaciones, reparaciones, construcción de cabañas, instalación de puertas y ventanas, cerraduras y terminaciones en general. Disponibilidad inmediata. Llamar al 932-724-289. 932-724-289. Atención, se ofrece joven para picar leña, limpiar patio, mozo de patio, ayudante de maestra, de maestro o cualquier tipo de trabajo. Como también se ofrece una señorita para cuidado de niños, cuidado de adulto mayor, para hacer aseo, etc. Por ambos, llamar al 931-32-6350, 931-32-6350. Hacemos una pausa. Y ya estamos de vuelta en Negocio Redondo.
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0: Continuamos con los avisos. Se ofrece persona para trabajar en el campo u otros. Disponibilidad inmediata. Favor llamar al 9-571-19349. 9-571-19349. Para Esteban Díaz Ramírez. Se ofrece señora para trabajar con... como cuidado de...

0: se vende postes de coigüe de 2,20 metros de largo y sacos de leña de ñire 50 kilos en 6.000 pesos cada uno. ¿Mayores antecedentes? Contactarse al WhatsApp más 569-8996-2366, más 569-8996-2366. Atención, arriendo una pieza en segundo piso, se arrienda una pieza en segundo piso con cama y con baño privado, como también tres piezas independientes con lavaplatos, un baño, ubicados estos en Alto Cisne 399, población Pedro Aguirre Cerda. Consultas, anote más 569-6565-2442, más 569-6565-2442. Atención, se vende auto, un automóvil marca Suzuki modelo Switch, año 2006, vehículo funcionando perfectamente, papeles al día, tratar con su dueño al teléfono 98947-1172, 98947-1172. Es todo en Negocio Redondo por su atención. Muchas gracias.
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2: La diputada Andrea Macías, integrante de la Comisión de Desarrollo Social de la Cámara, manifestó sus reparos al proyecto de ley que busca devolver el IVA pagado por medicamentos y pañales a familias pertenecientes al 80% más vulnerable de la población. Si bien valoró el objetivo de reducir el gasto de bolsillo, advirtió que la iniciativa presenta vacíos importantes.
3: Compartimos plenamente el objetivo de aliviar el gasto que enfrentan las familias por medicamentos y pañales. Sin embargo, tenemos que asegurar que este beneficio sea realmente accesible y que no termine convirtiéndose en una ayuda que muchas personas tienen derecho a recibir, pero que en la práctica no les llega.
2: Durante la discusión en la comisión, la parlamentaria cuestionó algunos criterios utilizados para definir la cobertura del beneficio.
3: Hay señales preocupantes de desconexión con la realidad de las familias. Por ejemplo, el proyecto no considera una cobertura para personas postradas menores de 65 años de edad, y este tipo de situación no discrimina años. No se considera a personas con discapacidad, y nos plantea además 24 meses para el beneficio en pañales, mientras estudios nos dicen que en promedio nuestros niños dejan de usar pañales a los 32 meses. Si queremos hacer una buena ley, tenemos que basarnos en evidencia y no en supuestos.
2: La diputada también advirtió que los trámites y requisitos podrían transformarse en barreras para quienes más necesitan el beneficio, especialmente en regiones aisladas como Aysén, y llamó a ampliar la cobertura para personas con discapacidad o dependencia severa que requieren el uso permanente de pañales.
3: Cuando hablamos de medicamentos y pañales, hablamos de necesidades básicas, no de gastos opcionales. Por eso, nuestra responsabilidad es construir una ley que funcione en la realidad de las familias, no solamente sobre el papel.
4: Son las 8 de la mañana, 22 minutos.

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Así, como todos los días en la mañana, temprana hora, 8 con 26 minutos en la región de Aysén y Magallanes, las 7 de la mañana con 26 en el resto del territorio nacional, en el continente. Saludos para ustedes, buenos días, buenos días, buenos días. Nuevamente despertando con la música. Oiga, una buena portada para hoy para saludarles a ustedes con tremendos artistas internacionales, con artistas locales, regionales y los que ya han trascendido. Ahí estamos, siempre presente en nuestra portada y avanzamos hasta cerquita de las 12 del mediodía. Buenos días, comenzando este jueves, el 25 de junio, donde aún no se ve la claridad del día en Coyhaique, capital regional. Y la temperatura, según la información, este es uno de los primeros datitos para restablecer nuestras actividades, saber en qué se va a recomponer hoy día. 3 grados la temperatura en este instante, con un día completamente nublado. Precipitaciones 3%, por allí van a caer gotitas de lluvia en el contorno de las afueras de Coyhaique, humedad relativa del aire 97%, buena humedad, velocidad del viento 13 kilómetros por hora en este momento, y que va a ser más o menos la tónica, va a bajar incluso hasta los 11 y 10 kilómetros durante el día. La calidad del aire se presenta dañina para grupos sensibles hoy día, al igual que la anterior. Los miembros de grupos sensibles podrían experimentar efectos en la salud. El público en general tiene menos probabilidades de verse afectado, nos indican desde la fuente de información MMA, Ministerio de Medio Ambiente, en relación a la calidad del aire tal cual se presenta para hoy. Dañino, de todas maneras, para grupos sensibles. Cero marca, es decir, prácticamente no se requiere protección, bajo es el nivel que nos indica el índice UV, los efectos de los rayos ultravioletas. La máxima para hoy llegará hasta los 8 grados. Vamos a tener más o menos esas temperaturas máximas durante los próximos días inclusive, es decir, entre los 6, 7, incluso 5 grados de temperatura como máxima, vamos a estar ahí en esa situación, donde un viernes se va a presentar durante todo el día con cielos parcial. El sábado se espera muy, muy poquita agua de lluvia, para el domingo disfrutarlo también con un día completamente nublado, tal cual hoy, con la mínima que ya se registró en menos 2 grados durante la madrugada. La máxima entre 7 y 8 grados, 8 grados en la zona urbana, 7 grados en el contorno, en los alrededores de Coyhaique. Así partimos, así comenzamos en este jueves, mitadita de semana, las 8 de la mañana con 29. 8:29.

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Ahí está don Marco Antonio Muñiz. Nos trae inmediatamente su nombre, el de Marc Anthony, quien popularizará esta producción musical. Tu amor me hace bien. Un antídoto, pues, ¿ah? Tu amor es un remedio. Son 1000 sesiones. Tu amor. Que bueno, ojalá lo escuche usted de quien desea y necesita escucharlo. Marco Antonio Muñiz, ese Marc Anthony, nació en Nueva York. Celebra cumpleaños casi patriota, fíjese, para nosotros. El 16 de septiembre celebra cumpleaños este gran artista. Tiene apodos, Rey de la Salsa, el Flaco de Oro también le dicen por allí. Bueno, es lo que nos hacen saber las revistas de espectáculos, sobre todo cuando le echamos una ojeadita ahí para recibir mayor información de todos estos cantantes que... Bueno, nosotros hacemos que se den cita durante nuestra programación para entregárselos a ustedes, a sus oídos. 57 años ya tiene este caballero, que lo conocimos de joven, y sobre todo con siempre gran éxito y tremendo talento. El Flaco de Oro, ¿qué le parece? Desconocíamos ese apodo, y Rey de la Salsa sí, por allí lo habíamos escuchado. 17 minutos faltan para las 9 de la mañana en este jueves que está partiendo, está comenzando. ¿Cómo fue el inicio del día de hoy? Los acercamientos, el trabajo permanente de la locomoción colectiva presente con una temperatura agradable y día. Nos saludó la jornada en el comienzo entre los 4 o 5 grados. ¿Qué le parece? En Santiago de Chile hoy día la están padeciendo, ¿eh? Hablan de gélida jornada matinal con menos 5 grados en la temperatura. El cambio climático, pues, ahora les toca a ellos. Nosotros, con un invierno así, tal cual, lo presentamos para hoy. Hoy, a propósito, reiteramos el día completamente nublado. Pero lo vamos a barrer las nubes, así como otros barren el sol, nosotros vamos a barrer las nubes. Pero aún se van a quedar igual, porque hoy día prometieron quedarse. Isidro dijo, no, hoy día... va a haber nubes durante todo el día sin lluvia, por ahí algunas gotitas de agua a manera de chubascos. Y eso no quiere decir que nos dejemos asesorar por nuestro grupo de tremendos amigos. 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Buenos días, bienvenidos. Buenos días, mandan dirundirundan.
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Faltan 12 minutos para las 9.

Nacemos hijos de la tierra. Somos. Como tú también eres. Un chiste. Somos hijos de la tierra, debemos ser más responsables entonces. Con nuestra madre tierra, que caramba que está dañada, agrietada, a raíz del comportamiento de las personas, los seres humanos, muchas veces. Y también, parte de la naturaleza cuando se enfurece. Faltan 6 minutos para las 9 de la mañana, buena música, con precedentes importantes en aquello que significa los máximos creadores, compositores, intérpretes de bandas como la que compone también todo este repertorio que nos acompaña. En la mañana, hasta cerquita de las 12. Todo en mano, en gran parte, de nuestro colega de labores, Pablo Hernández, Pablo Antonio Hernández Maldonado, allí en la puesta en el aire para ofrecerle nuestra programación todos los días. Y con espacios, pues, en blanco por allí, 2, 3, 4, 5 espacios en blanco para integrar las canciones que ustedes también nos han solicitado. Hoy tenemos una deuda a propósito. Y temprano me tiraba la oreja incluso, porque ayer estuvo de cumpleaños y de onomástico nuestra querida amiga Juanita. Así es que doña señora Juana, se nos fue el himno, se nos fue la bandita ayer, pues. ¿Ah? Así es que lo pensamos y durante toda la mañana estuvo en nuestra mente que estaba de el cumpleaños y de onomástico. ¿Puede ser ahora? Sí, más vale tarde que nunca. Porque los conchitos los vamos a disfrutar hoy día. ¿Cierto que sí? Así que feliz cumpleaños atrasadito. Pero siempre ayer lo pensamos durante todo el día. Y todo esto de los Juanes, los Guillermos, los... Así es que se nos fue a mencionar, pues. Lo teníamos ahí en mente. Incluso está aquí anotadito. Cumpleaños y onomástico. ¿Ya? Así es que mucha felicidad. Ojalá que esté en sintonía. Bueno, hora de trote también, hora de caminata. ¿Sí? Muchos prefieren la caminata en la mañanita. Claro que hoy día, cuidado, sobre todo en la zona urbana. Bueno, ustedes que están ahí en el contorno, en las afueras de Coyhaique, sí, una vida habitual normal. Pero hoy día la zona urbana de Coyhaique, principalmente un sector dañino para los efectos de la salud que propicia, sobre todo para personas que tienen situación compleja en relación a la presencia de lo que mide la calidad del aire. Hoy día es dañino. Sin trotes hoy día en la zona urbana. Sí, en el contorno, pues ahí donde viven nuestros amigos y amigas. Así que saludos. Y si no está en sintonía, bueno, cuéntenle, pues que atrasadito igual le enviamos nuestro cariño y afecto. Y muchas gracias por ser parte de este tremendo grupo, La Sintonía, los auditores. Que se comparten también la programación. Tanto informativa, musical, de entretención, con entrevistas. Hoy día, a propósito, la cita con profesionales, ya esperamos luego, pasadita a las 9:30 de la mañana, a la profesional psicóloga terapeuta Karina Vidal Álvarez. Va a estar con nosotros conversando un tema interesantísimo, como cada cita que cumplimos para ofrecerle nuestra programación. Faltan 3 minutos para las 9 en esta mañana, 3 minutos faltan para las 9.

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3: Una filtración de la activista Maya Arson reveló detalles de Dialog, la sociedad secreta hermética cofundada por el magnate Peter Thiel, donde líderes mundiales debaten confidencialmente. El millonario generó polémica en Chile tras reunirse secretamente en La Moneda con el presidente José Antonio Kast. El Consejo Fiscal Autónomo advirtió que la deuda pública de Chile podría dispararse hasta el 43,6% del PIB en 2026 si se aprueba la propuesta del gobierno. El organismo llamó a mantener la disciplina y moderar los gastos públicos proyectados. Cuatro delincuentes de la región del Biobío fueron detenidos en Los Ríos tras realizar un tour delictual. La banda perpetró robos en locales comerciales de Paillaco, La Unión y Río Bueno antes de ser interceptada por carabineros con las especies robadas.
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Si nos quedamos aquí en este sector, vamos a solucionar varias instancias, sobre todo a los dueños de casa, a las dueñas de casa. 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

No, se la dio con automático. De aniversario en junio, 25 de junio, acusa el calendario de efemérides, fechas importantes, la Secretaría General de Gobierno y también la Asociación Chilena de Seguridad. Ah, no, esta es para mañana, 26 de junio. Nos adelantamos un poquito. De todas maneras, avisando y esperanzados que tengan buenas actividades para mañana. Pero sí nos quedamos con todos los funcionarios, funcionarias de la Secretaría General de Gobierno y quienes dependan de ello, creada en Chile el año 1932. Por ello, hoy día y cada 25 de junio se hace de mérito a la mención de esta fecha aniversario para esta tan importante institución en nuestro país. ¿Es usted de Chillán Viejo, de este lugar hermoso de Chile, como todos los lugares hermosos del territorio? Bueno, permítanos brindar por usted porque hoy día se recuerda que el año 1580, ¿verdad?, en la octava región de Chile, por orden del gobernador don Rodrigo de Quiroga, ¿ha escuchado este nombre? Sí, en la historia de Chile, se funda Chillán Viejo, cuyo primitivo nombre fue San Bartolomé de Gamboa de Chillán, así se llamaba hace antes de 1580. Una vez ya cumplida esta fecha, pasa a ser la nominación de aniversario de su fundación Chillán Viejo. Así es que si usted es oriundo de ahí o tiene familiares, amigos, también brindar un abrazo, un deseo de felicidad, como que no. Nos sentimos todos contentos cuando estamos de aniversario, sobre todo en la ciudad, en la comuna y los aniversarios personales también. Otro de los aniversarios que hoy día incluso podríamos abrazar a todos los voluntarios de Chile, a raíz de la fundación del Cuerpo de Bomberos de Valparaíso. Recordemos que este insigne Cuerpo de Bomberos fue el primero que hubo en Chile, el primero, ¿verdad? Fundado el Cuerpo de Bomberos el año 1851. Clarito está. Se funda el Cuerpo de Bomberos de Valparaíso, el primero en el país. Así que por ello también, por la iniciativa de ser parte de los voluntarios en nuestro territorio, nace de aquí, prácticamente. Así es que a todos los bomberos, muchas felicidades también a quienes abrazan esta importante fecha en lo que va del registro de efemérides en nuestro territorio chileno. Bueno, hay muchas otras fechas también que hoy día se pueden mencionar, recordar en los principales acontecimientos. Las 9 de la mañana con 21 minutos. Luego revisamos la prensa a manera de echar un vistazo a los titulares. Bueno, entusiasmamos a ustedes que revisen también la actualidad regional desde nuestros principales referentes. Luego estaremos frente a la pantalla y con los titulares de el diario regional de Aysén y el diario El Divisadero.

Les vamos a contar luego también otra curiosidad, novedad, para que lo pase bien, para que disfrute un panorama interesantísimo que ya se viene, pero se viene pronto, pronto, pronto. Prepárese, porque se viene el bingo del Colegio Alborada. Habrá stand de ventas de alimentos y bebestibles y ya partieron con la venta de cartones de bingo. Ese bingo está programado para la próxima fecha del 5 de septiembre. Ustedes dicen, pero hay tiempo, sí, pero guarde su cartoncito porque se acaban al final. Y los premios son interesantísimos. 15.000 pesos vale el cartón con 15 fabulosos premios. Entre ellos, los primeros premios, automóvil 0 kilómetros, refrigerador, premio sorpresa, lavadora, secadora, premio sorpresa también, cocina, dinero en efectivo, y no es menor el monto, horno, en fin, una gran cantidad de premios. Son 15 en total. Le anticipamos para que ya esté atento y comience a consultar ahí acerca de quienes tienen a cargo la venta de estos cartones de bingo, para que usted pueda ir comprar y hacer panorama en septiembre ya. Fíjese que, a propósito, en el grupo Collay Qué Datos, vaya ahí al Facebook, aparece una publicación donde menciona que compre con tiempo, dos cartones disponibles. Voy a domicilio si la compra es segura y los premios están que arden. De verdad, ¿eh? Están interesantes. Bien, que les vaya bien en esta actividad. Vamos rapidito a cumplir lo comprometido. Si alcanzamos, en 3 minutos ya revisaremos la prensa local regional en base a los titulares que nos traen las portadas. Vamos de inmediato con el diario regional de Aysén. Servi de transporte mal estacionados concentran más de la mitad de las infracciones detectadas en la fiscalización vial en Coyhaique. Melinca celebrará la fiesta de San Pedro con procesión marítima y música en vivo. Aprueban más de 760 millones de pesos para reconstruir escuela dañada por incendio en Puerto Río Tranquilo. Coyhaique fortalecerá la red de televigilancia con 8 nuevos puntos de monitoreo. Cáncer de próstata en Aysén. 12 muertes en 2025 reflejan alerta por diagnóstico tardío. SLEP y Fundación firman alianza para enfrentar ausentismo escolar crónico en Aysén. En Educación Ambiental lanzan libro infantil para promover tenencia responsable y cuidado de la biodiversidad. En Cochrane, Ruta del Hongo busca posicionarse como nueva alternativa turística en la zona de Guaitecas. Estas y otras son las informaciones, todas ellas con el interés de conocer la actualidad desde el diario regional Aysén. Le invitamos a revisar y recibir también, ¿por qué no?, visualmente, páginas digitales, diarios electrónicos, toda la información y la actualidad de la región de Aysén. Luego nos quedamos pendientes con el diario El Divisadero, auténticamente regional.

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0: ¿Pero para qué se enoja?
1: ¿Ah? Uy, hablando de...
0: ¿Me escuchamos una canción, La Lambada, y aquí está con nosotros ya la profesional psicóloga terapeuta Karina Vidal Álvarez, y estamos conversando, ¿dónde es el origen de la lambada? Y me dice que por ahí por Bolivia se ha oído escuchar, y acá tenemos datos, ¿verdad? Que claro, el idioma que utiliza la lambada es un poco idioma portugués, brasileiro, por allí, ¿no? Y dice, el término lambada, el término, ponga atención, proviene de una palabra portuguesa usada en Brasil, que describe el movimiento de un látigo, la lambada. Este movimiento ondulatorio y suelto es limitado por los cuerpos de los bailarines. Otra información también dice que esta situación... podría estar ahí, ¿cuál es el verdadero origen de la lambada? Es peruana, incluso fíjese, peruana. Por ahí está también México acusado y el propio Brasil, ¿verdad? Aunque se dice que la lambada no surgió de la nada, tiene unas profundas raíces de la música y la cultura afro-brasileña. Y sus orígenes se remontan a carimbó. El carimbó es un baile folclórico originario del estado de Pará. ¿Qué le parece? Y ahí me dice Karina, nuestra profesional psicóloga. ¿Qué fue lo que me dijo usted?
1: Que la canción que casi todos conocen como Lambada es una canción que creo que originalmente es de Bolivia, pero que se transformó en una lambada.
0: Yeah.
1: Porque lambada, cuando uno dice lambada, se imagina justamente es llorando se fue. pero es un estilo musical la lambada.
0: ¿Domina el portugués?
1: Sí, domina el portugués. Aprovecho de enviarle un saludo a mi esposito, que no creo que me esté escuchando, pero a mi esposo bueno. Brasilero.
0: Ah, por eso la andan buscando usted en Brasil.
1: Ah.
0: Ah, mire cómo son las cosas. Oiga, ¿ya conoció a su marido?
1: Lo conocí allá, sí, ¿sí? En Río, sí.
0: ¿Y qué andaba haciendo en Brasil?
1: Trabajando como siempre y paseando, viviendo la vida loca.
0: ¿Qué lugares visitó, qué lugares conoció en Brasil?
1: A ver, Sao Paulo, Río de Janeiro, y a 5 horas de Río de Janeiro hacia el sur, una playa muy hermosa que se llama Paraty.
0: Ah, sí, lo escuchaba.
1: Sí, muy bonita, como muy histórica, el lugar es muy precioso. Y después al norte, el Amazonas, Manaus.
0: Yo tengo unos amigos que recién vienen llegando de Brasil, se pegaron una ida, tres amigos por allí a Brasil, así que saludos para ellos si están en sintonía, la pasaron pero chancho.
1: Maravilloso.
0: Ay, qué bueno.
1: Hay que ir.
0: Y usted me decía que en ninguna parte, ¿cuánto tiempo estuvo en Brasil más o menos?
1: Estuve como 9 meses en total.
0: Ya, 9 meses. ¿Una sola oportunidad o ha ido, vuelto?
1: No, solo en esos 9 meses recorrí todos esos lugares.
0: ¿No escuchó la lambada en ninguna parte?
1: No.
0: Un testimonio, pues.
1: Sí.
0: Así que ahí estamos. Con esta canción que también fue muy popular aquí en nuestro territorio, incluso censurada en aquellos tiempos.
1: Ah, sí.
0: Sí, censura por cómo se mostraban las bailarinas,
1: sí.
0: Y todo. Qué simpático. ¿Ah? Tiene historias bonitas y trágicas la lambada. Bien, pues. O sea que todo lo que dije yo, nada que ver. Ya me enojé también.
1: Eso, se enojó.
0: Me enojé, estoy enojado.
1: Wow. ¿Será que podemos hablar de esta emoción del enojo de esa forma? ¿Será que las personas normalizan el decir estoy molesto, estoy enojado, tengo rabia, estoy enojada, tengo rabia? ¿Será que lo decimos de esa forma y lo verbalizamos de esta manera? He aquí el capítulo de hoy.
0: No me diga, el enojo.
1: El enojo.
0: Hoy me toca, pero de muy de cerca. Fíjese que me voy a clasificar inmediatamente, Karina. Es que soy tildado. Porque uno tiene un comportamiento. No es que uno sea cambiante, sino que uno tiene un comportamiento que debe tenerlo. Además, uno primero es trabajador, funcionario, profesional, de. Y luego uno vive su vida. Particular, personal, el yo, el que me acompaña. Porque, claro, uno, por ejemplo, me imagino, no sé cómo me ve usted, yo no soy locutor. Practico.
1: Locución.
0: Locución. Hago locución. Soy profesional locutor. Pero soy Luis Eugenio y soy una persona. Yo como persona no soy locutor todos los días. indicó. Y entonces en mi casa tengo un comportamiento porque soy yo, porque es mi familia, porque es mi entorno. Con mis parejas he tenido mi vida, con mis hijos, en fin. No soy lo mismo, ¿cierto? ¿Cómo están, hijo? Buenos días. Acaba de despertar el... No podría, ¿cierto? Claro. Es otra. ¡Levántense! No. No.
1: Pero la pregunta...
0: Oiga, entonces, ¿a qué voy? Aquí voy, que uno tiene dos comportamientos. El cómo se desarrolla en el compromiso que tiene que cumplir laboralmente, accionalmente, y cómo uno es. Entonces, en eso me catalogo enojón.
1: Enojón.
0: Ha llegado un momento en que me ha dicho Gargamel. ¿Por qué? Porque hay cosas que me sulfuran, me molestan. Pero soy de esos enojones que digo, ya. Pero bueno, así es. Yo no voy a intervenir, no le voy a cambiar la vida a nadie.
1: Creo que para
0: y me enojé.
1: Expresar esto hacia nuestros auditores, podríamos señalar qué es el enojo.
0: Ya, ¿qué es el enojo?
1: ¿Qué es el enojo?
0: A ver.
1: Es, podríamos decir primero, una de las emociones básicas del ser humano, ¿no? El enojo. Es una emoción, al igual que la tristeza, al igual que la alegría, otras emociones un poquito más complejas como la vergüenza, pero el enojo se considera dentro de una emoción básica y una respuesta emocional adaptativa que nos protege de, sobre todo, de alguna situación amenazante en la cual nos sentimos agredidos, agredidas, o que significa como una amenaza. Algo no nos gusta, nos provoca una especie de irritabilidad y respondemos a ello. Eso es como, pero hay que entenderlo como el enojo, una respuesta natural, una respuesta adaptativa, como cualquier otra emoción.
0: ¿Podríamos todos tener esa situación? No.
1: Todos nos enojamos.
0: A todos, en algún momento,
1: todos, claro. Y todas nos enojamos. Lo interesante de hoy día es como poder reflexionar y conversar cómo se expresa el enojo, cómo podemos expresarlo de una forma sana. ¿Se puede expresar el enojo de una forma sana?
0: Eso lo voy a consultar porque, bueno, enojado, serio, no es lo mismo.
1: No.
0: Parco, tampoco es lo mismo.
1: No. Se puede expresar, y la respuesta es sí, la respuesta es que sí se puede expresar el enojo de una forma sana. Vamos a hablar, quizás yo me basé como siempre en una de mis psicólogas favoritas contemporáneas, que es Paola Molinet, no me acuerdo el apellido, pero siempre nombro su podcast y que invito a las personas a escuchar lo que se llama Psicología al Desnudo. Y en base a ella un poco, y también yo traigo acá algunos temas que ella explica muy bien, pero en el fondo sí se puede expresar el enojo. ¿Cómo? Vamos a hablar quizá primero de una descarga a nivel fisiológico. Hay personas, yo no sé si a ti te pasa, Eugenio, que tú te enojas, o quizás antes, cuando eras más joven, te pasaba. ¿Qué sentías cuando te enojaba? Porque hay distintas fases. Hay personas que en su cuerpo no sienten tanto el enojo, y hay personas que dicen, yo tengo mucho fuego, y sienten literal me quemo por dentro. Claro, siento tanto enojo. Siento tanto enojo que me quema por dentro, sienten que algo es como que se les sube desde el estómago hacia el esófago, todo, y se ponen rojos. Hay personas que se ponen rojos. Entonces son respuestas fisiológicas involuntarias del enojo que de pronto uno dice, uy, no sé cómo gestionarlo. Y agredo, digo un montón de malas palabras, y esto se puede traducir después como un descontrol de impulsos.
0: ¿Cómo respondo?
1: ¿Cómo respondo ante el enojo? O sea, no es lo mismo decir, ¿sabes qué? Esto me molestó que llegaste tarde, una hora tarde, porque me hiciste perder el tiempo, esta actitud no me gusta, y poder comunicar, expresar, verbalizar el enojo de una manera un poquito más saludable que lo que vemos hoy día, ¿cierto? Como en términos quizás de violencia global, y en todas partes es, ni proceso el enojo, ni me doy cuenta que estoy enojado, voy y te golpeo.
0: Ah, Y ahí viene la agresión.
1: Ahí viene la agresión, viene la violencia y probablemente...
0: Estaba viendo un poco eso, que el enojo tiene niveles. Porque lo que usted me dice, por ejemplo, claro, yo puedo... Lo cité a las 9:15, ya me empiezo a molestar, ya me empiezo a enfadar. 9:20, ya, esta cuestión es otra vez. Y cuando llega la persona, claro, uno, si la persona es una relación laboral, una relación de compromiso, uno puede decir, oye, ¿sabes qué? Disculpa, pero te voy a decir algo, para la próxima vez quisiera que llegases a las 9 de la mañana o antes de las 9 para preparar un poco lo que se va a tratar o lo que vamos a hacer. O decirle, otra vez, ya, basta, cual. O sea, hay varias situaciones de cómo yo puedo expresarlo.
1: Sí, exacto. Lo que hay que considerar, Eugenio, es que cuando uno aprende a manifestar el enojo y expresarlo de una manera sana, no tiene que ver o no tendría que ver con atacar a otra persona, por ejemplo, ¿no? Intentar, ¿no? De no llegar hasta el punto de decirle, eres un egoísta, eres un idiota, oye, que eres imbécil, que eres ridículo, ya, claro. Todos esos términos como ofensivos, que son de ataque, hacia una persona no resuelve el enojo. Aquí lo que me parece muy interesante, a mí siempre, yo aprendí, con el paso del tiempo, que muy probablemente una persona que siempre reacciona desde el enojo y de una forma violenta, en el fondo para mí, detrás del enojo lo que hay es una máscara. El enojo es una máscara para esconder una herida, un dolor muy grande. Y las personas que hoy día, por eso yo te preguntaba al principio, como tú crees que tu enojo es maduro o inmaduro. Claro. Porque el enojo maduro tú sabes e identificas perfectamente ya, esto me molesta y lo puedo gestionar de una manera sana porque lo puedo conversar, puedo hacerle frente y decir perfectamente qué me enojé y qué puedes hacer o qué podemos hacer para que yo no me enoje tanto, ¿no? Dependiendo mucho también de la receptividad de la otra persona. Pero hay personas que van por la vida sintiéndose muy irritable y reaccionando y sobre reaccionando ante cosas muy pequeñas, y ese enojo permanente y esa ira permanente no tiene que ver con estas personas a quienes yo ataco constantemente o la irritabilidad que constantemente siento, sino que muy probablemente hubieron escenas en la infancia que donde yo no pude expresar mi enojo. Y ahí viene todo.
0: Le iba a consultar y me iba a ir a ese terreno, porque el enojo, desde que somos niños, nosotros ya lo vivimos. Y lo vivimos también a medida que vamos creciendo en la respuesta de los que nos están enojados. Pero sí, el enojo manifiesta un respeto, un alto, porque no todos reaccionamos al enojo. Por ejemplo, cuando un niño le dan las llamadas mañas, está enojado. ¿Ah? Está molesto el niño. Sí. Entonces, ¿qué es lo que dicen los adultos? ¡Uy, ya! Le dio otra vez el mañoso. Déjenlo nomás, ya se le va a pasar. O sea, no lo molestemos, no le digamos nada, se le va a pasar solo, pero eso va a significar que esta maña va a volver, este enojo va a volver. Y si yo vuelvo una vez, vuelvo dos, voy adquiriendo experiencia y voy sumando situaciones.
1: Exactamente. Súper interesante lo que dices, porque la verdad es que a partir de ahí, desde la primera infancia, es que debiésemos empezar y comenzar a educar a los más chiquititos y chiquititas, ¿cierto? A que, qué es lo que están sintiendo y a normalizar el hablar y el expresar las emociones. ¿Estás enojado? ¿Estás enojada? ¿Estás molesto? ¿Estás molesta? ¿Qué te enoja? ¿Qué necesitas para calmar ese enojo? Hay distintas formas, obviamente, dependiendo de la edad, de las infancias, de cómo podemos gestionar el tema del enojo. Pero es importante educarnos todos, y obviamente cómo el niño o la niña responde ante una situación de enojo también va a depender mucho de cómo ve que se gestionan las emociones dentro del hogar. si la mamá o el papá o las personas adultas sobre reaccionan ante el enojo y lo primero que hacen es gritar, insultar, decirle córrete, no me molestes o cállate o etcétera, como estas reacciones un poco más como que te coartan, que te reprimen y que no te dejan expresar, lo que sucede es que los niños van acumulando, como dices tú, ese enojo. Yo no pude expresar el enojo. Y acá, seamos sinceros, la mayoría de nosotros no supo y no tuvo lugar. Hoy día se habla más de educación emocional, por eso claro, estoy acá hoy día hablando, ¿no? Sí. Pero hasta hace, no sé, 10 años atrás, estas cosas ni se decían. Hace muy poco, estamos en pañales, como se dice, de lo que es la educación emocional y nos falta un montón. Pero antes no se le daba, no, el niño no se puede enojar, po. Uh-huh. Es que tú eres niño, no el que se enoja es el adulto. Hoy día no.
0: Claro.
1: Hoy día no. Hoy día hay una como más visibilidad respecto de las emociones y de una educación emocional. Algunos lo verán de forma buena, mala.
0: Sí, también viene por toda esa crianza que nosotros hemos ido superando, esta convivencia entre las personas que ha cambiado muchísimo de hace 40, 30 años. Porque también nosotros, no nos olvidemos, los que tenemos sobre los 60, 50 años, 45, no, 45 creo que ya no. Pero de todas maneras sí podría ser, entre los 45 a 60, 70 años, somos criados y manifestados y moldeados por el patriarcalismo, por esta situación que se llama donde el hombre mandaba. Entonces hay situaciones bastante diferentes porque, claro, recuerdo cuando niño, por ejemplo, el haber sido muy, muy exigente, muy mañoso, porque me crié en una familia que tenía exigencia, que tenía gente que trabajaba para uno. ¿Ves? Entonces, ¿qué es lo que sucede con eso? Hay otra situación que los enojos tienen su nivel, podría ser, usted me corrige, yo estoy lanzando idea. Es otra cosa que cuando uno algo le molesta, me mencionaba. Uh-huh. Aquí pasa una particularidad en el sur, pasa una particularidad, no sé si en otros lados, y que hay personas, por ejemplo, que en alguna oportunidad te la presentan, o en alguna oportunidad tú vas a un local comercial y la ves ya tantas veces que al final la terminas saludando. Pero ¿qué pasa con otras personas que son muchas veces allegadas, familiares o terceros, o conocidos de la familia, en fin, en alguna oportunidad ya hubo una conversación? Entonces, al otro día, ¿qué corresponde? Hola, ¿cómo está? Buenos días. Pero hay gente que te viene mirando de lejos. Y tú cuando dices, ah, bien, ah, hoy viene este caballero. Y cuando van de cerca, ¡bop!, vuelta la mirada para otro lado. Entonces tú te quedaste con las ganas de saludarlo. Porque sabías que la ubicabas a esa persona. Entonces, en lo personal, hablo en lo personal, ¿cuál es mi actitud? Mi actitud es, ya, hay dos veces que me ha hecho lo mismo. La tercera no lo saludo más.
1: Y te enojas. Y esa situación...
0: No sé si es enojo, no sé si es molestia, pero digo, esta persona si no te da el tiempo y si sabe que vengo y me vuelta la cara, porque es muy común aquí, es muy común. Hay personas que uno ubica y que quisiera saludarla, porque somos personas que nos ubicamos, como en los viejos tiempos, que aún incluso le obligaban a saludar a los demás. Y entonces me doy cuenta de eso, de esa actitud, y eso molesta. Uh-huh. O no debería molestar.
1: O sea, es que aquí a cada quien le molestan o le incomoda o le enoja diferentes cosas dependiendo de tu experiencia. Claro. A una persona le puede dar lo mismo y a veces, uy, hasta mejor que no me saludó esta persona porque me da un poco de pereza saludar en la calle, eso también se escucha. En cambio tú, que quizá tienes un trato más cordial y que crees también, porque todo va a depender de tus valores, de tus principios y de tu experiencia de vida.
0: De tu base.
1: Exactamente. Ahora, es interesante saber cómo nosotros interpretamos y percibimos el tema del enojo, porque tú me acabas de decir, es que no sé si me enoja o no sé si me molesta, solamente o me incomoda. Finalmente, yo creo que, bueno, esa es también la riqueza del lenguaje, porque podemos poner en diferentes palabras lo que probablemente sí es un enojo, solo que... Y aquí también es interesante, ¿por qué muchas veces nos cuesta reconocer, expresar, verbalizar el enojo? Porque no es una emoción que sea muy aplaudida. Ah, por ejemplo, cuando a ti te catalogan de enojón, No es un halago el que te digan enojón, ¡ay, qué enojón! Claro. Probablemente tú a estas alturas de la vida ya lo ves como algo propio tuyo, que ya estás muy acostumbrado y no te molesta, ¿cierto? O sea, tú te presentaste acá y te identificaste como una persona enojón, porque quizás ya lo haces propio de ti, pero en general no es un halago, no es una emoción que uno anda aplaudiendo o que diga, oye, esta persona es enojón. O sea, hay niños, por ejemplo, que no gestionan bien el enojo, la ira o la rabia, y por lo mismo violentan, agreden a sus compañeros, y a causa de esta emoción que viene, que tiene todo un trasfondo, viven constantemente con conflictos escolares, llaman a los apoderados en clase, ¿cierto? Lo mismo los adolescentes. Es muy interesante el cómo gestionar el tema del enojo, el saber comunicar y expresar de manera sana el enojo, porque si acumulamos el enojo, si acumulamos esta emoción, luego podemos transformarnos en personas que son irritables, que tú las ves que constantemente cualquier cosita se irritan, molestan, y también pasividad, pasivo-agresivo. Te tiro una talla, te tiro un sarcasmo, te tiro una broma por ahí como entre medio, pero que tiene como una cizaña. Es lo que uno llama, esta persona me hizo una broma o me dijo una indirecta, pero en realidad fue pasivo-agresivo.
0: Claro, ahí uno puede ubicar varios comportamientos también, porque viene la inferioridad, viene todo una situación que uno también la está rebotando y la está reviviendo en su interior. Ay, me voy a enojar porque son las 10 de la mañana.
1: Me voy a enojar porque no tengo tiempo de hablar todo lo que quiero hablar en este episodio.
0: Qué interesante. Lo podríamos dejar para la próxima semana porque es un tema de alargue. Estos comportamientos que tenemos, ¿verdad? Y que usted muy bien lo ha graficado desde su percepción y calidad profesional. 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
1: Que estés bien,
0: no,
1: muchas
0: enoje,
1: gracias.
0: No se enoje.
1: No me enojo.
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5: Durante excavaciones para obras de alcantarillado en el sector de Las Ventanas, en Puchuncaví, trabajadores hallaron restos óseos presumiblemente de la época precolombina. La Fiscalía instruyó a la Brigada de Homicidios de la PDI y al Servicio Médico Legal para periciar el hallazgo y determinar su origen. Keiko Fujimori consiguió una ventaja irreversible en las elecciones presidenciales de Perú, según proyecciones oficiales. Pese al margen matemático, su contrincante, el candidato oficialista Sánchez, se niega a aceptar el resultado y acusa presuntas irregularidades en el proceso de conteo de votos. Banco Estado informó que más de 800.000 familias ya cobraron el beneficio del cupón de gas. El pago masivo busca aliviar los gastos del invierno y la entidad llamó a los beneficiarios restantes a retirar el aporte a través de sus canales digitales.
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5: Son las 10 de la mañana, 6 minutos.
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7: Los egipcios lo llamaban Ra, los incas Inti, los mapuches Antú y para los griegos era Helios. Y es que desde que la humanidad levantó su vista al cielo contempló un protagonista imposible de ignorar, el sol.
8: Sol.
7: Culturas de la antigüedad lo veneraron como un dios, el cual regalaba el amanecer y aseguraba cada día el triunfo de la vida sobre la oscuridad. Y a lo largo de la historia se han dedicado cientos de libros a su divulgación científica y también a la ficción poética.
8: Poética.
7: Hoy sabemos que el sol no es una divinidad. Y si bien es una estrella enana amarilla como millones en el universo, no es una bola de fuego común. Es una gigantesca esfera de plasma incandescente que flota en el vacío del espacio.
8: En el vacío.
7: Y ubicado a 150 millones de kilómetros de la Tierra, gobierna silenciosamente nuestra existencia.
8: Existencia.
7: Nació hace unos 4.600 millones de años, cuando una enorme nube de gas y polvo cósmico colapsó por gravedad. La temperatura aumentó tanto en su núcleo que comenzó un proceso extraordinario, la fusión nuclear.
8: Fusión nuclear.
7: Cada segundo, el Sol convierte cerca de 600 millones de toneladas de hidrógeno en helio. Una cantidad de energía difícil de imaginar, pero que lo mantiene vivo. Su núcleo alcanza una temperatura de 15 millones de grados Celsius, mientras la corona del Sol, la capa más externa e irregular de su atmósfera, puede superar el millón de grados Celsius que proyecta al espacio exterior.
8: Grados Celsius.
7: Pero, ¿por qué no se agota su energía? Porque con un diámetro de 1.4 millones de kilómetros y una masa tan gigantesca, a la fecha, el Sol solo ha gastado el 0,03% de su masa total.
8: 0,03%.
7: Esa energía vital de luz y calor viaja por el espacio a 300.000 kilómetros por segundo y tarda apenas 8 minutos en llegar a la Tierra.
8: 8 minutos.
7: Gracias a esa energía existen el clima, las estaciones del año, el ciclo del agua, el oxígeno que producen las plantas y prácticamente toda la cadena alimenticia del planeta. Sin sol, la Tierra sería una roca congelada de menos 240 grados Celsius. Y sin sol, nuestra existencia como la conocemos sería imposible.
8: Imposible.
7: Sin él, no conoceríamos de fenómenos impresionantes como los eclipses solares, eventos extraordinarios que responden a ciclos astronómicos muy precisos. En la Patagonia Aysén, por nuestra latitud extrema meridional y la geografía montañosa, el Sol se presenta con características muy singulares, debido a la inclinación con que nos recorre, ofreciendo en verano días extremadamente largos de hasta 16 horas de luz solar. En tanto, en el invierno patagónico, las horas de luz se reducen a apenas 8 o 9, regalándonos, sí, sombras alargadas durante gran parte del día y atardeceres mágicos de tonos rojizos y violáceos que se extienden mucho más tiempo antes de oscurecer en comparación con el norte o centro de Chile. Sin embargo, aquí en nuestra Patagonia fría y lluviosa, el sol nos impacta con altos índices de rayos UV por el adelgazamiento de la capa de ozono en el hemisferio sur, donde filtra menos los rayos dañinos y donde la alta nubosidad de Aysén genera una falsa sensación de seguridad.
8: Falsa seguridad.
7: Hasta ahora, los modelos astronómicos actuales indican que el sol se encuentra en la mitad de su vida, es decir, en unos 5.000 millones de años más agotará gran parte de su hidrógeno y comenzará a expandirse hasta convertirse en una gigante roja. Su tamaño podría crecer tanto que probablemente engulla a Mercurio y Venus y quizás también a la Tierra. Así, lo más fascinante es que siendo nuestra estrella más estudiada del universo, el Sol todavía guarda secretos y aún no comprendemos completamente cómo genera su magnetismo o por qué algunos ciclos solares son mucho más violentos que otros. Lo que sí sabemos es que el Sol no solo ilumina el mundo, cada árbol, cada océano, cada respiración en la Tierra es energía solar transformada. Asimismo, nos recuerda que nuestra vida planetaria es un fenómeno extraordinariamente frágil, sostenido por una estrella que algún día también desaparecerá.
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Una buena canción sumada a muchas otras que ya hemos ido compartiendo. Y sobre todo para ustedes, Lady Laura, esta canción que nos dejó ahí por tanto tiempo, ¿verdad? En el siempre éxito registro, Roberto Carlos, este cantante brasileiro, Roberto Carlos. Brasil la hizo toda a propósito en la competencia futbolera. No hemos hablado mucho, pero ya usted sabe, todos están mirando, observando esta competencia, que, bueno, ha ido trascendiendo con los partidos ahí, bien, tan, pero espectaculares. Las 10 de la mañana con 20 minutos, Lady Laura, abrázame fuerte, Lady Laura, un abrazo. ¿Quién necesita un abrazo? Ojalá lo reciba durante este día. Y para usted que necesita ofrecer ese abrazo, no lo niegue. Un abrazo hace vida, ¿sabe? Reconforta. 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Las 10 de la mañana con, ¿cuántos minutos? 22. 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

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Pam, pam. Las 10 de la mañana con 27 minutos. 10 de la mañana con 27. Ahorita sí que nos vamos al diario El Divisadero. Está pendiente en una boda porque lo anunciamos y revisamos de inmediato la portada. Edición de hoy, jueves 25 de junio. Titulares, en la parte superior, Islas Huichas impulsa turismo de naturaleza con millonaria inversión para conservación y desarrollo local. Delegada presidencial destaca alerta oncológica en 100 días de gobierno. Indica, estamos dando respuesta rápida a cada paciente y a sus familias. Titular lateral de la portada. Dirigente plantea necesidad de un dique para mantenimiento de barcazas y refuerza debate de conectividad en el lago General Carrera. Información que se extiende y aparece en detalle en la página 9. Agua del tiempo. Enviro Mental y Helicura Chihuaylaf estrenan ritual folclórico desde la Patagonia. Con amplia fotografía en la zona central de la portada, un letrero, no estacionar, fiscalización, allí, detrás de un vehículo, es lo que manifiesta la fotografía. En lo que va del año se han cursado más de 400 infracciones de tránsito en la región de Aysén. Y entre las opiniones interesantes, hoy aparece el profesional don Eduardo Vera, Wanders Levin, con el cemento y el subsidio no bastan, menciona en su comentario. Y acerca del Día Nacional de los Pueblos Indígenas, se refiere Cristian Cajas Silva, en la zona de y páginas de opinión.
Y en el gran show de junio aparece también al pie de la portada, haciendo mención de esta interesante actividad que se viene en el Dreams. Aparecen Meloni Melame, Guns N' Roses, Fiesta de los 80s. ¡Oh! ¿Cómo se viene el fin de semana?

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las 10 de la mañana con 41 minutos, 10 con 41 a esta hora en la mañana entre todos. 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Se extravió carpeta color azul. Contiene documentos a nombre de Ciro Hernán Acuña Fuentes. Si usted encontró esta carpeta en la vía pública o al parecer al interior de un taxi de la locomoción colectiva, devolver, dejar datos al 973-48-2781. 973-48-2781, a nombre de don Ciro Acuña. Se extravió carpeta de color azul, contiene documentación a nombre de esta persona. Muchas gracias para quienes están atentos y hagan el efecto de comunicarse con don Ciro y devolver su carpeta. Oiga, ¿sabe qué? La emoción va a volver a tomarse la pista en esta oportunidad para el fin de semana. En dos ruedas y con un rugir de motores que encanta. El rugir de los motores es la música más agradable a los oídos para quienes son fanáticos del mundo tuerca. Buenos días, apareciendo por ahí nuestros auditores. El sábado 27 de junio, desde las 13 horas, habrá que vivir toda la intensidad en lo que va a corresponder de esta cuarta fecha del Campeonato de Motocross 2026. Sí, la cita es en la pista de Los Zorros, la pista Los Zorros en Coyhaique, la que está ubicada ahí en el bypass. Si viene llegando a Coyhaique por el bypass, en la rotonda, pasadito el puente, bueno, por el lado derecho. Va a estar debidamente señalizado por lo demás. Así es que no se pierdan. Categoría MX1, MX2, MX3, categoría también novicios, ¿verdad? Master, en fin, todos van a estar ahí con la particularidad de la competencia, los grandes saltos, los espectaculares momentos cuando hacen maniobras en el aire. Bueno, va a haber premiación, de todas maneras. Primer, segundo lugar se premian en el podium. Toda la adrenalina que solo el motocross les va a poder ofrecer. Así es que, con familia y todo. Porque es una tarde, desde las 13 hasta las 18 aproximadamente, es una tarde familiar. Se cuenta con full track. Además, fíjese que hay algunos staff que acompañan a los pilotos, ¿verdad? Claro, porque ellos llevan su team, ¿eh? Llevan todo la logística de mecánicos, de personas que les motivan también ahí a los competidores. Y ellos ahí hacen sus carnecitas, sus asaditos bajo la carpa. Es bien entretenido. Un momento muy, pero muy grato. Vaya pues, disfrute de la cuarta fecha del Campeonato de Motocross. El sábado 27, a las 13 horas parte todo, en la pista Los Zorros. No faltes, ¿ah? Fíjate que la adrenalina no espera, dice por ahí alguien. Así es que vamos a estar atentos a esta invitación. Sobre todo en aquello que va en nuestra programación. Para los panoramas que se vienen. El motocross, el mundo tuerca en dos ruedas. Las 10 de la mañana con 45 minutos, mi querida amiga, amigo, que ya está recién comenzando el día seguramente, o vaya en parte de la mitad de la mañana. Y nos quedamos con Parrilla Argentina a propósito. 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
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Abracitos para ustedes. Muchas gracias por devolvernos el abrazo. Gracias. Un abrazo siempre se hace necesario. Abrázame. 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Oiga, está todo normal. Bueno, hay situaciones, tramos, con escarcha en nuestra zona. Así que luego vamos a echar un vistazo ahí, donde está manifestándose en forma más pronunciada la escarcha. Aunque nos dicen nuestros auditores que todo está bien, sí, tranquilamente, por ahí van. Ya, respete la señalética, nada más. Faltan 12 minutos para las 11 de la mañana. 12 minutos.

0: contentito, contentito estamos hoy día. Porque la acompañamos a ustedes, esa es nuestra motivación ideal, primordial, la primera. Poder ofrecerle nuestra edición cada mañana, en el campo, en la ciudad, ahí en la junta están nuestros amigos escuchando la radio a esta hora. Así es que, bueno, en forma directa, a través de la presencia de Ventisqueros, en la junta, ahí con el 104.7. Y en Coyhaique, que estamos en la 97.7, y a través de la señal internet también abrazamos ahí el cariño de ustedes. Puerto Aysén, ¿cómo está Puerto Aysén? 106.1. Y Chile Chico en el 102.1. Cochrane 90.3. Nos quedamos ahí en Cochrane, en el centro de la ciudad. Siempre nos escuchan aquí. Hola, hola. Por aquí estamos, pues, ¿eh? En el kiosco del centro de la plaza, frente a la plaza, nos instalamos. Saludos para ustedes, cocraninos y cocraninas, para quienes se comparten distintas actividades también en torno a nuestra programación, ¿por qué no? Faltan 7 minutos para las 11 de la mañana. Claro, y a nosotros, ¿qué? Nos dicen nuestros amigos de Mano Negra, de Villa Ortega, de Lago Atravesado. ¿Qué otros sectores tenemos aledaños? Bueno, muchísimos lugares, pues, ¿ah? Sobre todo nos vamos siempre y habitualmente ahí a las cabeceras de las ciudades, pues, ¿ah? Toda la zona de Chile Chico, por ejemplo, Puerto Río Tranquilo, Murta también nos trae un saludo para nuestros auditores, desde allí nuestra programación, entregándoselos a ustedes en la zona del Lago Verde y alrededores, todos los sectores que quedan muy cerquita de las principales ciudades, allá en el sur, en Caleta Tortel, en Villa O'Higgins, en fin, tantos lugares, pues, donde está la sintonía. Levanten la mano, díganos. Oiga, a propósito de levanten la mano, contáctese con nosotros, pues, si lo desea, para contarnos qué es lo que está sucediendo, qué es lo que necesitan, lo puede hacer. Hágase parte del WhatsApp al más 569-62-36-80-11, más 569-32, no, es más 569-62-36-80-11, ahí está, 62-36-80-11. Bien, así, vamos saludándoles poquito a poco en esta mañana. Donde ya le hemos mencionado algunos de los panoramas, algunas de las actividades que, bueno, nos lleva también a poder invitarle y cerciorarnos que usted la va a pasar bien, que va a disfrutar, que va a aprovechar los momentos de las actividades que se realicen y que corresponda naturalmente en su barrio, ¿cierto? Para todos, sobre todo en estos días, y donde ya nos acercamos también al fin de semana. Bueno, muchos están ahí modo fútbol, ¿cierto? Viendo los partidos, bueno, muchos estamos, digamos, viendo los partidos, están bastante interesantes, hay varias novedades, sobre todo las que trascienden por el campeonato, los resultados de esta Copa del Mundo, ahí está. Oye, a propósito de fútbol, Colo Colito se las ve hoy día, ¿no? ¿Sí? ¿Hoy día se las juega Colo Colo? ¿Sí? Para tomar el liderato, veamos esto, a propósito, me acordé, fíjese, ¿que Colo Colito juega? Claro, hoy jueves, pues, a las 19:30 horas, Colo Colo va a buscar el liderato. Esto es en el grupo E de la Copa Chile. Cuando vaya a enfrentar a O'Higgins, de Rancagua, desde las 19:30 programado, en el Estadio Monumental, en el compromiso pendiente de la primera fecha. Ah, está pendiente este encuentro. Los Salvos debutaron, recordemos, el fin de semana con el categórico 0-3 sobre Recoleta en Santa Laura y se espera mantener a nivel en casa, ¿verdad? Ese alto nivel para, bueno, ahí quedarse en la cima de la tabla que pertenece a Unión Española en la actualidad con solo 4 puntos. Y para el compromiso en el técnico Fernando Ortiz va a realizar cambios respecto a la formación que jugó con Recoleta, volviendo a la titularidad Leandro Hernández y Diego Ulloa en esta oportunidad. La oncena será con Gabriel Maurella, Jonathan Villagra, Arturo Vidal, Joaquín Sosa, Jason Rojas, Tomás Alarcón, Víctor Felipe Méndez, Diego Ulloa, Leandro Hernández, Maximiliano Romero y Lautaro Pastrán. Son quienes van a llevar la titularidad desde el inicio del partido. Recordemos un poco, haciendo historia, O'Higgins, por su lado, igualó 1-1 ante Unión Española en su estreno y necesita dar el golpe ahí en el Monumental también, pues, ¿sabes? Para meter un poco más de presión en lo que va a significar la lucha por clasificar a la siguiente ronda. ¿Y qué pasa con O'Higgins? ¿Cómo va esta oncena? ¿Cómo la ve el DT? Bueno, don Lucas Bobaglio será con Jorge Peña, Cristian Morales, Nicolás Garrido, José Tomás Movillo, Leandro Díaz, Juan Leiva, Gabriel Pinto, Martín Maturana, Joaquín Tapia, Thiago Vecino y Rodrigo Godoy, quienes componen la titularidad de el equipo de O'Higgins. El compromiso no contará con VAR en esta oportunidad y va a arbitrar don José Cabero, destacado árbitro, reconocido. Bien, pues, ahí está. Bueno, ¿y dónde lo va a escuchar usted? Fíjese que Radio Cooperativa, a través del marcador virtual, cooperativa.cl, va a entregar en detalle toda la transmisión. Como somos parte de la filial cooperativa, vamos a invitarle ahí para que esté atento a lo que se acerca en el fútbol Copa Chile. Así es, ya. Se lo contamos en la mañana entre todos.
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3: China eliminó más de 12.000 carreras universitarias tras considerarlas obsoletas debido al avance de la inteligencia artificial. El gobierno reemplazará estos programas por disciplinas enfocadas en tecnología, inteligencia artificial y Big Data, adaptando la educación superior a las demandas del mercado laboral actual. Tras casi 49 años de viaje, la sonda histórica Voyager 1 alcanzará una distancia hito de un día luz respecto a la Tierra. La icónica nave de la NASA sigue operativa en el espacio interestelar, transmitiendo datos científicos únicos a pesar de su vejez. Cercotec abrió los últimos días de postulación para el fondo Kit Digital, un subsidio de hasta 1,2 millones de pesos. El beneficio busca financiar herramientas tecnológicas, software y capacitaciones para digitalizar y fortalecer los canales de venta de micro y pequeñas empresas.
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0: ¿Cómo se llaman ustedes? Muy bien, ahí está. Listo. Listo. Ya, clarito los nombres. El único que agarre fue Luciano. ¿Cómo te llamas tú?
1: Matías.
0: Samuel.
1: Natalia.
0: Atalía. Atalía. Oh, qué bonito nombre. Atalía.
1: Abraham.
0: ¿Ah? Abraham.
1: Sofía.
0: Facundo. ¡Ay, qué lindo nombre tienen!
1: Me llamo Sofía.
0: ¿Cuánto? Ilan.
1: Dylan.
0: Ah, Dylan. ¿Ya?
2: Luciano.
0: Daniel.
3: Yo no tuve este problema.
0: David. ¿Por acá?
4: David.
0: ¿Tú?
4: Camila.
0: Mati
5: Mirando te Eguas.
0: Matías.
5: No, Mati Mirado.
4: Maximiliano.
0: Maximiliano.
2: Clarito.
0: Es que ustedes tienen que decirme el nombre clarito porque yo estoy muy viejito. ¿Ya? Y lo escucho mucho. ¿Ya? ¿Tu nombre?
5: Clemente.
0: Clemente. Este es Clemente, así ya. ¿Tu nombre?
1: Lucas.
0: Lucas, ¿sí? Aquí está Lucas, Clemente y todos nuestros. Ellos pertenecen al colegio.
6: ¡Maquerano!
0: Eso, sonó fuerte de nuevo. Pertenecen al colegio.
6: ¡Baquerano!
0: Y un poquito más fuerte, a ver.
6: ¡Baquerano!
0: ¡Qué gritones que son! Estamos con una delegación hermosísima que nos sorprende hoy día con esta visita del Colegio Baquedano. Ellos pertenecen al nivel de transición A y al nivel de transición B de la Escuela de Lenguaje Baquedano y nos acompañan las profesionales. Vamos a ver el torpedo. Nos acompaña Soledad Cortés Oliva, educadora diferencial, Marcela Muñoz Barra, y las técnicos de Empárvulo, Jocelyn Almonacid Baez y Francisca Foisic Villavicencio. Ellas están acompañando a esta hermosa delegación que ahora nosotros ya lo recibimos y con un aplauso del público.
2: ¡Qué desánimo!
0: Más o menos, no me lo hablamos. ¿Cómo estás, tía? ¿Qué tal? Buenos días, profesor.
2: Buenos días, estamos todos muy felices de poder estar aquí en la radio Ventisquero.
0: ¿Qué radio es esta?
6: ¡Ventisquero!
5: ¡Ventisquero!
0: Ya no te había dicho. ¿Qué radio dijeron delante?
6: ¡Ventisquero!
0: Habían dicho
2: no
0: la radio.
2: Nada.
0: Dijeron la Fenomenal, dijeron la Santa María, no tenía ni idea en qué radio.
5: ¡Roco TV!
0: Sí, igual lo dijeron.
5: Yo
0: que
5: lo dije.
0: Hasta que nosotros todos con las profesoras dijimos no vayan a decir ninguna otra radio. ¿No? Profe, ¿cuál es la motivación y cuál es el motivo de esta visita?
2: Bueno, nosotros quisimos visitar la radio Ventisqueros porque en este mes de junio estamos trabajando y conocimos muchos medios de comunicación.
0: ¿Ya?
2: Visuales, audiovisuales también, tecnológicos en el otro nivel. Y hoy queríamos venir a ver cómo se trabaja en la radio.
0: Muy bien, entonces yo les voy a contar. La radio tiene varias piezas, o dependencias, o departamentos. Secretaría
2: mira.
0: Tiene radio controlador, el que está ahí, el caballero don Pablo. Él. Antenas también tiene la radio. ¿Qué otra cosa tiene la radio?
5: Música.
0: Música. Cables.
5: Oye, ¿cómo funciona esto?
0: Así está funcionando, ya está funcionando.
2: Después
0: esto es automático, funciona todo. Mire, habla un poquito.
5: Hola.
0: Un saludo para alguna persona de tu casa.
5: Hola, mamá.
0: Eso.

0: ¿Micrófono?
1: Para cantar.
0: Para cantar. ¿Y quién sabe cantar? Para hablar. ¿Y quién sabe cantar?
2: Para goles.
0: ¿Ustedes tienen alguna canción?
2: Para goles. Sí.
0: A ver.
3: El patito Juan.
0: ¿Cuánto?
3: El patito Juan.
0: Ya. ¿Y tú cuál sabes?
4: El salón de demonios.
0: A ver, ¿y ustedes la saben?
5: Yo sé, la cuncuna amarilla.
0: ¡Esa me encanta! Ya, uno.
6: La canción de
0: uno, dos y tres. La cuncuna amarilla. A la una, a la dos y a la tres.
7: Uno.

0: Y como que se me estaba
1: desinflando
0: la cuncuna. Oye, la cuncuna, como que se cansó la cuncuna, ¿ah?
1: Sí, yo igual me olvidé.
0: Ya, qué bueno. Entonces cuéntenos más cuál es la función que cumple esta escuela, la escuela Baquedano, la escuela de lenguaje, profesora.
1: Aprovechamos, como dice mi amiga Cami, estamos celebrando nuestros 60 años de la escuela Baquedano. Y nosotros pertenecemos a una modalidad diferente. Somos cursos de lenguaje. Hemos aprendido aquí en los cursos de lenguaje a poder hablar mejor, ¿cierto? A decir más palabras, y trabajamos con ese tipo de diagnóstico que están diagnosticados todos estos niños con trastorno del lenguaje. Somos diferentes a la modalidad común. También en nuestra escuela tenemos cursos de kinder común, ¿ya? Y también tenemos educación básica, así que dejamos abierta la invitación para que puedan conocer nuestra escuela Baquedano, porque tenemos proyectos muy entretenidos, ¿o no?
0: Ahora bien, tía, dentro de los proyectos y dentro de las oportunidades que se le ofrecerían a los próximos alumnos, ¿hay cupos todavía?
1: Sí, estamos ya preparados para el año 2027. Ajá. Con la posibilidad de que vayan a visitarnos, conocer nuestro proyecto educativo y poder matricularse. En nuestro caso, tienen que pasar primero por una evaluación para ver si tienen diagnóstico de trastorno del lenguaje, pero están abiertas las puertas, la invitación abierta para que conozcan nuestra querida Escuela Baquedano.
0: Muy bien, y un aplauso para la Escuela Baquedano. A ver, ¿la quieren o no la quieren a su escuela ustedes?
2: Sí.
0: Qué bueno. A ver, Marcela, también educadora diferencial. ¿Dónde está Marcelita? Venga, por favor, para que yo le consulte desde hace cuánto tiempo y ¿qué periodo deben cumplir estos pequeñitos para permanecer a los niveles? ¿Cómo van saliendo de un nivel a otro? ¿Cuánto tiempo dura, por ejemplo, un nivel? ¿Es un año correlativo? ¿Es dos semestres? ¿Un semestre? ¿Cómo es?
3: Ya, el año, bueno, los niños, transición, el kinder es un año y dura 3 años, medio mayor, en L1 y L2, en la escuela de lenguaje. Con, bueno, como decía la colega, también tenemos la ayuda y el apoyo de nuestro equipo, que es la fonoaudióloga, tenemos psicólogo, tanto para el nivel común como para nuestra escuela de lenguaje. Tenemos el equipo completo donde trabajamos de forma colaborativa, en conjunto, todo por el bien y el bienestar de nuestros niños.
0: ¿Y los horarios cómo comprenden dentro del periodo educacional y también alimentario? ¿Cuentan ellos desde qué hora hasta qué hora más o menos?
1: Mira, nuestra escuela y nuestros cursos de lenguaje, tanto de lenguaje como de modalidad común, tenemos horario de ingreso de 8:30 de la mañana con extensión horaria hasta las 4 de la tarde.
0: Ya.
1: Y tenemos alimentación incluida, ¿cierto, amigos? Que nos dan ahí el desayuno, el almuerzo, colaciones para el día. Así que es bien completa la modalidad.
0: ¿Qué otra canción se han aprendido ustedes en el colegio?
2: El monstruo de la laguna.
0: A ver, ¿cómo es esa canción?
4: Uno, dos, tres.
5: El monstruo de la laguna. Comienza a mover.
0: Se fue el monstruo. Dura poquito el monstruo. ¿Eh? Qué bueno, porque a mí no me gusta. Me dan miedo los monstruos. ¿A ustedes les dan miedo los monstruos?
2: ¡No!
0: ¡No! Ya a mí me da

0: Hay un ciervo que es de miedo.
1: Oh, pero ¿sabe a qué animal no hay que tenerle miedo? A los que tenemos acá en Coyhaique, en la región. ¿Algunos animales hay acá?
0: Tiburón.
1: Ya, vamos a ir allá a las Guaitecas a decir que hay tiburones. Pero las ballenas no las van a dejar. Ya. ¿Qué animalitos conocen ustedes de acá?
0: Yo.
1: A ver.
0: El ciervo.
1: Bien.
0: El puma.
1: El puma.
0: El león.
1: El león.
2: ¿Y yo?
0: El elefante.
3: ¿De la región?
0: El león.
1: Puede ser el que encontraron ni tienen en el museo.
0: Un hipopótamo.
1: No, de la región, de acá.
0: ¿Un cocodrilo?
1: ¿Ah?
0: Un
1: cocodrilo.
4: Yo sé.
0: Hay un gato que vive en la montaña, no hay puma, es uno más pequeño.
1: Sí, el gato montés. Ese es el gato montés. El gato viña también.
2: No, en la región.
1: En jaguares no hay en la región. ¿Y los que vuelan con unas alas grandes?
0: ¡Águila!
1: ¡El cóndor! ¿Lo tenemos nosotros?
4: Yo sé.
1: ¿Dónde más se ve el cóndor?
4: Ya sé.
0: ¡Ay, no!
1: Tío.
0: ¿Palomas?
1: Tío. También hay muchas palomas.
0: Tío, ¿ah? Yo sé uno.
4: Águila.
0: La anguila.
1: Sí, pero la anguila no la vamos a dejar venir para acá porque el consumo eléctrico está muy caro.
0: Claro.
1: ¿Ah?
0: Lechuza.
1: Lechuza, eso sí, por ahí hay lechuza. Búho. ¿Ya?
4: Pescado.
1: Muchos pescados.
4: Ya sé, el mantel.
1: Muy bien.
0: Salmón.
1: Ahora, ¿están contentos?
4: Sí.
2: Oye, yo.
1: ¿Están contentos?
4: Sí.
1: ¿Conocieron la radio?
4: Sí.
1: ¿Se van a ir a su colegio ahora?
4: Sí.
1: No, dicen por acá.
3: No.
1: ¿A su casa? Ya. A ver, levantad la mano los niños que son muy hermosos.
4: Yo.
1: Los niños que son... Bajen la mano. Los niños que son obedientes. Bien. Los niños que son felices. Bien. Los niños que son mañosos. Terminamos la entrevista. Muchas gracias por visitarnos. Muchas gracias, profesora. Y bueno, algo más que agregar, sobre todo para quienes puedan conocer el sistema educacional de la Escuela Baquedano, una longeva escuela, una de las más antiguas de la ciudad y que ha entregado generaciones y generaciones. Quizás por allí de ustedes habrá algún hasta abuelito que haya estudiado por ahí.
3: Exactamente, nuestra escuela tiene una trayectoria, cierto, de 60 años y además es una escuela muy familiar. Uno de nuestros sellos es familiar. Muchos de los hermanos, primos, tíos, papás incluso nuestras mismas colegas han sido parte de la Escuela Baquedano en su infancia. Así que abierta la invitación para que nos puedan conocer y agradecer también esta visita que pudimos realizar a la radio. Ven, Tis.
1: ¿Qué radio es? Santa Ma.
3: No.
1: Ah, no. No, no es la Santa Ma.
3: Ventisquero.
1: Oye, yo estaba mencionando otra radio. ¿Ah? Y esta entrevista estuvo... ¡Genial!
3: ¡Genial!
1: ¡Ah, no,
3: esa
1: es otra radio! Y esta entrevista estuvo fenomenal. ¡Oh!
3: ¡Tampoco!
1: Mejor que no. ¡Ajá! ¡Ya! Muchas gracias. Y para todas las familias de la región de Chile y el mundo, un chao, pero con mucho cariño. A la una, un chao a las dos y un chao a las tres.
3: ¡Chao!
1: Todo de nuevo. Cuando yo diga a las 3, ustedes dicen chao fuerte, ¿ya? Ya esto nadie lo escuchó, aquí no hay nada preparado, esto es espontáneo, los niños nos van a decir chao, no sé por qué, pero nos van a decir muy fuerte. 1, 2, 3.
4: ¡Chao!
1: Caramba, que tienen pico. ¡Chao!
4: ¡Chao!
1: Para allá, allá están las cámaras.

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0: Ya estamos listos, preparaditos. 22 minutos faltan para las 12 horas del mediodía. Arrancamos en cada instante con mucha alegría y recargadito de energía con el batallón de niños que nos visitó hace algunos instantes. ¿Qué te parece, William?
1: Increíble, ¿eh? Increíble. En realidad estuvo bastante intenso.
0: Intenso. Sí. ¿Ah? Los auditores.
1: Los auditores, sí, contentos. Yo lo vi también. Así sí, que no, de todas maneras.
0: Bienvenido, estamos ya con Williams desde la zona de marketing del Casino Dreams Coya y que para recordarles todo aquello que se viene para, bueno, no el fin de semana, porque en Dreams se marca todo diferente y el fin de semana ya partió, ya se inicia precisamente esta noche de jueves. ¿Cómo estás, William? Bienvenido.
1: Bien, en realidad estoy súper bien, un poco cansado, que tengo un poquito de ojeras, pero sí. No, súper.
0: Sí, no se nota.
1: ¿En serio?
0: No, buena prestancia.
1: Impecable.
0: Pasa piola.
1: Buenísimo, entonces.
0: Más viejito me veo yo.
1: Entonces, no, mira, sí, hoy día partimos con Tributo Bad Bunny. Hoy día tenemos un Tributo Bad Bunny que parte cerca de las 23 horas, pero antes de eso tenemos el show de Jueves de Divas.
0: Divas.
1: Con baile, espectáculo y otras cositas que empieza desde temprano.
0: ¿Karaokean las chiquillas ahí?
1: Sí.
0: ¿Sí?
1: Sí, de hecho sí, le ponen harto. Ya. Entonces ahora parte desde las 21 horas. Recomendamos llegar un poquito antes porque tenemos un sorteo a las 9 específico para que participen todos.
0: Ah, qué bueno. A ver, cuéntame un poquitito esto de Divas. ¿Solo mujeres participan en el escenario? Bueno, hay varias pruebas o juegos que se manifiestan ahí dentro de la animación que donde viven. Pero también ellas tienen promociones, ¿no?
1: Sí, tienen promociones, aunque las promociones son para todos y el show también lo pueden disfrutar todos. Solamente que es dedicado a ellas especialmente, pero en realidad tenemos participantes de todo tipo. Y tenemos, sí, 2x1 en piscolas y en spritz y espumantes, con 25% descuento en tablas.
0: ¿Y qué fenómeno se produce? Porque muchas chiquillas, por ejemplo, pueden ir a hacer karaoke, pero también resulta que otro grupo la está mirando y la está apoyando y puede converger en nuevas amistades, ¿no?
1: Sí, no, de hecho, ha pasado sí. Que la gente va haciendo fiesta por un lado, se van animando otro y se van haciendo grupos, entonces en realidad yo veo que la pasan súper bien.
0: Ay, qué bueno. Sí,
1: solo tendrán ganas de sumarse.
0: Claro, para hacer barra ahí a la favorita o a quienes se la juegan. Y felices.
1: Sí.
0: Felices en ese momento. ¿Qué más tenemos para este juego? Bueno, jueves, Diva y
1: hoy tenemos Bad Bunny. Sí, Tributo Bad Bunny y tenemos hartas sorpresas hoy día. De hecho, hoy, como estamos ya cerrando, tenemos hartas sorpresas bien especiales y algo muy entretenido, en lo cual va a incorporar baile y otros shows. Así que dejamos la sorpresa, esperando a que la gente vaya y lo conozca.
0: Eso es para esta noche de jueves, día 25 de junio. Avanzamos al 26.
1: Julián. El 26, Meloni Melame.
0: Ah, es el viernes.
1: Sí, es el viernes Luis Melame.
0: A propósito, venía la promoción ahí en el diario hoy día, ¿no? Sí, al pie de la portada, ahí aparece la promoción.
1: Exactamente.
0: Y son los originales, ¿no? Aquí no hay...
1: Son los originales.
0: Ya.
1: Sí, son los originales. De hecho, tengo ganas de conocerlos porque dentro de todo igual son parte de mi infancia.
0: Claro.
1: Sí,
0: ah, pero ¿en vivo nunca has estado con ellos?
1: No, nunca he estado con ellos. O sea, lo más cerca que he estado de Meloni Melame ha sido mi tía diciéndome que soy con mi primo, con mi primo Miguel. Somos como Meloni Melame, porque nos decía cuando éramos chicos, porque nos apañábamos a todos. Y
0: claro.
1: Yo dije, no sé, yo soy Melón. Yo soy Melón y digo Melame.
0: Así que, por cualquier cosa,
1: sí,
0: ¿no?
1: Sí, por cualquier cosa.
0: Bueno, todo esto va a ser carcajada, va a ser risa, va a ser desahogarse, sacar todas esas vibras ahí que a veces no nos ayudan mucho y nadie se olvida del mundo a reír, porque la risa es infalible remedio para la salud.
1: Sí.
0: Eso se viene diciendo desde hace mucho tiempo y está comprobado.
1: Y de hecho, el mismo viernes, al cierre del show, nosotros tenemos una sorpresa especial para que la gente se quede, porque a veces la gente solamente va a ver a Meloni Melame,
0: claro.
1: O el show que toque el día, pero este día tenemos otras sorpresas muy interesantes que damos el pie para que la gente las conozca.
0: Ya.
1: Que se quede, que disfrute, que descanse y que se ría.
0: ¡Qué bueno! Melón y Melame, esto es para el viernes 26
1: el viernes.
0: Y aparte de quedarse un dato más porque van a haber novedades, van a haber sorteos, concursos y arrumacos y cariños para ustedes. El sábado
1: tenemos Tributo a Guns N' Roses.
0: No,
1: sí, va a estar bueno. De hecho, la gente lo estaba pidiendo hace bastante y bueno, volvieron. Así que ahora la idea es que todos disfruten el show porque va a estar buenísimo.
0: A ver, pero los artistas que hacen este tributo a todo dar.
1: A toda bulla, sí, de hecho, de nosotros, de las encuestas que tenemos del público, el público nos ha comentado y dice que vuelva el tributo de Guns N' Roses.
0: Ya, es a pedido.
1: Sí, y no lo hacen tipo como solamente cerca de la fecha o lo han hecho varias veces, o sea, ya hay una seguidilla de público que ya lo está esperando para ir.
0: Uno o dos temitas y listo, ¿no?
1: No, varios, duran, es un show de más o menos una hora y media, depende netamente de los artistas.
0: O sea, van a tener los clásicos, los mayores éxitos y aquellas que no conocemos mucho.
1: Sí, por eso, entonces le invitamos a que vayan, que conozcan la banda, que la disfruten, porque si la gente la pide, es por algo.
0: De todas maneras, el horario es el de siempre.
1: El de siempre.
0: El sistema de entrada.
1: Exacto, es el sistema de entrada. De hecho, vamos a estar regalando entradas.
0: Ya.
1: Ahora que no, si lo vamos a estar regalando hoy y mañana, va a haber una chica entregando dentro de esta hora, próximamente mañana a la misma.
0: Ajá.
1: Y el día domingo tenemos Chico Pérez. Bien, también vamos a estar regalando entradas, por si acaso.
0: ¿Al Chico Pérez y Chico Pérez el DJ?
1: Chico Pérez el DJ.
0: Original, él viene.
1: Original, sí.
0: Oh, él viene. Qué bien.
1: Me han preguntado harto por él. Y de hecho ese día también tenemos el Club del Poleto, para que invitamos a las personas a ir desde temprano para que participen en el sorteo, que a la gente le encanta.
0: Oye, Williams, y ahora el Chico Pérez se mantiene con la fiesta de los 80, eso que enamora a todos, ¿no?
1: Tal cual, se mantiene con la fiesta de los 80 y por eso viene ahora este mismo domingo, va a estar en el club, en el Dreams,
0: ¿ya?
1: Aprovechando que el lunes es feriado.
0: ¿Viene solo?
1: Viene acompañado.
0: Vale, entonces va a ser bastante buena bulla, sobre todo el sábado por la noche. Y el domingo descansamos.
1: O sea, no, me refiero, ¿no? El domingo es el día de Chico Pérez.
0: El domingo.
1: Viernes Melón y Melame.
0: Ya está.
1: Sábado tributo de Guns N' Roses. Y el domingo...
0: Chico Pérez.
1: Chico Pérez.
0: El domingo 28. Nada de descanso. Pero el lunes feriado.
1: El lunes feriado. El lunes feriado.
0: Bueno, entonces el domingo nos podemos desatar.
1: Sí, el domingo, de hecho, invitamos a que la gente se desate con Dreams.
0: Ya, qué bueno.
1: Que vaya, que la pasen súper bien.
0: Sí, de todas maneras la pasan muy, pero muy bien. Y siempre se manifiesta ahí la alegría. Oiga, ya me piqué también.
1: Aguanta.
0: Usted dijo que iba a regalar entrada de Guns N' Roses.
1: Exactamente.
0: ¿Sí?
1: Sí, y también para Melanie Melame.
0: Ah, también.
1: De hecho,
0: yo tengo un evento.
1: ¿En serio? ¿Cuándo? Cuéntame.
0: Tengo un evento el sábado a la 1:00 p.m. en el Parque Pista Los Zorros. Es la competencia de motocross en su cuarta fecha.
1: Ah, buenísimo. Yo tengo un amigo que participó ahí.
0: ¿Sí?
1: Sí.
0: ¿Cómo se llama él?
1: No, se llama Diego, pero Diego ahora está en Santiago, volvió hace poco.
0: Ah, pero ya ha participado.
1: Sí, se ha participado.
0: Como buen piloto.
1: Sí, buen piloto. Sí,
0: ya,
1: sí.
0: Entonces yo, ¿por qué le estoy contando esto? Porque usted en este instante y en forma inesperada, porque yo no lo espero esto, ¿no? Usted seguro que va a tener esa reacción de sorpresa para mí también, ¿no? Te regalo entradas, le apuesto que me va a decir eso.
1: Exactamente, vamos a dar unas entradas específicas para el... para allá, para el circuito de los zorros.
0: ¿Ah?
1: Vamos a entregar unas cuantas a nombre de usted.
0: Muy bien, que, pues ahí vamos a estar entonces con la compañía del Casino Dreams allá en el circuito Los Zorros. Ya, chiquillo, vamos a hacer concursos divertidos para el público mayor de 18 años que pueda ingresar con esas entradas al Casino Dreams para no perderse a Melón y Melame y a Guns N' Roses en su tributo.
1: Exactamente, y para que no se olvide la gente, porque ya están acabándose las entradas, si no me equivoco, espero que todavía queden porque no he revisado la página, pero el 4 y el 5 tenemos a Edo Caroe.
0: Pero en la sala de eventos.
1: Arriba en el salón de eventos. Ya, es por entrada por ticket, si no me equivoco.
0: Ticketmaster.
1: Sí, Ticketmaster también. Entonces, recomendamos y recomiendo en realidad a que la gente visite la página porque ya quedaban las últimas entradas, la del 4 ya se acabaron. Uh-huh. Solo quedaban para el 5 y no sé cuántas quedan en este momento.
0: Oiga, a propósito de este invitado, ¿cómo estuvo Rocha?
1: Oh, súper bien. ¿Sí? Súper bien. A la gente le encantó. De hecho, yo lo conocí, muy simpático. Mandó un saludo. De hecho, tengo un video que era con él.
0: Ya.
1: Tengo un video, a ver, quizás lo puedo colocar aquí en el audio. Y no, en realidad Pastor Rocha es súper simpático. De hecho aquí estoy con él.
0: A ver, y te conversa, te
2: cuenta. Con un invitado especial.
0: Colocamos ahí al ladito del micrófono.
1: De hecho, yo le pedí que haga un saludo a toda la gente aquí en Coyhaique, porque dijo, sí, no hay problema.
0: A ver.
2: Hola chiquillos, estamos acá con un invitado especial, así que voy a proseguir a darle un saludo.
3: ¿Cómo está, che? Quería mandarle un saludo a toda mi comunidad, los hijos de la Pende Cordero. Pónganse bien nomás, que no se le calienten los hijos santos. Nos veremos próximamente. ¡Vamos a la Patagonia! Me hicieron las cispatas. Un beso.
0: Qué divertido. Buena.
1: Así que sí, buenísimo. Y no, súper simpático en realidad. Espectacular, profesor Rocha. De hecho, ojalá venga pronto para después yo también pueda disfrutar el show, porque yo, si bien estaba ahí, yo estaba corriendo para allá, para acá. Sí, pero la gente, de hecho, se quedó, se tomaron fotos con él. Él es muy simpático, o sea, además
0: muy cercano.
1: Personaje muy cercano, muy cercano. Así que un saludo, Santiago.
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1: si acaso.
0: Bien.
1: Para que no se olvide.
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0: Muchas gracias, Williams, saludos.
1: Saludos, saludos, sí, mando saludos en realidad, saludos a mi familia, saludos ayer. Ayer estuve de cumpleaños mi primo, de hecho aprovecho la instancia cortita para decir felicidades, primito, también se, justo entre su cumpleaños, además recibió su título. Entonces, bien, contento, el más chico de la familia. Entonces ya estamos todos listos.
0: ¿Y de qué se tituló?
1: Él está en... Él es, yo digo que él es chef, pero ahora recién está partiendo con el técnico de cocina y realmente lo ha hecho súper bien. Ahora estuvo viajando, estuvo trabajando y ahora está viendo ya para otros lados. Entonces yo súper contento, orgulloso.
0: ¡Qué maravilloso! Felicidades para el primo y para toda la familia. Un saludo grande y gracias, William, por contar con nosotros para dar cuenta a nuestros auditores acerca de estos panoramas que tienen un nombre, que tienen el apellido, Casino Dreams Coyhaique.
1: Así que muchas gracias, les mandamos un saludo y un abrazo. ¿Estamos al habla?
0: Así estamos al habla, che, como dijo el pastor Rocha. Faltan 10 minutos para las 12.

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2: Carabineros y la Fiscalía investigan el envenenamiento masivo de al menos 4 perros en la región de Magallanes. Cámaras de seguridad captaron a un sujeto lanzando comida contaminada en la vía pública, lo que movilizó a los vecinos y a la Videma de la PDI. Carabineros detuvo a un hombre de 40 años sorprendido robando 3 extintores desde el Centro de Salud Familiar Jorge Sabat en Valdivia. El imputado, que cuenta con antecedentes penales previos, fue puesto a disposición de la justicia para su control de detención. El Tribunal Oral de Temuco declaró culpable a un conductor que, bajo los efectos de la cocaína, intentó atropellar a un carabinero durante una fiscalización. La Fiscalía solicita una pena de 11 años de cárcel.
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Atención, la ayuda fraterna de la comunidad de Nuestra Señora de los Dolores invita a un gran bazar para el día miércoles 1 de julio, desde las 10 de la mañana hasta las 15 horas. Les esperamos en calle Riquelme, 438, y agradecemos su colaboración. Se ofrece persona para trabajar como asesora de hogar o cuidado de niños. Disponibilidad inmediata, llamar al 9.

0: 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Se ofrece persona para trabajar en el campo u otros. Disponibilidad inmediata. Llamar al 957-119349. 957-119349 para Esteban Díaz Ramírez. Se ofrece señora para trabajar como cuidadora de adulto mayor o niñera. O en aseo, disponibilidad inmediata. Llamar al 96868-4455. 96868-4455. Se ofrece joven para picar leña, limpiar patio, mozo de patio, ayudante de maestro en general. Cualquier tipo de trabajo, disponibilidad inmediata. Como también se ofrece una señorita para cuidado de niños, también de adulto mayor, en aseo en general, etcétera. Llamar por ambos al 931-326350, 931-326350. Hacemos una pausa y continuamos.
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0: 12 horas, 26 minutos.
1: La diputada Andrea Macías, integrante de la Comisión de Desarrollo Social de la Cámara, manifestó sus reparos al proyecto de ley que busca devolver el IVA pagado por medicamentos y pañales a familias pertenecientes al 80% más vulnerable de la población. Si bien valoró el objetivo de reducir el gasto de bolsillo, advirtió que la iniciativa presenta vacíos importantes.
2: Compartimos plenamente el objetivo de aliviar el gasto que enfrentan las familias por medicamentos y pañales. Sin embargo, tenemos que asegurar que este beneficio sea realmente accesible y que no termine convirtiéndose en una ayuda que muchas personas tienen derecho a recibir, pero que en la práctica no les llega.
1: Durante la discusión en la comisión, la parlamentaria cuestionó algunos criterios utilizados para definir la cobertura del beneficio.
2: Hay señales preocupantes de desconexión con la realidad de las familias. Por ejemplo, el proyecto no considera una cobertura para personas postradas menores de 65 años de edad, y este tipo de situación no discrimina años. No se considera a personas con discapacidad, y nos plantea además 24 meses para el beneficio en pañales, mientras estudios nos dicen que en promedio nuestros niños dejan de usar pañales a los 32 meses. Si queremos hacer una buena ley, tenemos que basarnos en evidencia y no en supuestos.
1: La diputada también advirtió que los trámites y requisitos podrían transformarse en barreras para quienes más necesitan el beneficio, especialmente en regiones aisladas como Aysén, y llamó a ampliar la cobertura para personas con discapacidad o dependencia severa que requieren el uso permanente de pañales.
2: Cuando hablamos de medicamentos y pañales, hablamos de necesidades básicas, no de gastos opcionales. Por eso, nuestra responsabilidad es construir una ley que funcione en la realidad de las familias, no solamente sobre el papel.
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0: ¿Cómo están? Muy buenas tardes, bienvenido a La Pronta con harto power, como siempre, como todas las tardes. Un abrazo grande, grande, grande, grande. Así es, un abrazo para todos, chiquillos. No se olviden, en La Pronta hasta la hora casi 13, ¿eh? Casi una de la tarde. Un abrazo para quienes están el día de hoy y para quienes, por supuesto, nos acompañan durante toda la programación de Radio Ventisqueros. 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Te esperamos todos los días. 12:31, nosotros siempre aquí dándole un fuerte abrazo a los que nos acompañan esta semana, que a veces se hace un poco engorrosa. Póngale power. Esto es, como siempre, Conectando la Tarde.
1: Una breve pausa, pero no te vayas, porque el apronte continúa hasta las 13 horas.
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8: 12 horas, 34 minutos.
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10: Los egipcios lo llamaban Ra, los incas Inti, los mapuches Antú, y para los griegos era Helios. Y es que desde que la humanidad levantó su vista al cielo, contempló un protagonista imposible de ignorar, el Sol.
11: Sol.
10: Culturas de la antigüedad lo veneraron como un dios, el cual regalaba el amanecer y aseguraba cada día el triunfo de la vida sobre la oscuridad. Y a lo largo de la historia se han dedicado cientos de libros a su divulgación científica y también a la ficción poética.
11: Poética.
10: Hoy sabemos que el Sol no es una divinidad, y si bien es una estrella enana amarilla como millones en el universo, no es una bola de fuego común. Es una gigantesca esfera de plasma incandescente que flota en el vacío del espacio.
11: En el vacío.
10: Y ubicado a 150 millones de kilómetros de la Tierra, gobierna silenciosamente nuestra existencia.
11: Existencia.
10: Nació hace unos 4.600 millones de años, cuando una enorme nube de gas y polvo cósmico colapsó por gravedad. La temperatura aumentó tanto en su núcleo que comenzó un proceso extraordinario, la fusión nuclear.
11: Fusión nuclear.
10: Cada segundo, el Sol convierte cerca de 600 millones de toneladas de hidrógeno en helio. Una cantidad de energía difícil de imaginar, pero que lo mantiene vivo. Su núcleo alcanza una temperatura de 15 millones de grados Celsius, mientras la corona del Sol, la capa más externa e irregular de su atmósfera, puede superar el millón de grados Celsius que proyecta al espacio exterior.
11: Grados Celsius.
10: Pero, ¿por qué no se agota su energía? Porque con un diámetro de 1.4 millones de kilómetros y una masa tan gigantesca, a la fecha, el Sol solo ha gastado el 0,03% de su masa total.
11: 0,03%.
10: Esa energía vital de luz y calor viaja por el espacio a 300.000 kilómetros por segundo y tarda apenas 8 minutos en llegar a la Tierra.
11: 8 minutos.
10: Gracias a esa energía existen el clima, las estaciones del año, el ciclo del agua, el oxígeno que producen las plantas y prácticamente toda la cadena alimenticia del planeta. Sin Sol, la Tierra sería una roca congelada de menos 240 grados Celsius. Y sin Sol, nuestra existencia como la conocemos sería imposible.
11: Imposible.
10: Sin él, no conoceríamos de fenómenos impresionantes como los eclipses solares, eventos extraordinarios que responden a ciclos astronómicos muy precisos. En la Patagonia Aysén, por nuestra latitud extrema meridional y la geografía montañosa, el Sol se presenta con características muy singulares, debido a la inclinación con que nos recorre, ofreciendo en verano días extremadamente largos de hasta 16 horas de luz solar. En tanto, en el invierno patagónico, las horas de luz se reducen a apenas 8 o 9, regalándonos, sí, sombras alargadas durante gran parte del día y atardeceres mágicos de tonos rojizos y violáceos que se extienden mucho más tiempo antes de oscurecer, en comparación con el norte o centro de Chile. Sin embargo, aquí en nuestra Patagonia fría y lluviosa, el sol nos impacta con altos índices de rayos UV por el adelgazamiento de la capa de ozono en el hemisferio sur, donde filtra menos los rayos dañinos y donde la alta nubosidad de Aysén genera una falsa sensación de seguridad.
11: Falsa seguridad.
10: Hasta ahora, los modelos astronómicos actuales indican que el Sol se encuentra en la mitad de su vida, es decir, en unos 5.000 millones de años más agotará gran parte de su hidrógeno y comenzará a expandirse hasta convertirse en una gigante roja. Su tamaño podría crecer tanto que probablemente engulla a Mercurio y Venus, y quizás también a la Tierra. Así, lo más fascinante es que siendo nuestra estrella más estudiada del universo, el Sol todavía guarda secretos y aún no comprendemos completamente cómo genera su magnetismo o por qué algunos ciclos solares son mucho más violentos que otros. Lo que sí sabemos es que el Sol no solo ilumina el mundo, cada árbol, cada océano, cada respiración en la Tierra es energía solar transformada. Asimismo, nos recuerda que nuestra vida planetaria es un fenómeno extraordinariamente frágil, sostenido por una estrella que algún día también desaparecerá.
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0: Muy bien, 20 minutos para la hora 13, una de la tarde. Vamos a aprovechar también, me decía por ahí con mi amigo Pablo, tenemos un despacho, me dice, nos vamos al tiro. Vamos al tiro entonces con despacho con don Mario Pardo, que nos informa qué está pasando en nuestra ciudad.
13: Gracias, colega. Estamos aquí en calle Razzuri, en el acopio de leña que está dispuesto para distribuir a las asociaciones gremiales y agrupaciones de adultos mayores, juntas vecinales, entre otras. Leña que está destinado para la gente adulta mayor, para las personas vulnerables y para los discapacitados. Una participación importante de esta actividad es la Asociación Gremial de Leñeros, quienes han venido regulando los precios para la entrega de leña de las personas que tienen un voucher y hacen el retiro aquí en calle Razzuri, donde está este acopio ya históricamente en la residencia o en el recinto de la obra Don Guanela. Para conocer de esta acción que están haciéndolos la Asociación Gremial de Leñeros, vamos a conversar con su presidente, don Javier Cárdenas. Estamos en vivo para Radio Ventisquero. Cuéntenos, por favor, de qué forma están regulando los precios para ayudar a la gente.
14: Hola, hola, buenos días, acá con Javier Cárdenas, presidente de la Asociación Gremial de Leñeros de Aysén. Nosotros tuvimos varias conversaciones acá con el consejero Paulito Gubierne para poder tratar de llegar a los hogares con un costo menor y accesible para cualquier persona, porque nosotros entendemos que los valores antiguamente eran muy elevados, y nosotros hicimos un acuerdo entre la agrupación de nosotros y los chicos, los freteros que están aquí habituados, que ellos siempre han sacado leña acá, y quisimos llegar a un acuerdo para poder ayudar a todos los adultos mayores, todas las agrupaciones, a un precio justo y módico, porque sabemos que está todo malo, todo caro, y hicimos un acuerdo para que sea todo más fácil y fluido y barato el precio. Y los invitamos que vengan a retirar su leñita. Acá estamos todos, la AGE de leñeros, más los chicos, los fleteros de aquí de Razzuri, y que vengan a retirar acá de Razzuri su leñita, que estamos esperándolos que vengan con un precio muy módico para ustedes y barato y regulado los precios. Ya no hay alzas, ni que lleguen al domicilio, van a esperar otro precio, no, está todo regulado eso.
13: Perfecto, y aquí ustedes están permanentemente mientras estén entregando la leña.
14: Sí, nosotros vamos a estar aquí aportando hasta que se entregue la totalidad de la leña. Nosotros como AGE de leñeros, más los chicos que están aquí con los fleteros, que son ellos que han estado siempre acá. Así que los esperamos, vengan para acá nomás.
13: Gracias. También está aquí en este lugar el consejero regional Pablo Guillermo. Don Pablo, estamos en vivo para Radio Ventisquero. Cuéntenos, por favor, cómo ha estado la fiscalización de esta situación y cómo se ha llevado adelante este convenio que han hecho con los niñeros o la asociación de niños.
15: Bueno, primero agradecer este contacto, enviar un gran saludo a toda la gente que está en sintonía de la radio. Este es un programa que nace desde el gobierno regional, un programa con recursos del gobierno regional para la entrega de leña a personas de la tercera edad, personas adultos mayores, personas con discapacidad y que cumplen también con los requisitos de la ficha de protección social. Y lo que se ha gestionado en realidad es con la AG de Leñeros Aysén y también con, ahora conversando con los leñeros también y fleteros que están apostados aquí en las afueras de Errázuriz, es unificar los valores del flete dentro del radio urbano. Es importante aclarar eso, que tiene un valor y un costo único de flete a domicilio que es de 12.000 pesos dentro del radio urbano. Y esto es un tremendo alivio y una alternativa también que pueden acceder hoy día las personas que son beneficiarias de este ticket de leña para trasladar estos 2 metros hasta la puerta de sus hogares sin abuso en cuanto a los cobros del flete que sucedieron bastante el año recién pasado. E invitamos también a que puedan denunciar, comunicarse con nosotros, comunicarse personalmente conmigo también, si es que algún fletero o alguna persona presta algún servicio de este tipo que supere el valor de los 12.000 pesos que hoy día está normado y está conversado aquí por dentro de los mismos fleteros y también la G de Leñeros Aysén.
16: Eso es muy bueno lo que hizo aquí el consejero Polito Guillermo, porque cada persona que viene a retirar su flete acá lleva la patente del vehículo, el nombre de la persona y el RUT. Recalcar que aquí los precios van a ser 12.000 pesos para que no haya de repente algún fletero que no seamos nosotros, vengan de otro lado y le puedan cobrar más al adulto mayor a las agrupaciones, porque hay que hagan el denuncio, porque en la factura que le entregan van los datos de la patente, RUT y nombre de la persona, para que quede claro que los fletes valen 12.000 pesos, no vale más que eso en el radio urbano, ¿ya? Eso era. Gracias.
13: Perfecto, entonces ahí la información, colega, de este proceso de entrega de leña que entrega el gobierno regional de Aysén a las personas vulnerables, a los adultos mayores y a los capacitados que están asociados en una agrupación y en algunos casos hay individuales. No obstante a ello, hoy día vemos que ya está cerrada la posibilidad de inscripción para obtener este beneficio. Probablemente si llegara, dicen, con la extensión que hemos podido recabar, podría quedar una cantidad de leña que a lo mejor sí se podría distribuir a través de una lista de esto. Nosotros vamos a tener un nuevo contacto en cualquier momento desde el departamento de prensa para las redes.
0: Muy bien, ahí teníamos departamento de prensa con don Mario Pardo. Oye, muy buena noticia para todas las familias vulnerables, tercera edad, etcétera. O sea, para aquellos que son beneficiarios y por supuesto, también bien claro eso de que no va a haber variaciones en flete, etcétera, el costo único dentro del área urbana. Ahí está bien claro lo que se explicó, así que dentro del área urbana. De todas maneras, como digo, una muy buena noticia para quienes le hace difícil ser, digamos, tener este la leñita que obviamente sube en este tiempo. Digo obviamente porque sabemos que el trabajo del triple, la gran mayoría, para ir a buscar su leñita, tiene que sufrir para ella ir a la montaña, pues, a juntar su camionetada, camiones, etcétera. Así que para ellos también nuestros respetos. Pero aquí hay una posibilidad de aminorar costos para las personas más vulnerables. Agradecemos ahí al departamento de prensa, don Mario ahí que estuvo con nosotros. Oye, vamos a ir rápidamente avanzando ya porque nos pilla la hora. Nos vamos a seguir también con este apronte, por supuesto. Vamos de inmediato. Les recuerdo que a esta hora, bueno, el apronte siempre está con nuestros amigos que vienen de la mañana, ¿eh? Un abrazo grande para quienes siempre están con nosotros. 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Así es. Hablando de regalías y estas cosas que están pasando, bueno, lo que está con lo, ya nos enteramos lo de la Acabamos de enterarnos lo que está pasando también con la leña. 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Un abrazo para ellos. Nos quedan 3 minutos para la hora 13. Nos vamos a despedir también con buena música, yo creo que hoy día, ¿no es cierto? Wow, no tiene buena música. Vamos a ver. Pídale nomás, ya. Nos despedimos entonces. Esto fue, como siempre, oye, conectando la tarde, tenemos una máxima. Dame un segundito. Oye, la máxima para el día de hoy es de 8 grados. Tenemos 7 en este instante, ya para su información.

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2: Dos terremotos de magnitud 7,2 y 7,5 en Venezuela provocaron al menos 164 muertos y 971 heridos hasta el momento. Tras declararse el estado de emergencia, el gobierno anunció un fondo de $200 millones para la reconstrucción de zonas severamente afectadas como La Guaira y Caracas. La encuesta UDP Feedback reveló que el 88% de los chilenos cree que la justicia depende del dinero y los contactos. Además, un 89% ve difícil hacer valer sus derechos y el 58% opina que el sistema judicial ha empeorado en los últimos años. La Comisión de Educación de la Cámara de Diputados inició la tramitación de la reforma al sistema de admisión escolar. El proyecto, impulsado por el gobierno, busca implementar la elección mutua, permitiendo a los colegios seleccionar estudiantes, lo que ha generado fuertes críticas desde la oposición.
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2: 13 horas, 8 minutos.
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5: En el salón del Casino Dreams se realizó la ceremonia de entrega de las llaves a los beneficiarios de los departamentos del proyecto Lomas de Coyhaique, construido por la empresa iCuadra. Consejo Regional aprueba más de 933 millones de pesos para fortalecer la trazabilidad bovina y equina de la pequeña ganadería de Aysén. Consejo Regional de Seguridad Pública y Prevención del Delito de Aysén definió prioridades para fortalecer la seguridad en la región.
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0: Gracias por mantenerse atentos a la 97.7. Desde aquí emergen cada una de las informaciones que también las transportamos y compartimos para cada uno de ustedes, para llegar más lejos, a través de las distintas radioemisoras integradas en la red de la amistad en la Patagonia chilena, desde Ventisqueros. La presente edición de Diario Noticias nos indica que en una emotiva jornada en la localidad de Villa Forey, el Ministerio de Vivienda y Urbanismo, junto al Serviu de la región de Aysén, concretó la entrega oficial de los terrenos donde se construirán las soluciones habitacionales para 100 familias pertenecientes a tres emblemáticos comités de vivienda del sector. El acto contó con la participación del gobernador regional de Aysén, Marcelo Santana Vargas, el secretario regional ministerial de Vivienda y Urbanismo, Fabián Rojas, el director del Serviu, Eduardo Navarro, y el alcalde de la comuna de Coyhaique, Carlos Gatica Villegas, junto a las familias beneficiarias y que ven coronarse casi una década de organización social y trabajo permanente. El proyecto habitacional en sí de Villa Frey está enmarcado en el programa Fondo Solidario de Elección de Vivienda, Decreto Supremo número 49 o DS número 49, y beneficiará 100 familias de tres comités, Ilusión de Villa Frey, Tehuelche y Camino a un Sueño. El gobierno regional de Aysén así cumple con un papel fundamental en la región. A través del financiamiento de importantes iniciativas, en este caso se destaca el aporte para la habilitación de la planta de tratamiento que va a permitir la factibilidad sanitaria de este nuevo conjunto habitacional. A raíz de ello, es precisamente el gobernador regional de Aysén, Marcelo Santana Vargas, quien señala.
1: Cuando los recursos se invierten y se empiezan a ejecutar, y justamente hoy día es ese hito tan importante donde se le entrega a la empresa constructora la responsabilidad de construir estas 100 viviendas, estos 100 sueños de nuevas casas para la comuna de Coyhaique, acá en Villa Frey, un lugar muy lindo, a 20 minutos de Coyhaique. Es un pueblo también que los va a acoger con todas sus tradiciones, con toda su gente, y que por cierto, eso también nos invita a poder construir buenas calidades de vivienda. Nosotros estamos aportando la urbanización, todo el tema sanitario de este comité, y esperamos, cierto, que en los próximos meses, cuando esto ya sea una realidad, cierto, las familias estén aún más contentas de la que lo vimos hoy, porque de verdad se sentía ese alivio de que la construcción por fin empieza y que esta es una etapa tan importante para ellos que así nos los han manifestado. Así que feliz de haber participado de esta actividad.
0: Por su parte, el secretario regional ministerial de Vivienda y Urbanismo en la región de Aysén, Fabián Rojas, es quien comenta que se ha dado importante hecho para las familias, las que serán beneficiarias del proyecto habitacional.
2: Pues una de las primeras tareas que me tocó como seremi fue precisamente destrabar la situación, la ralentización que tenía este proyecto. Junto con Serviu trabajamos para viabilizar rápidamente que esto ya se convirtiera hoy día en una realidad. Y aquí no es solamente el trabajo del Ministerio de Vivienda y Urbanismo, tenemos que agradecer también el apoyo del gobernador regional y el Consejo Regional de Aysén, quienes también hicieron una inversión para la habilitación de la planta de tratamiento y también de la planta elevadora, que va a permitir la factibilidad sanitaria de este conjunto habitacional. También a la Municipalidad de Coyhaique, que también a través de su alcalde nos permitió agilizar los procesos de permiso para poder ya iniciar la construcción en este lugar, y la persistencia y la tenacidad de los comités de vivienda en cada uno de los dirigentes y también de las familias que hoy día ya ven que el paso y el sueño de la casa propia se empieza a materializar y ya va a ser una realidad en los próximos meses.
0: El proceso de entrega consta de dos significativos momentos. En primera instancia, se procedió a la firma del acta administrativa de entrega del terreno, un paso técnico y legal, además clave, a cargo de la empresa constructora Axinta Limitada, la entidad patrocinante inmobiliaria Axinta Pro Limitada, el fiscalizador técnico de obras, el FTO, del Serviu, y los presidentes de cada una de las organizaciones. Posteriormente, la jornada concluyó con la firma de un acta ceremonial, instancia comunitaria, donde todas las autoridades presentes y las familias beneficiarias sellaron de forma simbólica el inicio de las obras. Darío Márquez Enríquez, el presidente del Comité Tehuelche, es quien comenta sobre este momento el que para ellos fue muy esperado.
3: Para nosotros hoy es un día muy especial. Después de 8 largos años se concreta el inicio prácticamente de la construcción de la vivienda, y que en un corto tiempo más, en un año más, si Dios quiere, vamos a estar aquí ya haciendo uso de la vivienda.
0: El proyecto destaca por su alto sentido de inclusión, incorporando tipologías de viviendas adaptadas a las necesidades de las familias, y cuenta con criterios de accesibilidad universal y soluciones específicas de movilidad reducida. Las constructoras y la entidad patrocinante disponen de un plazo contractual de 450 días corridos para la ejecución de las obras, estimándose el término de las construcciones para la fecha 17 de septiembre del año 2027. Y con este hito, el Ministerio de Vivienda y Urbanismo reafirma su compromiso con el arraigo territorial y la superación del déficit habitacional en las zonas rurales y localidades de la región de Aysén.
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0: En el Salón Auditorium del Casino Dreams Coyhaique se realizó la ceremonia de entrega de las llaves a los beneficiarios y beneficiarias de los departamentos del proyecto Lomas de Coyhaique, construido por la empresa iCuadra. En la ceremonia han estado presentes las familias beneficiarias, autoridades regionales, invitados especiales, donde el gerente comercial de iCuadra, Cristian Fariña, entregó detalles acerca del proyecto habitacional.
5: Este proyecto que estamos entregando hoy día es de esos proyectos que sufrieron mucho porque se desarrollaron antes de la pandemia y su ejecución empezó con la pandemia misma. Entonces eso trajo muchas consecuencias, estuvo un tiempo detenido, pero tuvo un segundo impulso muy importante con la entrada de Ingebec en la sociedad, en la construcción, y a partir de ese minuto la verdad las cosas que todo ha fluido bastante bien. Muchas familias que habían esperado quizás más tiempo.

0: Normalmente el proceso de selección dura como 6 meses, y si nosotros tuviésemos la suerte de ser seleccionados, yo creo que probablemente en el mes de marzo, marzo a junio del próximo año, podría estar iniciando la construcción.
1: Una de las beneficiarias y quien recibió las llaves de su departamento fue Daniela Rodríguez. Además se mostró feliz en ese instante, es decir, según indica, un importante paso en su vida.
2: Voy a ser una nueva copropietaria del condominio en Lomas de Coyhaique 2, fue creado por Inmobiliaria y Cuadra, inmobiliaria de la cual estamos muy agradecidos. Si bien la inmobiliaria estuvo en pausa por materia de pandemia u otras razones, retomó con fuerza a través de la constructora Ingebec, y nada, estamos felices, somos alrededor de 192 familias que vamos a recibir este anhelo, este sueño de concretarse lo que es el sueño de la casa propia, así que felices, agradecidos. El trabajo que se realizó fue maravilloso, se ve en cada determinación, en cada detalle, en la calidad del trabajo. Sin duda es un trabajo maravilloso que llega solamente para generar dicha en cada familia de la comunidad de Coyhaique, y no solo de Coyhaique, también hay familias que viven dentro de nuestra región, de otras localidades aledañas, que van a venir a residir a Coyhaique a través de este beneficio.
3: Felicitaciones.
2: Bueno, gracias.
1: Fue el secretario regional ministerial de Vivienda y Urbanismo en la región de Aysén, Fabián Rojas, quien destacó la entrega de este proyecto habitacional, ofreciendo inmediatamente y en lo concreto una solución a más de 100 familias de la ciudad de Coyhaique, y resaltando el trabajo que realizó la empresa privada en estas iniciativas y que se complementan con los subsidios habitacionales que entrega el Estado.
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El Consejo Regional de Seguridad Pública y Prevención del Delito de Aysén definió las prioridades que orientarán la acción coordinada de las instituciones del Estado en materia de seguridad pública y prevención del delito en la región de Aysén. Todo ello tras un proceso de análisis y votación sustentado en el diagnóstico regional de seguridad pública,

0: Los integrantes del Consejo acordaron entonces priorizar la violencia intrafamiliar, tráfico y microtráfico de sustancias, además de robos en lugar habitado, como los principales delitos que concentrarán los esfuerzos institucionales durante todo este periodo. La decisión consideró el impacto de estos ilícitos en la seguridad de las personas, su incidencia en la percepción ciudadana y la necesidad de fortalecer la coordinación entre las instituciones para su prevención y persecución. Asimismo, el Consejo acordó priorizar el consumo de alcohol y drogas en la vía pública como la principal incivilidad en la región de Aysén, debido a sus efectos sobre la convivencia y el uso de los espacios públicos. A ello se suma el abordaje de la violencia escolar como fenómeno regional y el abigeato como prioridad para las comunas rurales, considerando las características productivas y ganaderas de la región de Aysén. Por ello, la delegada presidencial regional de Aysén, Luz María Vicuña, es quien valora el trabajo llevado a cabo por las instituciones participantes, destacando que la priorización permitirá entonces orientar de mejor manera los recursos y acciones del Estado.
1: Fue un trabajo bastante fructífero, pudimos conversar mucho y que coinciden con lo que la gente percibe. Esto nace del diagnóstico que desde los consejos comunales de seguridad se elabora. Por tanto, tanto las comunas, las personas, como las distintas entidades que participan en esto, comparten dónde deben ser los focos y en base a eso serán los comités técnicos y se elaborarán los planes. ¿Con qué objetivo? Objetivo de focalizar recursos, tanto financiero, humano, ponernos metas y también medir esas metas.
0: Las prioridades acordadas constituirán la hoja de ruta para la acción coordinada de las instituciones que integran el Sistema Regional de Seguridad Pública, orientando la elaboración del Plan Regional de Seguridad Pública, el Plan Regional de Prevención del Delito y el Plan de Acción Rural. Con ello, se busca focalizar los recursos y esfuerzos del Estado en las problemáticas que más afectan a la región de Aysén en este caso, fortaleciendo la prevención del delito y la capacidad de respuesta frente a la criminalidad. Por último, se destaca que los consejos regionales son una instancia de trabajo relevante para el sistema de seguridad pública, el cual promueve la coordinación interinstitucional, la interoperabilidad y la acción conjunta como elementos centrales para enfrentar los desafíos en materia de seguridad nacional y regional.
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0: Crece Sostenible tiene el objetivo de fortalecer la gestión de micro y pequeñas empresas y cooperativas mediante el financiamiento del plan de trabajo orientado a incorporar tecnologías y prácticas sostenibles en las áreas de intervención definidas en la convocatoria. Todo ello con el fin de potenciar su crecimiento, consolidación y acceso a nuevas oportunidades de negocio. Este año Crece Sostenible entrega un subsidio no reembolsable de entre 7 millones y 9 millones de pesos por empresa o cooperativa y que busca beneficiar a 19 empresas en la región de Aysén. El lanzamiento regional de este instrumento se realizó en las dependencias del Parque Austral, empresa con 25 años de trayectoria en la actividad deportiva, la que posee entre sus dependencias una piscina techada temperada, salón de fitness, salón de cycling, sala de musculación y máquinas. Con el Fondo Crece Sostenible, la empresa adquirió un banco de condensadores de 400 voltios y una bomba de calor ACS 18-20 kilovatios. Equipos que en su conjunto son altamente sostenibles, porque optimizan el consumo de energía útil al tiempo que corrige las pérdidas en la red eléctrica, logrando máxima eficiencia operativa con un impacto ambiental mínimo y una reducción de costos significativa. Pamela Flores Mora, directora regional de Cercotec Aysén, reveló la importancia de este instrumento que este año busca beneficiar a 19 iniciativas regionales.
1: Este es un fondo destinado a las micro y pequeñas empresas que venden desde 200 a 25 mil UFs. Es un subsidio no reembolsable de hasta 9 millones de pesos que va destinado a hacer acciones de gestión empresarial e inversiones con el fin de generar iniciativas y poner en práctica iniciativas sustentables. Es un fondo que viene a reforzar el compromiso del presidente José Antonio Kast con la inversión, con el empleo y con la reactivación económica. Son empresas que hagan acciones sostenibles, por ejemplo, que busquen reducir el gasto energético, ver alguna otra alternativa, cómo poder generar luz o energía. En el caso de acá se hicieron unas acciones vinculadas a, ahí me confundo un poco con lo técnico, pero reemplazar algunos instrumentos para así poder disminuir o hacer más eficiente el uso de la energía y la tecnología.
0: El plan que se desarrolla y quienes se postulen debe orientarse a fortalecer la competitividad mediante la adopción de prácticas sostenibles en los procesos productivos y puede incluir acciones de gestión empresarial, tales como asistencia técnica, capacitaciones y marketing, para desarrollar competencias y capacidades, inversiones como adquisición de activos, habilitación de infraestructura o capital de trabajo, orientadas en la sostenibilidad del negocio. Se hace importante considerar que tanto las acciones de gestión empresarial como también las inversiones que formen parte de dentro del plan a presentar deberán estar orientadas a la adopción de prácticas sostenibles en la producción de los bienes y o servicios que provea la empresa. Jorge González, gerente general de Parque Austral, ha puesto sobre relieve la importancia del Fondo Crece Sostenible, revelando la ayuda que todo esto significó en su gestión diaria.
2: Nosotros implementamos dos equipos que nos han permitido a nosotros ahorrar energía, ¿ya? ¿En qué formato lo ha hecho? Uno es un banco de condensadores y lo otro es una bomba de calor. El banco de condensadores permite ordenar la energía. Nosotros teníamos una multa mensual de alrededor de 190 mil pesos por mal factor de potencia, que es un cargo que hacen las empresas generadoras. Y esa multa el día de hoy ya no está presente. Al año, si lo multiplicamos, es un ahorro importante para la operación del Parque Austral. Y lo segundo fue implementar una bomba de calor en la sala de caldera. Esa bomba de calor lo que permite es separar los circuitos de calefacción de agua. O sea, sacamos lo que son las calderas para la calefacción de las aguas, en este caso agua caliente sanitaria para las duchas. Este ahorro a nosotros nos permite cuantificar de mejor manera el consumo energético, porque ya el petróleo o el gas, que son las dos fuentes de energía que nosotros utilizamos, nos está durando más tiempo. y el consumo eléctrico de la bomba de calor pasa a ser marginal versus este ahorro. Entonces, efectivamente son dos impactos muy positivos en un corto plazo, porque estamos hablando de un mes, nosotros ya lo evidenciamos, no lo hubiésemos podido hacer, hubiese sido imposible hacerlo, si no hubiésemos tenido esta ayuda del programa de Electricidad Sostenible.
0: Pueden postular personales, rectificamos, pueden postular personas naturales o jurídicas con inicio de actividades en primera categoría ante el Servicio de Impuestos Internos, con una actividad económica coherente con la focalización de las convocatorias y ventas netas demostrables anuales mayores o iguales a 200 UF o inferiores o iguales a 25.000 UF y que cumplan con los demás requisitos establecidos en las bases. Cooperativas con iniciación de actividades vigentes en primera categoría, con ventas netas demostrables anuales mayores o iguales a 200 UF o inferiores o iguales a 25.000 UF y que cumplan con las demás solicitudes o requisitos establecidos en las bases. La empresa o cooperativa que resulte beneficiada deberá realizar un aporte equivalente al 10% del monto del subsidio otorgado por Sercotec, además de financiar cualquier impuesto asociado a su proyecto. La convocatoria está abierta y disponible hasta el miércoles 8 de julio de 2026 a las 15 horas. Bases y postulación a través de www.cercotec.cl.
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0: En su última sesión, el Consejo Regional de Aysén aprobó el financiamiento del programa Control Apoyo a la Trazabilidad Bovina y Equina en la Pequeña Ganadería de la Región de Aysén. Iniciativa presentada por el Servicio Agrícola y Ganadero, que contará con una inversión de hasta 933 millones de pesos financiados a través del Fondo Nacional de Desarrollo Regional. El programa tendrá una duración de 36 meses y beneficiará a usuarios de aproximadamente 2.100 predios con bovinos y cerca de 900 predios con equinos en las 16 comunas de la región de Aysén, permitiendo mantener los altos estándares sanitarios alcanzados por Aysén Región y apoyar a los pequeños productores en el cumplimiento de las nuevas exigencias normativas. El gobernador regional de Aysén, Marcelo Santana Vargas, destaca que esta aprobación responde a una necesidad concreta de la zona rural y permitirá dar continuidad a un trabajo que por años ha fortalecido la actividad ganadera regional de Aysén.
6: Aprobamos recursos para nuestros campesinos, un programa de trazabilidad ganadera, tanto en vacunos como en equino, y que permite dar la continuidad a este servicio que requieren nuestros campesinos y que provee el servicio agrícola y ganadero hoy día con recursos del gobierno regional.
0: La iniciativa contempla 13 componentes principales: la identificación electrónica de 80.000 bovinos, la regularización de registros prediales y, por primera vez en la región de Aysén, la incorporación de la trazabilidad equina mediante microchip RFID para cerca de 1.800 animales. El director regional del Servicio Agrícola y Ganadero en la región de Aysén, Oscar Videla, valora el respaldo entregado por el Consejo Regional y destaca el impacto que tendrá la medida en la sanidad animal y la competitividad.

0: actividad del sector.
1: Agradecer la aprobación del proyecto control del apoyo a la trazabilidad bovina y equina de la pequeña ganadería en la región de Aysén. La verdad es que nos entrega una herramienta para poder mantener el excelente nivel de la trazabilidad en bovinos e iniciar como región pionera nuevamente la identificación de los equinos, que es obligatorio a partir de agosto de este año. Así que muy contentos por esta aprobación y felices por y agradecidos con el gobierno regional y con los consejeros regionales.
0: Desde la Comisión de Fomento y Desarrollo Productivo del Consejo Regional han destacado la importancia de esta inversión para el sector campesino, especialmente frente a las nuevas exigencias sanitarias que comenzarán a regir para los equinos. Aysén Región mantiene actualmente una cobertura superior al 95% de identificación bovina, posicionándose una de las regiones líderes del país en materia de trazabilidad. Además, más del 52% de los ganaderos ya realizan este proceso de manera autónoma, aspecto que el nuevo programa busca fortalecer mediante capacitación y acompañamiento técnico. Con esta aprobación, el gobierno regional de Aysén continúa fortaleciendo el desarrollo productivo del sector rural, entregando herramientas que permiten mejorar la competitividad, cumplir con estándares sanitarios, respaldar el trabajo de cientos de familias campesinas distribuidas en todo el territorio regional de Aysén.
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4: Aprueba millonario presupuesto para impulsar el desarrollo sostenible del turismo de naturaleza en las islas Las Huichas, en una apuesta decidida. O decidida en el caso, por el desarrollo territorial con identidad. Se aprobó por unanimidad la ampliación del plazo y además del incremento presupuestario para el programa que busca transformar la realidad económica y social de las Islas Huichas, reduciendo así su dependencia de la pesca extractiva y potenciando el turismo de naturaleza como motor de cambio. La iniciativa, que va a contar con un presupuesto de 344.381.000 pesos para su nueva etapa, será ejecutada por la Corporación Nacional Forestal y tiene el objetivo de fortalecer la conservación de los ecosistemas forestales y el fomento del turismo en la zona. Este respaldo financiero no solo va a asegurar la continuidad de las acciones hasta el mes de julio de 2026, sino también pone en valor el trabajo realizado por las comunidades locales y los equipos de la Corporación Nacional Forestal en el terreno. El programa se estructura en dos componentes principales. El primero busca establecer una unidad productiva para la propagación de especies nativas, que funcione como un sitio de educación ambiental e integre a la comunidad en la gestión de su entorno. El segundo se centra en fomentar el Parque Urbano Natural La Poza, ello como un destino de turismo de naturaleza, fortaleciendo su conservación activa y promoviendo actividades comunitarias, como por ejemplo, ferias agroturísticas, talleres de producción de plantas u otros. La aprobación de este incremento presupuestario por parte del Gobierno Regional de Aysén y su Consejo representa la clara señal de apoyo al desarrollo sustentable de las Islas Las Huichas, el reconocimiento a los trabajadores del primer parque urbano insular de Chile, y quienes con su esfuerzo y su sentido de pertenencia construyen un ejemplo regional de conservación y arraigo territorial, siendo un pilar fundamental para el futuro del archipiélago. Eso es lo que indica además la directora regional de la Corporación Nacional Forestal en la región de Aysén, Marcela Piñones Cáceres.
5: Este programa no solamente tiene un aspecto ambiental, donde nosotros recuperamos los ecosistemas que existen en ese terreno muy importante, que ya forma parte de todo el espacio público que tienen las Islas Huichas, sino que también tiene un énfasis social, ya que se contratan aproximadamente 35 personas de la localidad, tanto de Esterocopa, Puerto Aguirre y Caleta Andrade. El parque se ha convertido en un espacio que es un espacio público, ya sin costo para la comunidad puede hacer distintas actividades, pero principalmente es un espacio donde ya algunas embarcaciones llegan con los turistas, se bajan en Puerto Aguirre, recorren la localidad y terminan en el puerto. Entonces, esto también, aparte de ser un parque muy bonito, ha permitido que ese espacio congregue también a algunas emprendedoras locales, como ventas de artesanía, de algunos productos locales, lo que ha también permitido que la identidad de la isla se manifieste en ese parque.
4: Con esta inyección de recursos y la ampliación del proyecto, se espera que el Parque La Poza y sus alrededores se consoliden como un destino que conjuga el cuidado de la naturaleza con el bienestar de sus habitantes.
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4: Comenzó el invierno, no solo ello, sino que también comenzó la entrega de leña destinada a las familias de escasos recursos de la comuna de Coyhaique, siendo parte del programa Transferencia Manejo Sustentable de Ecosistemas Forestales con enfoque en silvicultura preventiva en la región de Aysén. Todo ello es ejecutado por la Corporación Nacional Forestal y financiado por el gobierno regional de Aysén. En una visita a las instalaciones de la obra Don Guanela, autoridades regionales han dado inicio al proceso y verificación del stock disponible para atender la demanda de la temporada. El programa contempla la entrega de 8.340 metros de leña en distintas comunas y localidades de la región de Aysén, de los cuales 4.500 corresponden, en metros, a la comuna de Coyhaique, incluyendo 4.000 metros para el radio urbano y 500 metros para sectores rurales. El administrador del gobierno regional de Aysén, Néstor Mera, destaca la trayectoria de este programa y los beneficios que genera tanto para las familias como también para el empleo y el manejo sustentable de los bosques.
6: Es un convenio que tenemos de larga data con CONAF. La verdad es que yo quiero destacar que ha sido un proyecto que en el largo tiempo ha permitido, cierto, una serie de beneficios muy positivos, tanto para lo que es el manejo de las propias reservas y bosques, como también para una serie de temas sociales. Eso es lo que hoy día nos convoca también, dado que hay una cantidad importante de familias que esperan justamente este beneficio, este aporte que se genera a través de este trabajo enorme, y personas también que trabajan permanentemente en este lugar. Por lo tanto, yo creo que ha sido una sociedad muy fructífera, por así decirlo, en conjunto del sector público, que permite también entregar una serie de aportes relevantes, cierto, para la comunidad. Y el día de hoy estamos empezando con este proceso. Son 4.500 metros de leña que se entregan en Coyhaique, 4.000 en el radio urbano, 500 en el sector rural, y un proceso obviamente esperado, que esperamos también va a contar con el apoyo de algunos otros sectores, como los veíamos recién. Están, cierto, la asociación de leñeros afuera esperando para también colaborar con el traslado a un precio bastante razonable para los vecinos que así lo requieran.
4: Por ello, el administrador del gobierno regional de Aysén, Néstor Mera, menciona además que en la comuna de Coyhaique se distribuirán 4.500 metros de leña, destacando el apoyo de la Asociación de Leñeros de Coyhaique, que colaborará con el traslado de los recursos a precios accesibles para las familias que requieran este servicio. Es en este contexto que la secretaria regional ministerial de gobierno, Bárbara Ortúzar, en la región de Aysén, revela el sentido social del programa y su impacto directo en las familias más vulnerables de la región.
7: La entrega de leña que presenciamos hoy, además de dar empleo y en especial a una gran cantidad de mujeres, demuestra el compromiso que el presidente Kast nos ha encomendado, que es poder llegar a las familias más vulnerables de la región, a los adultos mayores y también a personas con discapacidad. Sumado con otros apoyos como el bono invierno, subsidio de calefacción, el cupón de gas, entre otros, permiten que en esta época de frío las familias puedan estar más protegidas.
4: La iniciativa contempla la distribución de leña en Coyhaique, sectores rurales de la comuna, Villa Mañiguales, Puerto Aysén, Islas Las Huichas, Chile Chico, Cochran, Tortelli, Villa O'Higgins, fortaleciendo el manejo sustentable de los ecosistemas forestales y generando empleo local.

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2: Son las 14 horas.
3: En el salón del Casino Dreams se realizó la ceremonia de entrega de las llaves a los beneficiarios de los departamentos del proyecto Lomas de Coyhaique, construido por la empresa iCuadra. Consejo Regional aprueba más de 933 millones de pesos para fortalecer la trazabilidad bovina y equina de la pequeña ganadería de Aysén. Consejo Regional de Seguridad Pública y Prevención del Delito de Aysén definió prioridades para fortalecer la seguridad en la región.
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5: Llegamos al final de nuestra presente edición noticiosa de Diario Noticias en Radio Ventijeros. Muchas gracias por su atención. Hasta pronto.
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2: Catorce horas, dos minutos.

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1: 14 horas, 5 minutos.
2: La diputada Andrea Macías, integrante de la Comisión de Desarrollo Social de la Cámara, manifestó sus reparos al proyecto de ley que busca devolver el IVA pagado por medicamentos y pañales a familias pertenecientes al 80% más vulnerable de la población. Si bien valoró el objetivo de reducir el gasto de bolsillo, advirtió que la iniciativa presenta vacíos importantes.
3: Compartimos plenamente el objetivo de aliviar el gasto que enfrentan las familias por medicamentos y pañales. Sin embargo, tenemos que asegurar que este beneficio sea realmente accesible y que no termine convirtiéndose en una ayuda que muchas personas tienen derecho a recibir, pero que en la práctica no les llega.
2: Durante la discusión en la comisión, la parlamentaria cuestionó algunos criterios utilizados para definir la cobertura del beneficio.
3: Hay señales preocupantes de desconexión con la realidad de las familias. Por ejemplo, el proyecto no considera una cobertura para personas postradas menores de 65 años de edad, y este tipo de situación no discrimina años. No se considera a personas con discapacidad y nos plantea además 24 meses para el beneficio en pañales, mientras estudios nos dicen que en promedio nuestros niños dejan de usar pañales a los 32 meses. Si queremos hacer una buena ley, tenemos que basarnos en evidencia y no en supuestos.
2: La diputada también advirtió que los trámites y requisitos podrían transformarse en barreras para quienes más necesitan el beneficio, especialmente en regiones aisladas como Aysén, y llamó a ampliar la cobertura para personas con discapacidad o dependencia severa que requieren el uso permanente de pañales.
3: Cuando hablamos de medicamentos y pañales, hablamos de necesidades básicas, no de gastos opcionales. Por eso, nuestra responsabilidad es construir una ley que funcione en la realidad de las familias, no solamente sobre el papel.
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5: Senado votará el próximo martes la acusación constitucional contra Nicolás Grau. Parlamentarios definen este miércoles el futuro de la votación de la mega reforma en medio de tensiones políticas. Tribunal Constitucional declara inconstitucionales artículos clave de la ley Escuelas Protegidas.
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5: Hola, ¿cómo están? Les saluda Francisca Bahamondes, conductora de CNN Chile. Les doy la bienvenida a esta nueva edición de Noticias junto a Radio Regionales. El Senado resolverá si vota esta semana la idea de legislar el Plan de Reconstrucción Nacional. Mientras el gobierno busca apoyos para asegurar su aprobación, surgen diferencias entre parlamentarios opositores y continúan las negociaciones para sumar votos clave. Nicolás Donoso nos cuenta más. Hola Nico, ¿qué tal?
6: Proyecto de reconstrucción o de reactivación económica que se sigue tramitando en la sala del Senado en la jornada del martes. De hecho, inició su discusión ya oficialmente en general luego de la aprobación que obtuvo en la Comisión de Hacienda, y ahora ha seguido la sesión de la mañana, va a seguir en la sesión de la tarde, pero entre medio también de todo ello se proyecta una discusión de comités para terminar ratificando que se va a votar esta iniciativa. Eventualmente el gobierno se ha desplegado, inclusive el ministro de las Express, José García Ruminot, estando con licencia médica, de acuerdo al reporteo que hemos podido realizar, habría llamado a la senadora Paulina Núñez para que se ratificara eventualmente que este proyecto se va a votar hoy en medio de los rumores de que se podía postergar en razón de que el gobierno está buscando llegar a acuerdos con parte de la oposición. Se reunió con tanto el Comité Unido como también con senadores del PPD, del PS y el senador Vlado Mirosevich del Partido Liberal. Ahí está esa arista y durante esta jornada se refirió el viceministro Claudio Alvarado ratificando que esperaba que se votara durante esta jornada porque ya veía que la oposición no va a cambiar la postura de votar en contra de la idea de legislar y que por tanto se estaría avisando eventualmente con 26 justos apoyos para que luego pase a la discusión en particular.
7: Hoy día al gobierno lo que le interesa es pasar de manera exitosa ese trámite y seguir conversando la discusión en particular, porque yo por lo menos tengo la sensación y la impresión de que votar hoy día o votar 15 días más, el resultado de la votación en general va a ser exactamente el mismo. Una de las materias a conversar, a revisar, puede ser, ¿no es cierto?, lo que usted señala es el crédito al empleo, buscar otra orientación, otra fórmula, cómo replantear el tema del CENSE. Los temas del proyecto están subarticulados y la discusión en particular veremos en cuáles se puede mejorar.
6: Por otro lado, también hemos tenido la postura de la oposición. Lo señalábamos también, ellos han entregado contrapropuestas por separado porque el Partido Comunista no se habría allanado una propuesta conjunta en relación a la idea matriz del proyecto en materia tributaria. La rebaja del impuesto corporativo del 27 al 23%. A partir de allí se han hecho reuniones, conversaciones y se han ido diagramando propuestas de los distintos comités, algunas más duras que otras, algunos que dicen que el gobierno no ha terminado oyendo sus peticiones también en relación esta mega reforma y reiteramos entre las 16 a 20 horas, salvo una excepción, debiese ponerse en votación la idea de legislar en general esta iniciativa, luego ya de aprobarse con los 26 justos votos, va a pasar la semana regional y distrital y ya para el mes de julio, como tal lo quería el gobierno, la discusión en particular de indicación por indicación de indicaciones también de capítulo por capítulo de cada uno de los artículos que se vayan diagramando y a saber entonces si se van a ir añadiendo propuestas o modificaciones como lo quiere la oposición para lograr una mayoría eventualmente en las pretensiones del gobierno que sea más holgada.
5: Muchas gracias, Nicolás, que estés muy bien.
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5: Estudiantes del Colegio San Francisco de Asís participaron en una mesa de diálogo organizada por la Oficina Local de la Niñez para aportar ideas sobre seguridad digital. La actividad permitió recoger opiniones sobre redes sociales y tecnologías, cuyos resultados serán considerados en futuras políticas públicas de protección infantil y adolescente.
0: Santo Domingo.
5: La Municipalidad de Santo Domingo anunció que se sumará a las gestiones para revisar la distribución del Fondo Común Municipal. El alcalde Fernando Rodríguez afirmó que la comuna recibe menos recursos que otras de la provincia de San Antonio, pese a contar con amplias zonas rurales y necesidades de financiamiento.
0: Mejillones.
5: Cerca de 1.000 estudiantes y docentes fueron evacuados preventivamente del complejo educacional Juan José Latorre de Mejillones, tras detectarse una emanación de ácido sulfídrico. Bomberos realizó mediciones y ventilación del recinto. No se reportaron personas lesionadas ni casos de intoxicación, mientras investigan las causas del incidente.
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5: El análisis del eventual fenómeno del Niño advierte que un evento intenso de este tipo podría repercutir en alimentos, transporte y servicios, trasladando parte de estos efectos al presupuesto de los hogares durante el invierno. El informe completo lo tiene Héctor Basualto.
8: El inicio del invierno coincide con advertencias sobre posibles alzas en distintos productos de consumo masivo debido a los efectos que podría generar un evento intenso de El Niño, tanto en la producción agrícola nacional como en mercados internacionales. En este contexto, especialistas han puesto atención en la posibilidad de un denominado Niño Godzilla, una versión particularmente intensa del fenómeno. Según análisis citados por expertos y organismos internacionales, existe una probabilidad cercana al 63% de que se desarrollen condiciones de alta intensidad durante el actual ciclo climático. Un informe de la plataforma de inversiones XTB advierte que productos como el chocolate, el azúcar y el café podrían enfrentar presiones en sus precios si se ven afectadas las cosechas en países productores. A ello se sumarían eventuales problemas logísticos y daños en infraestructura asociados a lluvias extremas. A nivel local, frutas, verduras, seguros y servicios de reparación también podrían registrar aumentos si las precipitaciones afectan caminos, centros de distribución o zonas productivas. Los expertos recomiendan monitorear la evolución del fenómeno durante los próximos meses por su potencial impacto en el costo de la vida.
5: Un grupo de parlamentarios entregó una carta a la ministra de Salud, May Chomalí, solicitando evaluar mecanismos urgentes de acceso público al medicamento bosoritida para el tratamiento de niños con acondroplasia, evitando que las familias dependan de largos y costosos procesos judiciales. Camila Morandé nos cuenta más.
9: Un grupo transversal de parlamentarios de distintas bancadas entregó una carta formal a la ministra de Salud, May Chomalí, para solicitar la evaluación y búsqueda de mecanismos que permitan el acceso oportuno a la bosoritida, medicamento destinado al tratamiento de niños con acondroplasia. Actualmente, el medicamento solo se puede conseguir en el país mediante extensos y costosos recursos judiciales. Fernanda Cornejo, presidenta de la Asociación de Padres Acondroplasia Chile, explicó que la idea es tener cobertura al medicamento de alto costo o un acuerdo entre ambas partes.
10: Entregamos una carta a la ministra. La idea es tener cobertura, dado que la ley Ricardo Soto no está cubriendo el medicamento de alto costo que tenemos, que existe en Chile hoy para la acondroplasia. Queremos solicitar ese acceso o que exista algún acuerdo de riesgo compartido. Nos comprometieron en 6 semanas más revisar por lo menos los antecedentes para tenernos una respuesta de cómo continuar.
9: La iniciativa surge a raíz de los testimonios de diversas familias que acusan una falta de cobertura pública para esta condición genética, ya que no cuenta con el respaldo de programas estatales como el GES o la ley Ricardo Soto. Finalmente, los parlamentarios propusieron a la ministra la apertura de espacios de diálogo que incluyan especialistas clínicos, organizaciones de pacientes y a la Comisión de Salud del Congreso para construir soluciones transparentes y sostenibles en el tiempo.
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13: Seguimos en el ámbito político porque el Senado aprobó en segundo trámite la mega reforma, la cual regresará a la Comisión de Hacienda para su análisis en particular. Mientras el oficialismo valora el avance y la apertura al diálogo técnico, la oposición critica la falta de consensos en aspectos claves del proyecto. Nicolás Donoso nos cuenta más detalles. Hola Nicolás, ¿cómo estás? Tú nos cuentas.
14: Un día después de la aprobación del proyecto de reconstrucción y reactivación económica en el Senado con justos 26 votos, que se abrió en un plazo de indicaciones que va a expirar el próximo 6 de julio y que luego de la semana regional y distrital se inicie ya la discusión entonces, en particular de la Comisión de Hacienda que preside el senador de la UDI, Javier Macaya. El proyecto entonces va a continuar con su tramitación, pero sigue las diferencias respecto a que desde la oposición siguen insistiendo y persisten en el punto de que el gobierno no se ha allanado a conversar mayormente pese a las reuniones, que no han escuchado las propuestas y contrapropuestas que tienen por parte de los distintos partidos y colectividades de dicho sector, y en el oficialismo han señalado algunos parlamentarios que ya no es relevante si se gana por uno o más votos, pero ahí hay dos posturas. Hay otros que señalan que sí o sí se debe ampliar la base de apoyo para que el proyecto tenga sustentabilidad y viabilidad también en las próximas décadas y también próximos años. Durante la jornada, de hecho, se refirió el ministro del Interior, Claudio Alvarado, quien valoró el avance y también destacó la disposición al diálogo manifestada, dice, por algunos sectores, enfatizando también la importancia de las instancias del trabajo parlamentario y donde el gobierno eventualmente podría allanarse a realizar algunas modificaciones en aspectos claves como invariabilidad tributaria, eliminación de la franquicia tributaria del CENSE, el crédito al empleo, o hay que ver también qué va a suceder con la eliminación de las contribuciones para mayores de 65 años que ha generado también reticencias en el mundo municipal respecto a su universalidad.
15: Y en diferentes espacios hemos tenido intercambio de opiniones con senadores de la oposición que incluso por escrito nos han entregado propuestas. Yo he sido parlamentario muchos años y entiendo que a veces en una votación en general hay que marcar ciertos puntos. Y así comprendo la votación hoy día de la oposición. No la entiendo como un rechazo total y absoluto a las ideas que tiene este proyecto. Y por eso, esos aportes que nos han hecho llegar, tengo la certeza de que en la comisión van a ser trabajadas, van a ser depuradas, van a ser mejoradas y vamos a tener una iniciativa con mucho más apoyo que el que tenemos hoy día.
14: Por su parte, el senador del Frente Amplio, Diego Ibáñez, expresó críticas respecto a este proceso legislativo vivido en la sala. Él cuestiona tanto la falta de espacios reales de incidencia frente a un proyecto que, a su juicio, va a afectar a la clase media y que va a beneficiar mayoritariamente a las grandes empresas. Este último punto lo ha alzado la oposición como una bandera de lucha y muchos ya señalan en los pasillos del Congreso que han buscado instalar de forma asertiva ese aspecto más allá del proceso y que el proyecto incluye, por ejemplo, también la reconstrucción y que busca, de acuerdo a lo que ha dicho el oficialismo, mayor inversión generador, generación de empleos y reactivación económica.
16: Ha ganado la tozudez, ha ganado la obsesión y no el diálogo con quien piensa distinto. Nosotros hicimos todos los intentos, entregamos propuestas, queríamos levantar una mesa técnica, se nos negó cualquier espacio de incidencia real frente a un proyecto que le hace mal a la clase media, que solo está pensado en las grandes empresas. Es lamentable lo que ha pasado el día de hoy en el Senado. Se ha impuesto una mayoría circunstancial por un voto, por dos votos, pero no hubo ningún tipo de diálogo con quien piensa distinto.
14: Así las cosas, entonces va a continuar el debate los próximos días con esta semana de trabajo legislativo que no se va a suceder sino hasta el mes de julio y el gobierno mantiene el objetivo de sacarlo entonces el próximo mes la reforma de reactivación económica, entendiendo que luego de pasar por Comisión de Hacienda va a tener que ser revisada en Comisión de Trabajo y de Medio Ambiente.
13: Muchas gracias, Nicolás, por toda esta información. Nos reencontramos en otra oportunidad.
12: ¿Qué le pasa a Santiago? 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
13: El Tribunal Oral de Temuco declaró culpable a un conductor que, bajo los efectos de la cocaína, intentó atropellar a un carabinero durante una

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1: Seguimos este informe noticioso contándoles que el gobierno reforzó el plan Protege Invierno 2026 y recordó que la ciudadanía puede activar ayuda para personas en situación de calle mediante el Código Azul. La estrategia contempla albergues, operativos móviles y se activa durante episodios de frío extremo en 7 regiones. Camila Morandés nos cuenta más.
2: El gobierno presentó el Plan Protege Invierno 2026 para fortalecer la atención de personas en situación de calle durante los meses de bajas temperaturas. Según el Registro Social de Hogares, más de 20.000 personas viven en esta condición en el país. Como parte de la estrategia, funciona el Código Azul, que se activa cuando se pronostican temperaturas iguales o inferiores a 0 grados, o cuando se esperan 5 grados o menos junto con lluvias, agua nieve o nieve. Cada activación tiene una duración inicial de 24 horas y puede extenderse según las condiciones meteorológicas. La ministra de Desarrollo Social, María Jesús Wood, entregó indicaciones de cuándo se activa el Código Azul y mediante qué medios se anuncia.
3: Azul se activa cuando existen 0 grados y cuando hay lluvia es cuando hay menos de 5 grados. Nosotros estamos permanentemente como ministerio anunciando los horarios en los que se activa. Ayer se activó a partir de las 5 de la tarde y vamos a estar en nuestros medios de nuestras redes sociales, todos los medios de comunicación que tenemos anunciando para que estemos atentos y podamos tener una ayuda reforzada, porque explicarle a las personas que cuando hay Código Azul, nuestros esfuerzos, todo lo que tenemos como despliegue de ministerio se refuerza para llegar a tiempo.
2: La ciudadanía puede solicitar ayuda llamando gratuitamente al Fono Calle 800-104-777 opción 0 o ingresando al sitio web códigoazul.gov.cl, donde es posible reportar la ubicación de una persona en situación de calle para activar operativos de asistencia, alimentación, abrigo o traslado a albergues. El Código Azul opera en 7 regiones del país: Valparaíso, donde se activa en Los Andes y San Felipe, O'Higgins, en Rancagua, Maule, en Talca y Curicó, Ñuble, en Chillán, Biobío, en Los Ángeles y La Araucanía, en Temuco, además de la metropolitana. El Plan Protege Invierno contempla un aumento en la cobertura de albergues y la entrega de vestimenta nueva para personas acogidas en estos recintos.
0: ¿Qué le pasa a Santiago? No le pasa a Chile. ¿Qué pasa en Valdivia?
1: Carabineros detuvo a un hombre de 40 años sorprendido robando 3 extintores desde el Centro de Salud Familiar Jorge Sabat. El imputado, que cuenta con antecedentes penales previos, fue puesto a disposición de la justicia para su control de detención.
0: Puerto Montt.
1: El municipio anunció un segundo estudio con cámaras robotizadas y trazadores para identificar el origen de los malos olores en la costanera. Esto tras una primera investigación de la CIS que apuntó a descargas de aguas servidas.
0: Porvenir.
1: Carabineros y la Fiscalía investigan el envenenamiento masivo de al menos 4 perros. Cámaras de seguridad captaron a un sujeto lanzando comida contaminada a la vía pública, lo que movilizó a los vecinos y a la Videma de la PDI.
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1: Vamos ahora a noticias económicas. El Ministerio de Hacienda confirmó que repondrá el artículo sobre propiedad intelectual en la mega reforma e ingresará indicaciones sobre invariabilidad tributaria y crédito al empleo. El objetivo es fortalecer los acuerdos antes de la discusión en particular del proyecto en el Senado. Los detalles, por supuesto, nos cuenta nuestra compañera de CNN Chile, periodista del área económica, Pilar Gutiérrez. Pilar, ¿cómo estás? Muy buenas tardes.
4: Hola, ¿cómo estás? Muy buenas tardes. Claro, sabemos que se aprobó entonces en general la idea de legislar el proyecto de reconstrucción en el Senado, en lo que fue una estrecha votación con 26 votos a favor, 23 en contra y una abstención. Hacia adelante entonces las dudas que quedan tienen que ver con respecto a cuáles son aquellos puntos en donde hay espacio para negociaciones hacia adelante, pensando en buscar entonces un mayor apoyo a nivel del Senado para lo que va a ser la discusión en las comisiones en particular. Precisamente durante esta jornada el presidente de la República, José Antonio Kast, hizo un llamado precisamente a llegar a esos acuerdos. Bueno, y con respecto a los temas en que todavía hay espacio entonces para negociaciones y

0: donde el gobierno también se está abriendo a introducir cambios. Uno importante tiene que ver con el crédito tributario al empleo formal. Esta iniciativa, que sabemos es de las más costosas del proyecto de reconstrucción, asciende a 1.400 millones de dólares su costo, y el gobierno se estaría abriendo a focalizarlo, sobre todo en mujeres y jóvenes. También indicaciones entonces relativas a afectar el periodo y los plazos para la invariabilidad tributaria de 25 a 20 años, se estaría buscando hacerlo y modificarlo. Y también en otros temas, como por ejemplo el ministro de Hacienda, Jorge Quirós, en conversación con T13 Radio esta mañana, confirmaba que van a reponer la norma relativa a la franquicia tributaria Sense, que en un principio se iba a eliminar, ahora entonces estaría buscando reformularla. Parte entonces de los puntos en donde todavía hay espacio del gobierno se abre a introducir modificaciones, pero también hay peticiones por parte de la oposición. Sabemos que en temas centrales para el gobierno, como por ejemplo la rebaja al impuesto corporativo, no hay tanto espacio para negociaciones, pero sí, por ejemplo, han pedido que en el caso de la exención al pago de contribuciones para adultos mayores, esto sea un beneficio que no sea universal. Por ejemplo, así lo pedía esta jornada el senador del Partido Socialista, Juan Luis Castro, y que se focalice, por ejemplo, en ciertos tramos entonces de ingresos, y también sobre todo pensando en el avalúo fiscal de las propiedades, para que de esta forma entonces no se afecte también de mayor manera los fondos municipales, el Fondo Común Municipal, que ha sido parte de la crítica también que han hecho los alcaldes de distintas comunas. Son los puntos entonces que quedan pendientes para la discusión en particular. Y ahora entonces el gobierno tiene plazo hasta el 6 de julio para poder enviar las indicaciones.
1: Muchas gracias, Pilar, quedamos muy atentos a esa información.
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1: Las nuevas tecnologías han permitido a usuarios y usuarias personalizar la forma en que ven el Mundial de Fútbol 2026. Algunas opciones permiten mejorar imagen, sonido y la emisión de contenidos, cambiando la forma en que los aficionados disfrutan este tipo de eventos deportivos. El informe completo lo tiene José Ferrada.
3: La inteligencia artificial se ha consolidado como uno de los principales avances en la industria de los televisores, especialmente para quienes siguen eventos deportivos. Hoy, además del tamaño de la pantalla, los consumidores valoran la calidad de imagen, la fluidez de movimiento y una experiencia más inmersiva. Los nuevos sistemas permiten optimizar automáticamente la imagen según el contenido que se reproduce. De esta forma, mejoran el contraste, la nitidez, los colores y la iluminación, entregando una visualización más realista incluso cuando las transmisiones no cuentan con la máxima resolución. La tecnología también permite personalizar la experiencia de cada usuario, recomendando contenidos deportivos y ajustando automáticamente la imagen y el sonido de acuerdo con las condiciones del entorno. Sobre esto habla Bernardita Orellana, gerente de comunicaciones de Samsung Electronics Chile.
4: Las tecnologías de inteligencia artificial, por ejemplo, también son súper importantes. Yo puedo experienciar la televisión de la misma forma en que estoy en un estadio, mejorando la calidad de imagen, el brillo de la pelota, de las camisetas de los jugadores, el pasto, e incluso si no me gusta la voz del relator de fútbol, puedo borrar la voz y mantener el resto de todos los sonidos de la transmisión, totalmente personalizado gracias a la inteligencia artificial. Otro factor es súper importante es la cantidad de años de actualización de software que este tenga, y obviamente también la tecnología de imagen.
3: Además, algunos televisores utilizan inteligencia artificial para identificar diálogos, ambiente de estadios y narraciones deportivas, adaptando el audio en tiempo real. Especialistas señalan que estos avances están modificando la forma en que millones de personas disfrutan el fútbol y otros eventos deportivos desde sus hogares.
1: Dejamos hasta acá este resumen informativo, nos volvemos a reencontrar en otra oportunidad, por supuesto con más información y más detalles sobre lo que le hemos estado contando en este resumen informativo. No se separe de nuestra transmisión, que tenga muy buenas tardes.
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6: 14 horas, 31 minutos.
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7: Los egipcios lo llamaban Ra, los incas Inti, los mapuches Antú y para los griegos era Helios. Y es que desde que la humanidad levantó su vista al cielo, contempló un protagonista imposible de ignorar, el Sol.
8: Sol.
7: Culturas de la antigüedad lo veneraron como un dios, el cual regalaba el amanecer y aseguraba cada día el triunfo de la vida sobre la oscuridad. Y a lo largo de la historia se han dedicado cientos de libros a su divulgación científica y también a la ficción poética.
8: Poética.
7: Hoy sabemos que el Sol no es una divinidad, y si bien es una estrella enana amarilla como millones en el universo, no es una bola de fuego común. Es una gigantesca esfera de plasma incandescente que flota en el vacío del espacio.
8: En el vacío.
7: Y ubicado a 150 millones de kilómetros de la Tierra, gobierna silenciosamente nuestra existencia.
8: Existencia.
7: Nació hace unos 4.600 millones de años, cuando una enorme nube de gas y polvo cósmico colapsó por gravedad. La temperatura aumentó tanto en su núcleo que comenzó un proceso extraordinario, la fusión nuclear.
8: Fusión nuclear.
7: Cada segundo, el Sol convierte cerca de 600 millones de toneladas de hidrógeno en helio. Una cantidad de energía difícil de imaginar, pero que lo mantiene vivo. Su núcleo alcanza una temperatura de 15 millones de grados Celsius, mientras la corona del Sol, la capa más externa e irregular de su atmósfera, puede superar el millón de grados Celsius que proyecta al espacio exterior.
8: Grados Celsius.
7: Pero, ¿por qué no se agota su energía? Porque con un diámetro de 1.4 millones de kilómetros y una masa tan gigantesca, a la fecha, el Sol solo ha gastado el 0,03% de su masa total.
8: 0,03%.
7: Esa energía vital de luz y calor viaja por el espacio a 300.000 kilómetros por segundo y tarda apenas 8 minutos en llegar a la Tierra.
8: 8 minutos.
7: Gracias a esa energía existen el clima, las estaciones del año, el ciclo del agua, el oxígeno que producen las plantas y prácticamente toda la cadena alimenticia del planeta. Sin Sol, la Tierra sería una roca congelada de menos 240 grados Celsius. Y sin Sol, nuestra existencia como la conocemos sería imposible.
8: Imposible.
7: Sin él, no conoceríamos de fenómenos impresionantes como los eclipses solares, eventos extraordinarios que responden a ciclos astronómicos muy precisos. En la Patagonia Aysén, por nuestra latitud extrema meridional y la geografía montañosa, el Sol se presenta con características muy singulares, debido a la inclinación con que nos recorre, ofreciendo en verano días extremadamente largos de hasta 16 horas de luz solar. En tanto, en el invierno patagónico, las horas de luz se reducen a apenas 8 o 9, regalándonos, sí, sombras alargadas durante gran parte del día y atardeceres mágicos de tonos rojizos y violáceos que se extienden mucho más tiempo antes de oscurecer en comparación con el norte o centro de Chile. Sin embargo, aquí en nuestra Patagonia fría y lluviosa, el sol nos impacta con altos índices de rayos UV por el adelgazamiento de la capa de ozono en el hemisferio sur, donde filtra menos los rayos dañinos y donde la alta nubosidad de Aysén genera una falsa sensación de seguridad.
8: Falsa seguridad.
7: Hasta ahora, los modelos astronómicos actuales indican que el Sol se encuentra en la mitad de su vida. Es decir, en unos 5.000 millones de años más, agotará gran parte de su hidrógeno y comenzará a expandirse hasta convertirse en una gigante roja. Su tamaño podría crecer tanto que probablemente engulla a Mercurio y Venus, y quizás también a la Tierra. Así, lo más fascinante es que siendo nuestra estrella más estudiada del universo, el Sol todavía guarda secretos y aún no comprendemos completamente cómo genera su magnetismo o por qué algunos ciclos solares son mucho más violentos que otros. Lo que sí sabemos es que el Sol no solo ilumina el mundo, cada árbol, cada océano, cada respiración en la Tierra es energía solar transformada. Asimismo, nos recuerda que nuestra vida planetaria es un fenómeno extraordinariamente frágil, sostenido por una estrella que algún día también desaparecerá.
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4: El gobierno llamó a los partidos oficialistas a resolver sus diferencias de manera interna y no a través de los medios de comunicación. La solicitud surge tras tensiones públicas recientes entre la UDI, Renovación Nacional y Republicanos, buscando así mejorar la coordinación del sector. El tenista chileno Tomás Barrios avanzó a la última ronda de la clasificación de Wimbledon tras vencer al británico Paul Yu por 6-4, 3-6 y 6-1. Con este triunfo quedó a solo una victoria de ingresar al cuadro principal del Grand Slam. Donald Trump amenazó con romper de inmediato las negociaciones de paz con Irán si se confirma que la nación islámica cobra peajes a los buques en el estrecho de Hormuz. El mandatario también aclaró que Estados Unidos no ha liberado fondos para el país asiático.
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¿Cómo están? Muy buenas tardes. Bienvenido, bienvenida, señora, señor, ¿cómo le va? Un abrazo grande. Bienvenido a nuestro espacio, como siempre, de Conectando la Tarde. Un abrazo para todos, cariñosos. Estamos lindo, por supuesto, lindo. Estamos con una linda tarde, pues, todos. Estamos en invierno, pero ¿qué más se le va a hacer? Nos podemos pedir también más. Así que estamos en la Patagonia y nosotros contentos con este tiempo. Sí, 7, 8 grados más o menos hay ahora. Ya lo vamos a averiguar. Y también con una tarde que vamos a tener ahí, que va a prevalecer un poquitito la lluvia, ¿no? Así que ya lo sabe mi amigo, no preocuparse. Preocuparse porque realmente, mis amigos, hay que tener mucho cuidado realmente porque estamos con un... Ya estamos en pleno tiempo de las enfermedades, de el resfrío, la tos, la fiebre, etc. Así que para toda la gente enfermita también un abrazo grande y esperamos que se acompañe con nosotros. ¿Ya? Espero que se acompañe, y de alguna manera le demos un poquitito de ánimo en este Conectando la Tarde donde recorrimos grandes clásicos, tanto anglo como latinos, por supuesto, que marcaron una época. Y ya lo saben que estamos hasta eso de la hora casi 17, 5 de la tarde, ¿eh? Sí, 5 de la tarde. Posiblemente hoy día, más tardecito, vendrá... Me decía por ahí, ¿no? Bueno, un saludo al papá de Marquito. Un ratito más, a lo mejor vamos a estar con el papá de... Aunque diga con el papá, con Marquito Muñoz, y un saludo a su papá que se está recuperando, ¿eh? Oiga, nuestro colega, nuestro partner en la tarde. 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Después ya se nos viene Guns N' Roses. Hoy buena, ahí está un tributo a Guns N' Roses. Va a estar buenísimo para todos aquellos ochenteros y los amantes al rock. ¿Mm? También estará Fiesta 80, pues sí. 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Ya. Estamos en Conectando la Tarde, poniéndole el punch. El día de hoy, 25, saludamos a Guillermo. Guillermo, ¿cómo le va? Un abrazo muy grande, que esté muy bien, ¿ah? ¿Eh? Que esté muy bien. Saludos también a quienes nos hacen... nos acompañan a esta hora. Saludos a los amigos de... Gasco, parte de tu vida, Simpson 1442-527880 y 979-79-3345. ¿Ya? 979-79-3345. ¿Ya? Perfecto. ¿Bien?
Bien. Un abrazo entonces. Ya, y también, por supuesto, bienvenidos. Ahí vamos a hablar de ellos en un ratito más, pero también saludamos rápidamente a nuestros amigos de Almacén San José, como siempre, tu café que viene llegando a Baquedano. 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Así es, un abrazo para ellos, También un abracito para quienes nos acompañan en la tarde también, una tarde entretenida. 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Muy bien, nos vamos a algo de música. Seguimos acompañándote en Radio Ventisquero, 97.7 vía online y la red Ventisqueros. Ya empieza a sentirse. Nos transportamos en el túnel del tiempo, recordando los 80, 90. Y estas canciones que nos hacen volver a esos recuerdos. Esto es Pink Floyd.

¿Cómo dijo? ¿Cómo dice que dijo? Muy bien, ¿cómo dice que dijo? Oye, quizás qué está diciendo, ay, como no entendemos, pasa piolita, oiga. No, Pink Floyd, oiga. Bueno, oye, vamos a seguir también en el ruedo, ¿eh? Vamos a seguir también contándole algunas cositas. Como le decía, hay que cuidarse también, señoras y señores, que obviamente, como corresponde, ¿no? Hay que cuidarse como corresponde la, lo que es el del resfrío, la tos, garganta, usando harta bufanda, chiquillo, ¿ya? No es nada si se ve bien, se ve mal, póngase gorrito, ¿ya? Muchos dicen, no, gorrito no quiero porque no, que, no se me ven las orejas, o me veo raro. No, lo importante es abrigarse, ¿ya? Sí, mantener los pies, las manos y la cabecita abrigado, no va a sentir frío. ¿Sí? Dicen por ahí los entendidos que ahí uno mantiene el calor en el cuerpo. Como dicen por ahí, compartimos también un dato también súper bueno. El que se le hiela los pies y lo que recién mencionamos, bueno, automáticamente ya significa que está entumido de frío, pues ya, propenso a que te deje. Sí, pues, ya. Muy bien, vamos a seguir. Estaba buscando información y me estoy ordenando un poquitito más. Me preguntaban por acá, ¿estamos por Facebook todavía? No, en un ratito vamos a estar en Facebook. No se preocupen, chiquillos, es lo más importante. En Facebook normalmente queda todas las entrevistas importantes, etcétera. Pero ahora es una cosa amena. Hoy un abrazo grande. Un abrazo grande también para los amigos de Venezuela. Oiga, dos terremotos, oiga. Dos terremotos de magnitud 7,2 y 7,5 sacuden Venezuela. Un saludo a todos los hermanos venezolanos, los que están en nuestro país. Y me imagino muy preocupados también porque no pueden ni siquiera conectarse con sus familiares. Lo han hecho después de muchas horas. La verdad es un terremoto que causó muchos estragos. Una, porque Venezuela no es antisísmico como Chile, que se ha preparado. No decimos tampoco que somos invencibles, pero se ha preparado con construcciones. Pero acá hay miles de personas que quedaron abajo. ¿Para qué le digo? La cantidad de fallecidos, lamentablemente. Y según también la información, la presidenta de esta, estoy sacando de Biobío.

la presidenta, digamos, interina de Venezuela, Delcy Rodríguez, reportó 164 muertos y 971 heridos, siendo que hay todavía, cuando llegó esta información, todavía falta todavía de otro sector la estadística. Entonces, reportó 164 fallecidos y 971 heridos, debido a 12 terremotos de magnitud 7.2 y 7.5 que golpearon el país. Declarando estado de emergencia, se ha creado un fondo de 200 millones de dólares para poder reconstruir con labores de rescate en curso. La Guaira es la zona más afectada. Esta es la zona que todavía faltaba realmente tener las estadísticas, ¿no? La Guaira, más afectada, digamos, con numerosos edificios colapsados. Estamos hablando de gente. Para que tenga una idea, era desgarrante, parecía una película de esas que te erizan la piel, porque se escuchaban gritos después de gente que decía, sáquenme de aquí, pidan ayuda, estamos acá abajo, por favor, gritos desgarradores de niños, gente en general. Así que un abrazo fraterno también a todo el pueblo. A todos los amigos de nacionalidad venezolana y a los que tienen familias también por allá. Hay chilenos venezolanos, sí, que también a lo mejor tienen familia por allá, papá, tía, tíos, y ojalá estén bien. Y nada, pues nuestros tremendos, profundo sentimiento también de sentir profundo el pesar, eso es, de pesar a la familia de los fallecidos. Qué terrible. Nosotros nos ha tocado todo esto, pero siempre nos hemos movido y vamos saliendo adelante. Este es un problema del famoso cinturón de fuego, que está dejando la escoba ya en varios países. Hay varios países, Estados Unidos, hay varios países que se ha notado esto de los terremotos, y muy seguido, fíjese, incluyendo Venezuela, Perú, otros terremotos que han dejado la escoba, y ya se está observando este comportamiento extraño que, bueno, nosotros también estamos en el cinturón de fuego, así que sabemos que nuestra tierra chilena se mueve bastante, ¿sí? Por eso es bueno también saber qué hacer, por lo menos nosotros. Digo por lo menos, porque tenemos claro que en caso de temblor, terremoto, etcétera, hay una operación DAISY que le llamaban en los años 80, ¿se acuerda? La operación DAISY, ¿ya? ¿Qué hacemos en ese caso? Ya saben, ya con tranquilidad, salir con tranquilidad y no llamar a que tengan que correr desesperado, o sea, no va a tener problema, ya. Lo dejamos también a ustedes, estamos en WhatsApp. Oye, me dio un dato por acá, fíjese. Tengo un dato. Hay una fiesta de San Pedro, señores. ¿Viene San Pablo y San Pedro, oiga? Sí, para nuestros amigos. Atención, Puyo Guapi. Oye, va a estar el Charro Andrades y Mauro Zúñiga. Así es. Sábado 27 de junio. ¿Ya? Desde las 10. Gimnasio de Puyo Guapi, no se lo pueden perder. Show en vivo, la entrada liberada, ¿ya? Desde las 14:30 horas, un dato que me daban por acá y se lo doy, ¿ya? Uy, se nos fue el tema, nos vamos rápidamente. Supernova, ¿se acuerda Supernova?

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3: El gobierno llamó a los partidos oficialistas a resolver sus diferencias de manera interna y no a través de los medios de comunicación. La solicitud surge tras tensiones públicas recientes entre la UDI, Renovación Nacional y Republicanos, buscando así mejorar la coordinación del sector. El tenista chileno Tomás Barrios avanzó a la última ronda de la clasificación de Wimbledon tras vencer al británico Paul Jube por 6-4, 3-6 y 6-1. Con este triunfo quedó a solo una victoria de ingresar al cuadro principal del Grand Slam. Donald Trump amenazó con romper de inmediato las negociaciones de paz con Irán si se confirma que la nación islámica cobra peajes a los buques en el estrecho de Hormuz. El mandatario también aclaró que Estados Unidos no ha liberado fondos para el país asiático.
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Ah. Qué bonita la canción a esta hora de la tarde, día jueves, compartiendo. Bueno, como le recordaba, no te olvides que el día lunes es feriado. Así es, este lunes es feriado. Por lo tanto, debes también tener claro de que se puede descansar un día así, ¿eh? San Pedro y San Pablo. Mira que eso lo vamos a vivir el día lunes 29. Hoy saludamos a nuestros amigos. Hoy día 25 saludamos a Guillermo, ¿eh? Saludamos a todos los Guillermo. Entonces, un abrazo muy, pero muy grande. 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Son las 15 horas 51 minutos. ¿Cómo pasa la hora? Muy rápido, ¿no? Así es, demasiado rápido. La temperatura en Coyhaique, según también lo que nos indica en este instante, son de 7 grados aproximadamente. ¿Ya? Así que ya sabe, precipitaciones, tenemos ahí algunas probabilidades hasta de 35% más o menos. ¿Ya? Y el viento, 5 kilómetros por hora, la humedad 82%. Así que, a cuidarse, estamos en invierno, pero nosotros le damos el calor que necesita y seguimos soñando en este túnel del tiempo. Mecano.
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Muy bien, exactamente, 5 minutos para la hora 16, luego se viene noticia, también nos conectamos también con sus avisos, que se nos viene a eso de pasada después de las noticias, aquí en Radio Ventisquero. 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Insisto, a los que están enfermitos, yo sé que hay muchos, tengo amigos y amigas también que seguro me han contado que están enfermos, con dolor de pecho, flema, etcétera. Es el tiempo que hay que empezar a cuidarse, ¿no? Por eso, mis amigos, tenga usted, por supuesto, nuestro consejo de seguir digamos, lo que le dice el médico. Si no puede ir a médico, tome yuyitos, tome jengibre también en agua hervida. Es muy bueno también, fíjese. Eso sí, bastante bueno, ¿ya? No abuse de los analgésicos. Sería bueno de más por los lados natural, ¿ya? Que sería el mejor consejo. Muy bien, aprovecho de saludar también a los amigos de la línea colectiva, que sé que nos escuchan, taxis, radio taxis, y para todos los amigos que nos conectan también por la red, ¿ya? Un abrazo para todos por la red, Ventisqueros, ¿ya? Vamos a seguir adelante, porque hay que seguir para adelante, ¿no es cierto? Sí, vamos a seguir para adelante, pero antes vamos a recordarle que estamos también con nuestros amigos. 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Seguimos en el aire y nos vamos ahora con más música. Esto se llama, ellos son habitantes de San Andrés. A ver si se acuerda esta canción usted. A ver, esto dice así. Esto es Estúpido Cupido, ¿se acuerda? Nos trae recuerdo.

0: Muy bien, a la vuelta, mire, se nos viene este tema, pero eso es a la vuelta, ¿ya? Así que no se lo pierda, ahí lo dejamos con hambre de escuchar este Hello. Pero no se vaya porque nos vamos y volvemos en un ratito.
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2: Un médico estadounidense se convirtió en el primer caso de ébola diagnosticado fuera de África en el brote actual. El profesional contrajo el virus trabajando en Kinshasa, República Democrática del Congo, y fue trasladado bajo estricto aislamiento a un hospital en Nebraska. El expresidente español José Luis Rodríguez Zapatero solicitó la nulidad de su citación como testigo en el caso Plus Ultra, argumentando la vulneración de sus derechos fundamentales. Su defensa alega indefensión por la falta de concreción de los hechos investigados en la causa. El presidente José Antonio Kast confirmó que conversó telefónicamente con la presidenta encargada de Venezuela, Delcy Rodríguez, para coordinar el envío de ayuda humanitaria y equipos de rescate tras los terremotos. Rodríguez agradeció el respaldo chileno y destacó la experiencia del país en la respuesta ante emergencias sísmicas.
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0: Muy bienvenidos a la presente edición de Negocio Redondo. Se ofrece persona para trabajar como asesora de hogar o cuidado de niños. Disponibilidad inmediata. Llamar al 981-454207. 981-454207. Se ofrece persona para cortar con motosierra palos de metro, chocos duros. También se pica y se entra línea. Interesado, tratar al más 569-3058-0712. Más 569-3058-0712. Atención, se arrienda una pieza en segundo piso con cama, con baño privado. También tres piezas independientes con lavaplato, baño, ubicado en Alto Cisne, 399, población Pedro Aguirre Cerda. Mayores consulta al más 569-6565-2442. Más 569-6565-2442. Atención, vendo auto marca Suzuki, modelo Switch, año 2006. Vehículo funcionando, perfecto estado, papeles al día. Tratar al teléfono 98947-1172, 98947-1172. La ayuda fraterna de la comunidad de Nuestra Señora de los Dolores invita a un gran bazar para el día miércoles 1 de julio desde las 10 de la mañana a 15 horas. Les esperamos en calle Riquelme 438 y agradecemos su colaboración. Hacemos una pausa y continuamos en Negocio Redondo.
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0: Continuamos. Se ofrece persona para trabajar en el campo u otros. Disponibilidad inmediata. Llamar al 957-1193-49. 957-1193-49 para Esteban Díaz Ramírez. Se ofrece señora para trabajar como cuidador de, como cuidadora en este caso, de adulto mayor, niñera o en aseo. Disponibilidad inmediata, llamar al 968-684455, 968-684455. Atención, se ofrece maestro carpintero responsable para hacer todo tipo de trabajo como ampliación, reparación, construcción de cabañas, instalaciones, puertas y ventanas, terminaciones en general. Disponibilidad inmediata, llamar al 932-724-289. 932-724-289. Se ofrece persona responsable para cortar leña con motosierra propia dentro o fuera de Coyhaique. Cortar pasto, limpiar sitios, disponibilidad inmediata. Tratar en Canal Melchor 671 o llamar al 940-994-797. 940-994-797. 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Se ofrece joven para picar, limpiar patio, picar leña, mozo de patio en general, también para hacer aseo en general. Disponibilidad inmediata, ya sea también como ayudante de maestro, ayudante en una construcción, etc. Como también se ofrece una señorita para cuidar niños o también adultos mayor, hacer aseo en la casa. Mayor información por ambos al 931-326-350. 931-326-350. Es todo en Negocio Redondo por su atención. Muchas gracias.
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0: 16:14.
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1: Así es, conectando la tarde hasta ahora, compartiendo contigo. Mira, nos vamos a ir con este tema también de Lucho Jara, de aquellos años, estaba jovencito, hasta volver, dice, hasta volverte a encontrar. Esta canción también nos trae recuerdos, ¿sí? Claro que sí. Oiga, y lo más importante también, vamos a tener también las noticias en un ratito. Bueno, las noticias las tuvimos, pero vamos a ir también al tiempo, ahí sí, ¿ah? Las noticias, a ver qué se nos depara para el día de hoy. Acompañándole en la tarde con buena música, esta música bonita que nos trae recuerdos, ¿sí? Que son inolvidables. ¿Sí? Oye, vamos al tiro también a recordarle que seguimos también con nuestros amigos, saludos también a nuestros amigos que nos acompañan siempre, oiga. 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Vamos de inmediato, 4 de la tarde con 21 minutos, también a esta hora nos acompaña nuestros amigos de Gasco, que nos da la gran posibilidad, una posibilidad enorme también de poder recibir el gas o el balón de gas justamente que te está dando el Estado. ¿Cómo lo hacemos? 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

4 de la tarde con 26 minutos, acompañándole aquí en Conectándonos de forma especial, por supuesto, como cada día, ¿ya? Como cada día. Hoy vamos a ver el tiempo de inmediato. La temperatura la revisamos. En este instante 7 a 8 grados aproximadamente. Estaba refrescando la página, chiquillos, ahí está. Entonces, pues vamos refrescando la página, tirándole agua al computador para que se refresque la página. Oye, no, estamos ahí actualizándonos, vamos rápidamente. Atención a Melinca, oiga, Melinca. Hoy tuvo una máxima de 9 grados en este instante. Está con... ahí, no está malo, pero tenemos... está cubierto, hay viento, sí, entre 40 y 60 kilómetros por hora y... una lluvia débil. Vamos a ver qué pasa en Lago Verde. En Lago Verde, queridos amigos, tendríamos una máxima de 6 grados, ¿ya? El día de hoy, 6 grados y en la tarde, nubes bien nubladito, ¿eh? Precipitaciones débiles. En la noche podría caer lluvia, sí, así es. Esta noche mínima 2, máxima 5 para mañana, con nubes y sol, cubierto lluvia, entonces durante la... durante la tarde y noche para el día de mañana. Vamos a seguir revisando. Le dije, Melinca, que mañana habrá menos

7 en Melinka, ¿no? Menos 7, o sea, perdón, 7 grados, sí, a ver, actualizado, 7 grados, sí, la mínima, 7 grados, que no es tan baja, para mañana, y esta noche, y el día de mañana, 10 grados, ¿ya? La mañana tendríamos precipitaciones, nubladito, y en la tarde nubes y sol, lluvias en la noche, durante mañana en la noche, sí, ¿ya? Ahí está, porque me había faltado el detalle de mañana de Melinka. Nos vamos a Puerto Aysén y Puerto Cine. Tuvo una máxima probable el día de hoy de 8 a 9 grados. La tarde, cubierto lluvia en este instante, lluvia en la noche y para mañana, mínima 4, máxima 8, cubierto lluvia durante todo el día y hasta en la noche. En Balmaceda tendríamos una máxima de 6, con nubes y sol, ¿ya? Nubes y sol, sí. En la tarde. Y para esta noche, mínima 1, máxima 5, con nubes y sol para todo el día. Eso es en Balmaceda. Vamos a Puerto Ibáñez. 6 grados la máxima del día de hoy, con nubes y sol. Para mañana en Puerto Ibáñez se espera una mínima 2, máxima 6, todo sobre cero, nublado, con viento entre 40 y 60 kilómetros por hora. En la tarde también habrá exactamente lo mismo, se mantiene también nublado, con viento entre 40 y 60 kilómetros por hora. Eso es Puerto Ibáñez. Nos vamos ahora a Chile, chicos, rápidamente. Una máxima de 8 alcanzó, una máxima de 8 con nubes y sol. Mínima 1, máxima 8 para mañana, con nubosidad parcial para Chile, chicos, la ciudad del sol. De Chile, chicos, nos vamos rápidamente a la linda localidad de Cochrane. En Cochrane tendríamos, atención, una máxima de 6 el día de hoy, pero llegó a 4, podría llegar a 6 todavía, con nubes y sol en la tarde y durante la noche también, menos 1 en la noche, menos 1 en la mínima y una máxima de 6 durante el día. Y cuidado, porque en la madrugada y mañana tendríamos nublado y chubascos de nieve, y en la tarde nublado y chubascos de agua. Ahí está Cochrane. De Cochrane nos vamos rápidamente a Caleta, a Tortel. La máxima del día de hoy fue de 6 grados, a esta hora cubierto lluvia débil, se mantiene así durante la noche. Para mañana, mínima 1, máxima 5, cubierto de agua, nieve débil en la madrugada, se mantiene en la mañana exactamente igual, y en la noche nublado, chubasco, perdón, en la tarde, mañana en la tarde y noche también, nublado y chubascos. Ya Caleta, Tortel. Billo Higgins, ¿cómo está Billo Higgins? Saludos. Hoy día obtuvo 5 grados aproximadamente la máxima, cubierto lluvia la tarde con lluvia débil, se mantiene durante la noche, pero ojo que la mínima en la noche será menos 1 y una máxima de 6. Esto provocaría también a dejar sentir un poco de nieve, cubierto y nevadas débiles durante la madrugada, también parte de la mañana, también estará igual. Y en la tarde, nublado y chubascos débiles. Eso es. Y la capital, Coyhaique. La capital, Coyhaique. 8 grados aproximadamente, decía. Tenemos casi 8, 9 grados más o menos, que podría llegar a los 9 grados. Pero de ahí, en la tarde, estamos reinando con un cielo de nubes y sol. Nublado, se puede decir, pero con nubes entre medio. Esta noche, mínima 3, máxima 6, no estará muy baja la temperatura, pero mañana solamente llegará posiblemente a 6 grados, nublado y chubascos en la mañana débil, y en la tarde nublado y chubascos débiles. Así va a estar el día de hoy en la capital. 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Somos Conectando la Tarde, a esta hora nos vamos con Chicago, aquí, con el 97.7.

Chicago. Qué lindas canciones. En la tarde compartiendo en buena onda, siempre entregando toda la mejor vibra. Así es. Pero nos quedamos acá. No, seguimos con la música porque queremos también recordar a Charly García. Nos siguen pegando abajo. Canciones que quedan en el tiempo. 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

abajo. Oye, vamos a continuar, señoras y señores. ¿Cómo están en la casita? ¿Bien? Bueno, se han entretenido con un poco de música que hemos querido entregarle poco a poco. Ya estaríamos también con Marcos Muñoz, que hoy día va a estar de más tardecito, cuidando a su papito, así que ya va a estar ya ahí al otro lado del receptor, como siempre lo hacemos, al otro lado, digamos, del vidrio. Y por ahora estamos aquí, pero entretenido igual, así es. Saludos a quien nos escucha, le gusta la música anglo, le gusta la música también latina de aquellos años. Mira, tuvimos hasta Lucho Jara el día de hoy, Estamos en compañía también de nuestros amigos, rápidamente avanzando porque si no se me va el tiempo volando. En compañía también de, no te olvides, de nuestros grandes amigos de Vivero Patagonia en Flor. 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Oye, entre paréntesis, no se olvide, no se quede sin su entrada para, una entrada gratis para el Casino Dream de Coyhaique. La estamos regalando acá, venga nomás, todavía quedan algunas. Vaya, vaya, para el día de hoy, aproveche. 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Llegó la hora de seguir soñando. Mira, escucha bien, porque aquí nos vamos con Cindy Lauper, grandes canciones, clásicos de siempre.

Muy bien, escuchábamos hoy a buena música. Oye, las chiquillas quieren divertirse, decían, no se divierten, más que se divierten. Bueno, vamos a ir avanzando, chiquillos. Quería contarles, todavía me quedan 15 minutos, algo de... En cuanto a noticias también importante, oiga, Carabineros confirma detención de secto, escuché muy bien que esto lo hemos seguido al pie de la letra, yo también la otra vez hablé sobre el tema de este caso que nos dejó helado. Carabineros confirma detención del secto involucrado en un encerronado donde falleció este niño pequeño en San Bernardo, capital de, en la capital, Santiago, ¿no? El detenido se suma también al que fue arrestado durante la noche del miércoles en la comuna de San Bernardo. De acuerdo a esta información, durante la madrugada de este jueves, personal de Carabineros confirmó la detención de un sexto sujeto que habría participado. Se trataría de un individuo de 18 años de edad con domicilio en San Bernardo. Cabe recordar también que durante la noche del miércoles fue detenido un quinto involucrado en el hecho. Ambos detenidos pasarán a control de detención durante este jueves, donde serán formalizados por robo en bencinera, asalto a carabinero de Franco, robo con homicidio de menor de 12 años. Son informaciones que corren también y te la contamos aquí en Conectando la Tarde. Muy bien. 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Hoy agradecemos también a los vecinos que nos acompañan siempre, dicen acá, así que no hay ningún problema, iban a ir a comprar completito a la hora del término de jornada, muchos, ¿ya? 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Un abrazo. ¿Vamos a algo más? Vamos de inmediato con Grupo ABBA, sonando también aquí en la Number One. Qué bueno, esto es Gimme Gimme y lo escuchas aquí en Conectando tu Tarde.

Jimmy, nosotros lo conocíamos como Dame, Dame Amor Esta Noche, ¿se acuerda? Claro, digamos más en español, ¿no? Muy bien, mientras tomamos un matecito en forma virtual con ustedes, ya empezamos poco a poco también a darles las gracias por acompañarnos en este Conectando la Tarde en Radio Ventijero con ustedes. Con mucho cariño lo hacemos todos los días. Nos preocupamos de tener un temita ahí con Marquito, siempre lo hacemos y lo vamos a seguir haciendo. Y preocuparnos de tener buena música cada tarde para acompañarles, reentrar en un túnel del tiempo con una máquina espectacular que nos lleva a recuerdos imborrables, ¿no? 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Gracias, Don Samuel Díaz y compañía. También un abrazo muy grande. 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Muy bien, de esta manera, mi nombre es Luis Correa, fue un placer estar con ustedes. Nos vamos con un regalito. El Quijote. Oye, muy bueno, ¿ah? ¿Quieres escuchar El Quijote? Aquí está. Cueste un regalito y con esto ya nos vamos, ¿ah? Dejamos todo listo, ya se vienen las cosas como son y todo su elenco. Chao, chao. Gran recuerdo, no te olvides, el gran recuerdo de Julio Iglesias.

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3: Autoridades de Osorno reforzaron los servicios y personal en el complejo fronterizo Cardenal Zamoré ante el fin de semana largo. Ante el pronóstico de nieve, recordaron la obligatoriedad de portar cadenas y llamaron a planificar los viajes con anticipación. El Minbú descartó construir un edificio de arriendo a precio justo en el centro de Concepción tras declararse desierta la licitación por falta de oferentes. El terreno fiscal, inicialmente destinado a viviendas sociales, será devuelto al Ministerio de Bienes Nacionales. El gobierno presentó un proyecto de ley para regular el contrato por hora en Chile enfocado en jóvenes, cuidadores y adultos mayores. La iniciativa busca flexibilizar el mercado laboral garantizando derechos previsionales y de salud, pero genera debate por una posible precarización del empleo.
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2: Muy buenas tardes a toda la región de Aysén. ¿Cómo están? Una vez más saludamos a nuestros grandes amigos de este importante medio de comunicación que estamos a punto de cumplir 47 años junto a ustedes. Ventisqueros FM, de la gente y para la gente. Recuerda que nos escuchas a través de www.radioventisqueros.cl. En Coyhaique, que sonamos en la 97.7, en la capital regional de Aysén. Dicho eso, queremos también darle la bienvenida a este espacio donde conversamos sin filtro, con opinión, con comunidad y, por supuesto, con nuestros grandes auspiciadores que hacen posible este proyecto. 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Y ahora sí, 17:30, conversamos con Lucía Soto, asesora de imagen que conocimos en el desfile de moda creado, y su embajadora Eli Alarcón, dueña de Raíces Beer Food, y que estuvo brutal el desfile de moda. Estaremos conversando luego entonces a eso de las 17:30 horas o pasadito con Lucía Soto en los estudios de Radio Ventisqueros. Y también pegadito, o ahora luego, Marco, ¿no? Ahora sí, nos vamos luego con 2x1 junto a mi gran amigo, medio partner, Humberto Chaura Castro, con este Happy Hours de día jueves. Viernes chico, y estaremos escuchando a este tremendo artista nacional como es Joe Vasconcelos. Eso es Las Cosas Como Son, este radio show que escuchas en Ventisqueros FM.

0: ¿Cómo estamos, amigas y amigos de Las Cosas Como Son? El día de hoy estamos con este 3x1, un mini especial, a cargo de Joe Vasconcelos.
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0: Oye, el tema que estamos escuchando es de una caricatura que a muchos de nosotros nos gustó, ¿eh? Yo cambiaba esas revistas, ¿eh? Y Joe Vasconcelos hizo este tema también, pues fue el tema principal de la película Mampato y Ugú, o Ugú y Mampato, una cosa así, pero no he tenido la suerte de verlo, así que quiero ver si es que lo puedo descargar o mirar ahí algún resumen, pero Joe Vasconcelos, este brasilero chileno que comienza a trabajar con nosotros en este 3x1 musical. Vamos inmediatamente, amigas y amigos, bienvenidas, bienvenidos, aquí está para ustedes Joe Vasconcelos. Nos vamos con el primer tema que ya comienza a sonar. Aquí está Hijo del

Yo era Vasconcelos, ahí estaba con ese tema Hijos del Sol Luminoso sonando aquí para ustedes, amigas y amigos, en esta tarde un poco helada, ¿eh? Un cantante, compositor y multiinstrumentalista chileno, nacido por reconocido por fusionar ritmos latinoamericanos con rock, pop y música brasileña, y considerado un referente de la música popular de nuestro país, ¿eh? Nació en marzo, un 9 de marzo de 1959 en Santiago de Chile, hijo de una madre chilena y un diplomático brasileño. Por eso le dicen este cantante chileno-brasileño. Bueno, seguimos con la música. Vamos inmediatamente con un poco más de música. Aquí está Mágico para ustedes, Joe Vasconcelos.

también estuvo, ha estado por acá en Collay, que se tuvo la dicha de estar en los estudios antaño, donde Felipe Montalva, un estudiante de periodismo que estuvo haciendo su práctica acá, allá, pero no acá en los estudios de Lillo, sino que en calle 21 de Mayo, este muchacho de Concepción logró entrevistar a Joey Vasconcelos. Nos vamos con el emblemático tema de las 6. Chau, chau.

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1: 17 horas, 30 minutos.
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2: 17 ώρας, 42 minutos.
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musical y le damos la bienvenida a mi amigo ya personal, gran compañero, 50% de este radio show, las cosas como son, a cargo de la puesta al aire, la producción de este radio show, Marco Muñoz López. ¿Qué te eché de menos, Marquitos? No solo yo, el equipo te extrañó. Y qué bueno que ya estás de regreso con nosotros. Así es que pon todas las pilas, sigamos buena música. Ustedes saben, Radio Ventisquero desde muy temprano con el matinal, la mañana entre todos. Luego seguimos con el informativo central de Radio Ventisqueros. También ahí pasaba el departamento de prensa junto a CNN Chile y conectando la tarde con nuestro gran Luis Correa. Nosotros te vamos a acompañar hasta las 19 horas el día de hoy, como todos los días de lunes a viernes. 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Oye, lleno estuvo el desfile de moda. De hecho, en el desfile de modas conocimos a Lucía Soto, que estará conversando luego con nosotros en los estudios de Ventisqueros FM, este medio de comunicación tan importante, pionero en la región de Aysén. Existe desde el año 1979. Han pasado grandes voces. La mañana entre todos junto a Patricia Real. Como no recordar a la Pati Real, tremenda locutora, tremenda mujer, que estuvo ahí a cargo de este tremendo matinal, La mañana entre todos. Así, Manuel Gallardo, Don Joaquín Real, Óscar de Real y así muchas voces, Eduardo Bravo, han pasado por esta emisora. Mario Pardo Jaramillo también estuvo ayer con nosotros a cargo los días miércoles con noticias absolutamente del momento y regionales. Hoy día, panelista Cristina Barrientos Ojeda, pero tiene algunas reuniones y ella no estará el día de hoy, pero sí estará Lucía Soto, una asesora de imagen que quisimos invitarla, porque lo que ella, la apuesta que tiene y lo que presentaron en Raíces Beer Food llamó, principalmente a mí me llamó mucho la atención, y por lo cual la contactamos como agencia OM Aysén a Lucía Soto, que estará conversando con nosotros. 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
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Vayan a ver el partido del Mundial. Está jugando Ecuador con Alemania, parece, y va en empate 1-1. A las 20:30 juega Colo-Colo con Oí Oí Rarrá. Saludamos a todos los colocolinos y también a todos los rancagüinos que están acá en la región de Aysén. Sigamos disfrutando de buena música a cargo de nuestro gran amigo Marcos Muñoz López.

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4: El Ejecutivo ingresó al Congreso un proyecto de ley para otorgar un bono extraordinario de 30.000 pesos por cada hijo de hasta 13 años. El beneficio se pagará en una sola cuota al 80% de los hogares más vulnerables. Los senadores Calisto, Walker y Saavedra pidieron al gobierno dar urgencia al proyecto de ley que aumenta a 20 días el permiso laboral pagado por el fallecimiento de un hijo, cónyuge o conviviente, además de extender el fuero laboral de 1 a 3 meses. El Ejecutivo descartó el despliegue de militares tras la muerte del niño de 12 años en una encerrona en San Bernardo. El viceministro Claudio Alvarado aseguró que la prioridad es fortalecer los controles preventivos y aumentar la presencia policial.
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13: 18 horas, un minuto.
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16: Seguimos haciendo este radio show, Las Cosas Como Son, de día jueves en Ventisqueros FM, que te acompaña a las 24 horas del día con buena audiencia. Si quieres una publicidad efectiva, acércate a nuestro medio de comunicación o bien contáctanos a través del 672-23-1959 o al WhatsApp de nuestra emisora, más 569-6236-8011. Además, estamos en todas las redes sociales. Búscanos como Radio Ventisqueros y ya. Seguimos avanzando. Tenemos un contacto con nuestro medio partner, Humberto Chaura, que está a cargo del Happy Hours. Oye, buena música hoy día, ¿eh? Sí, yo Vasconcelo, ayer Soda Stereo, Humberto Chaura, parte de este radio show Las Cosas Como Son. Está en estos minutos en Puerto Aysén y nos quiere contar lo siguiente. 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
17: El día de hoy, jueves 25 de junio, en la ciudad de Puerto Aysén, se realizó la actividad de cierre del taller de aromaterapia y cosmética natural en calle Caupolicán número 660, en las dependencias de la Cámara de Comercio de Puerto Aysén. En el taller participaron las integrantes de la Fundación de Fibromialgia y Dolores Crónicos, como lo detalla su presidenta Francisca Ronda Valdebenito.
18: Acá con nuestra alumna estrella aprendimos a hacer muchas cositas, pero además de eso, comentar que este taller de aromaterapia y cosmética natural es de autocuidado, por lo tanto aprendimos a hacer rolones, pomaditas, cositas para los masajes, para el dolor de cabeza, resfrío, y aprendimos a hacer distintas cosas. Entonces, por ejemplo, acá nosotros hay emprendedores que están haciendo distintas cositas, ¿ya? Por ejemplo, hay emprendedoras que hacen estas cositas maravillosas, tienen guateros semilleros con aroma y hierbas naturales. Acá hay personas que tienen también otro tipo de artesanía, unos cuadros bien bonitos. Por acá también tenemos, esta es la profesora que a nosotros nos enseñó todo. Y acá están nuestros
19: para que ellas mismas pudieran preparar un ungüento. Hay un ungüento para los dolores y que se enriquece con aceite. esencial.
18: Y acá, por ejemplo, vamos a tener un show musical después. Y acá también tenemos otras personas que van a preparar sus cositas. Estas son socias de la fundación que tienen fibromialgia y están haciendo todas sus... Vienen a presentar también otra artesanía que ellos hacen. Se terminó de taller. Acá hicimos inclusión con una persona que es sorda. Y nosotros también quisimos, con las socias que vinieron a ayudar, a las 5:30 comienza esto. Para poder mostrarles lo que nosotros aprendimos, ¿no es cierto?
19: Sí, que lo hicimos buen caso de competición.
18: Justamente, bueno, sí, somos personas lindas, y va a haber un cóctel también y cositas que van a traer sus personas para mí. Acá está el resto de las socias, saludos por allá. Por allá tenemos fueguito y eso. Ya sé, sí. Muchas gracias. Chao, chao.
10: Desde ya agradecemos a una de las integrantes, la alumna María Cecilia Chaura Castro, que también se tomó su tiempo para entregarnos y enviarnos esta información desde Puerto Aysén.
20: Ahí está, importantísimo, Humberto Chaura Castro, colaborador también de este radio show Las Cosas Como Son. Y por supuesto sonamos en Puerto Aysén en la 106.1. 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Vamos a la música y al regreso, Lucía Soto conversa en Ventisqueros FM.

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2: Seguimos haciendo este radio show, Las Cosas Como Son, y atención Santiago de Chile, que están esperando esta entrevista con Lucía Soto. Nos están escuchando a través de www.radioventisqueros.cl y también a través de streaming salimos gracias a Radio Ventisqueros y su Facebook que está ahí activo. ¿Cómo estás, Lucía Soto? Bienvenida. ¿Tu otro apellido?
3: Acuña, muy importante.
2: Exacto. Lucía Soto Acuña, ¿cómo estás? Bienvenida a este radio show, Las Cosas Como Son, en Ventisqueros FM.
3: Muy bien, todo por acá. Muchas gracias por la invitación. No sé qué más decirte, estoy contenta de estar acá, emocionada y nerviosa.
2: No, me imagino, primera vez en radio, ¿no?
3: Sí, primera.
2: Oye, que primero entremos de lleno para preguntarte, ¿qué te pareció el desfile de modas? Porque transparentamos que te conocimos en este desfile de moda que creó Eli Alarcón, que está abriendo este restaurante, promocionando, invitando a participar, no solamente a mirar, sino que a participar, y fue... pero buenísimo, de mi punto de vista. Entonces quiero saber tu punto de vista como profesional. ¿Qué te pareció ese desfile de moda donde las mujeres pudieron, aparte de mirar, participar?
3: Fue tremenda experiencia. Lo encuentro fue una muy buena idea, sobre todo acá en Coyhaique. Siento que la gente en Coyhaique no se atreve mucho a vestirse diferente o a usar lo que le gusta. Entonces esta fue una muy buena oportunidad para mostrar que no solo las modelos pueden usar ropa bonita, sino que cualquiera con lo que tiene en su closet puede armar outfits y verse bonita sin tener que tampoco vestirse extremadamente extravagante ni con cosas tan diferentes, con la ropa que uno tiene finalmente y que la que tiene acceso igual.
2: Participaron hartas chiquillas, mujeres ahí atrevidas, participando, simpáticas. A mí me llamó mucho la atención que a veces uno no desfila o no se atreve porque no tiene un buen cuerpo. Y yo te escuché cuando ahí te presentaron, que tú decías, bueno, hay ropa para todas.
3: Efectivamente. Se ha dado mucho durante toda la vida que verse bien depende de encajar como en una especie de molde específico, ¿no es cierto? ¿No? Muy, muy esbelto, con mucha curva, relacionado con el peso, la estatura, etcétera. Pero creo que eso es una idea muy limitada, que creo que la sociedad en general un poco más ahora ha ido avanzando, pero de todas maneras es algo que todavía se ve mucho, sobre todo en redes sociales. Y en realidad todos los cuerpos son diferentes. Hay gente que, claro, tiene quizás un rollito, una guatita, pero eso es normal. Eso es lo normal. Entonces, ¿qué pasa? Que si tú sabes identificar tu tipo de cuerpo, puedes saber qué ropa te queda mejor, qué ropa te hace ver un poquito más curvilínea, si es que lo que a ti te faltan son curvas, o si ya tienes muchas curvas, o tienes piernas más gruesas, cómo ocupar la ropa a tu favor, finalmente.
2: Claro, ese es como el concepto. Estamos conversando con Lucía Soto Acuña, asesora de imagen en este radio show Las Cosas Como Son, que produce agencia OM Aysén, y la línea editorial está a cargo de Patagonia Comunicaciones. Lucía presentó su concepto en el desfile de moda Raíces Barefoot. La propuesta cuestiona la idea que solo un cuerpo 90-60-90 puede lucir bien, y eso ya lo escuchamos que no. Yo lo vi, y de verdad que Raíces Barefoot está apostando, se viene un evento, luego vamos a hablar de eso, pero Lucía, contanos primero, ¿qué es esto de que no hay que tener 90, 60, 90 para lucir bien? ¿De dónde nace la idea?
3: Bueno, esta idea nace de lo que he visto en redes sociales. A mí me pasó que yo no soy una persona muy curvilínea, entonces también tenía este problema de que las formas a veces de cierta ropa como que no me hacía sentir cómoda, no me hacía sentir bien, y yo también notaba que no me gustaba. Sobre todo en las fotos, ¿no?
2: Se da cuenta. Sí, eso a mí me pasa mucho.
3: En las fotos. De repente te ves sentada y es como, raro. No, mal.
2: O sea, yo me veía horrible ese día y yo decía, pero wow, si ya... O sea, y en realidad la ropa, como decías, claro, tú. O sea, me falta una asesoría, definitivamente.
3: Sí, vas a tener que tomar una asesoría conmigo.
2: Sí, vamos a tener una asesoría con Lucía Soto.
3: Y bueno, mi modelo máxima es mi mamá.
2: Ya.
3: Ya, ella también tiene un cuerpo totalmente diferente al mío, muy curvilíneo, súper curvilíneo. Y tiene ahí un rollito, que no voy a decir dónde.
2: El rollito de mamá debe ser, po. Que es un rollito que todas las que somos mamás sabemos que cuesta tanto eliminarlo.
3: Claro, y ella era fan de los pitillos, por ejemplo.
2: Yo también soy fan de los pitillos.
3: Y los pitillos no son para su cuerpo.
2: Ah, y el pitillo no es para todas las mujeres entonces, no para todos los cuerpos de mujeres.
3: Lo que pasa es que yo siento que los pitillos...
2: ¿Y para el hombre?
3: No, para hombres con pitillos, por favor, no. No soy fan del hombre con pitillos.
2: No nos centremos tampoco solo en nosotras, no seamos egoístas. Aquí, por ejemplo, está Luis Correa, que hace Conectando la Tarde, después se va a La Fenomenal. Está Marco Muñoz López, está el Departamento de Prensa, Osvaldo Villarroel, Mario Pardo. Hay hombres.
3: Sí, no, hombres y mujeres. Pero claro, lo que pasa es que las mujeres, al final, es como, se ve más... Ay, no sé cómo decirlo, como que las mujeres se nota más, están más preocupadas del físico y cómo se ven. Los hombres como que no les importa tanto, hay algunos que deberían preocuparse un poco más, pero no tienen estos problemas, por ejemplo, de las curvas, de los labios gruesos, ellos simplemente como que...
2: Pero no a todo el hombre le queda bien el pitillo tampoco.
3: No, es que yo a los hombres creo que no, ningún hombre debería usar pitillo.
2: ¿En serio? Sí. Yo he visto hombres que se ven bien con pitillo.
3: Bueno,
2: o sea,
3: es que
2: uno extranjero sobre todo, yo encuentro que tienen unos cuerpos pero increíbles y con el pitillo se ven, pero wow.
3: Bueno, puede ser, no sé. Yo encuentro que el hombre se ve mejor con pantalones rectos, así como quizá un poquito anchito, pero creo que a los hombres más importante es la combinación de colores. Yo siento que eso he visto mucho más en los hombres que las mujeres, que usan muy mal los colores, o de repente usan los mismos, no sé, como que...
2: Pero será porque hay poco acceso de pronto a saber, por ejemplo, ya, si estoy con esto, tú me dijiste si me ponía algo a rayas tenía que usar gris, mira, te hice caso. Como
3: bien.
2: Porque yo escucho, o sea, ese día te escuché en el Raíces Beerfoot. Sí. Ya, volvamos entonces de lleno a las mujeres. Las mujeres entonces que usan pitillo... ¿no tienen que ser curvilínea o no tienen que usar pitillo? Ahí me perdí.
3: Ya no, lo que pasa es que depende del cuerpo. En general los pitillos es un tipo de jeans un poco difícil de usar. ¿En qué sentido? En que les viene muy bien, pero a las personas que son muy flacas, que tienen curvas, o de cintura más bien, y piernas... bien formadas, porque hay personas que, por ejemplo, yo soy más cuadradita y tengo las piernas flacas y de repente los pitillos como que me hacen ver muy cuadrada, porque como no tengo una cintura chiquitita, como que se ve una especie de triángulo.
2: Ah, pero sí, comprendo.
3: Claro, entonces en ese caso, por ejemplo, es mejor usar unos pantalones más anchitos, que te den una curvatura un poquito más como visualmente natural.
2: Ah, perfecto. Estamos conversando con Lucía Soto Acuña, en este Radio Show, las cosas como son. Mucha gente cree que verse bien depende del peso o del cuerpo. ¿Por qué dices que no es así? Pregunta la señora Lucía.
3: Bueno, tener un cuerpo súper curvilíneo y delgado, obvio que ayuda.
2: Yeah.
3: Ayuda a que como que todo te quede bien.
2: Obvio.
3: ¿No es cierto? Sí. Pero la realidad es que hay poca gente con un cuerpo así. Y también es difícil mantener un cuerpo así, creo yo.
2: Sí. Sale carito.
3: Claro. Y lo normal es tener una guatita, tal vez un rollito. Hay mucha variedad, algunas somos más cuadradas, unas más curvilíneas, unas tenemos más poto, otras menos. Y así hay mucha diversidad, entonces...
2: Hay mujeres que son bien pechugonas también.
3: Claro, entonces...
2: Otras no tanto.
3: Y así depende del tipo de ropa que mejor te queda. Por ejemplo, en el modelaje que tuvimos hace poco en Raíces, en la pasarela, también... Eso traté de enfatizar harto en ese punto, que es que las personas que tienen mayor volumen en las pechugas se ven mejor usando escote, aunque generalmente las personas que tienen más pechugas tratan de esconderla con un cuello, pero eso te hace ver aún más pechugona.
2: Ah, hay que destaparse, o sea, un escote... Ya.
3: Claro, porque le das forma, entonces visualmente... Como que se ve más disminuido que si tú tienes un cuello cerrado y unas mangas largas, porque eso hace que como que se vea más la curvatura como hacia afuera, no sé cómo explicarlo, pero te hace ver más. La visión es súper importante, lo visual.
2: Ya.
3: Por eso también en la colorimetría todo está enfocado en la cara, porque ahí nos miramos cuando hablamos, cuando nos expresamos.
2: Hablemos de eso. Tú estudiaste...
3: colorimetría.
2: ¿En qué consiste? Para los auditores que están en Cochrane, que nos escuchan en La Junta, en la 104.7, en Aysén, en la 106.1.
3: Bueno, la colorimetría sirve para ver qué colores, qué gama de colores te queda mejor de acuerdo a tu tono de piel, ¿ya? Porque se usan las telas. Las telas tienen ciertos colores. Y esos colores no están elegidos al azar. Unos son cálidos y otros son fríos. Entonces, lo que hacemos con las telas, que yo las pongo cerca de la cara, que es donde uno tiene las expresiones, claro, tiene las ojeras, no sé, uno lo primero que le ve a una persona es la cara. Entonces, con las telas vemos cómo se refleja cada color ya en tu cara. Perfecto. Y ya van a ver ciertos colores que van a hacer que se te marquen más algunas partes, como líneas de expresión o cualquier imperfección, entre comillas, que uno tenga. Perfecto. Y hay otros colores que te lo dan a como difuminar un poco, como que la piel se ve más brillante, más sana, comprendo, más iluminada.
2: Comprendo. Qué bonito, ¿ah? ¿Eh? Imagínate, sí, la ropa, lo que influye, pues. Influye harto, harto la ropa. Lucía, ¿qué consejos prácticos le darías a alguien de la región que quiere sentirse segura o seguro con lo que tiene en su closet, sin gastar de más? Porque uno dice una asesoría de imagen, wow, debe costar carito una asesoría, ¿no?
3: Claro. Mira, yo diría que primero identifiquen su tipo de cuerpo.

0: Mis redes sociales, ya. Se llama Así Me Visto Yo. Tiene un solcito, lo van a encontrar al tiro. Y si no, me pueden seguir en mi Instagram personal, Lucía Soto A1. Ahí tengo un link directo a la página de la colorimetría, y en la página de la colorimetría pueden llegar a mi WhatsApp.
1: Perfecto. Lucía, aquí participan nuestros auditores a través del WhatsApp. Vamos a ir a la música y al regreso, si Marquito me va a mandar las preguntas, o bien llaman y Marco no entrega la pregunta. Vamos a la música y regresamos con Lucía Soto Acuña, esta asesora de imagen joven, quien está con nosotros hoy en este radio show, Las Cosas Como Son.

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4: 18 horas, 33 minutos.
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1: 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Seguimos con nuestra querida amiga Lucía Soto Acuña. Atención para todos los futboleros. Ecuador acaba de meter un gol. 2-1 le va ganando a Alemania. Sí, pues estamos en vivo y en directo. Y hay muchos futboleros que van escuchando en el taxi. Lucía, tú eres la... Usted juega hockey y no enteramos. Así que también ahí sí. Después vamos a hablar de deporte. Llegaron unos mensajes al más 569-6236-8011. Teléfono de Radio Ventisqueros es el WhatsApp. Teléfono de contacto para una publicidad efectiva, 672-23-19-59. Dicho eso, mi querida Lucía pregunta. Rocío pregunta, ¿cuál es la edad mínima que usted recomienda para modelar? Después, otra pregunta, ¿afecta de algún modo a una niña o niño exponerlo en el mundo de la moda? Esto según tu experiencia, los desfiles que has estado, que son hartos.
2: Yo creo que es importante que cualquier modelo empiece esa actividad cuando ya tenga por lo menos 18 años, mayor de edad.
1: Ya.
2: Y si es un niño, siempre acompañado a los padres.
1: Sí.
2: Sí o sí.
1: Debe ser complicado que un niño... O sea, no sé, bueno, depende del papá también.
2: Claro, no sé, yo no he visto mucho el tema de modelaje con los niños, pero sí con las personas, con adultos, pero igual yo creo que es importante que sea alguien mayor de edad, porque igual depende de la tienda, del lugar, de la ropa que ofrezca la tienda, etcétera. Entonces ahí yo creo que las decisiones tienen que ser ya tomadas con conciencia y con adultez.
1: Perfecto, seguimos nosotros haciendo este radio show, Las Cosas Como Son, junto a Agencia OM Aysén y también Raíces Beer Food. Oye, en Ventisqueros FM 106.1 en Puerto Aysén, quiero saludar a Puerto Chacabuco, a todos los amigos de Chacabuco que nos escriben harto, Puerto Aguirre también, porque esta radio se escucha en el norte y sur de la región de Aysén y tiene una alta audiencia desde muy temprano hasta muy tarde. Vamos con... ¿Usted tiene algo más que decir? Porque en off the record la Lucía... Pero le prende al aire y se... Lucía, relájese. ¿Estás relajada?
2: Más o menos. No sé si tanto. Esta es mi primera vez.
1: Mae. No, está bien, Lucía, está bien. Sí, se comprende. Sí. ¿Puede mandar un saludo a Santiago, a la mamá, mientras, para que se relaje?
2: Ay, sí, todos mis amigos de Santiago, que ojalá me estén escuchando, y si no, me van a tener que escuchar porque yo les voy a mandar todo.
1: Sí, todo el audio. No, pero están viendo por Facebook, hoy día las redes sociales, tú sabes.
2: Ya. Sí, a ellos, todo mi cariño para ellos, que han sido tremendo apoyo.
1: Buenísimo. Siempre. Tener un buen círculo, sí. Una buena red de apoyo con amigos. Oye, volvamos entonces a Coyhaique, volvamos al desfile de moda de Raíces Beer Food, porque ahí estuvo este descubrimiento de una asesora de imagen, porque pocas veces se ven asesoras de imagen, ¿no? Se ven las modelos solas. Oye, ¿y qué? ¿Sabéis que yo quedé impresionada con la Miss Coyhaique, la chica mexicana muy simpática? Oye, no me puedo acordar, Jocelyn parece que se llamaba. No me puedo acordar su nombre, pero qué agradable ella. Llevaba como 7 años, entiendo, modelando. Y fue Miss Dreams y desfiló ahí.
2: Ella era estupenda, nada que decir. Y muy simpática, todas sí. Las modelos fue muy simpática, a mí me encantó trabajar con ellas, igual para mí es súper importante que ellas también se sientan muy cómodas. Yo creo que a pocas modelos le preguntan cómo se siente con lo que está modelando, y para mí eso es súper importante. Yo les decía, ¿esto te hace sentido? ¿Así como te sientes cómoda con esto? Porque creo que eso también es súper importante.
1: Sí, aparte que desfiló una chica como con unas botas que a mí me llamó mucho rosadas. La atención, unas botas rosadas como voluminosa,
2: hermosa, sí,
1: bonita, pero hay que tener la personalidad de ella,
2: claro,
1: cierto, porque no todos se van a poner esa bota, digamos.
2: Bueno, eso es lo que yo busco un poco, como que uno se atrevan a usar los colores, a verse, a llamar la atención, porque bueno, llamar la atención en lugares como acá, Coyhaique y toda la región también implica que te miren,
1: sí,
2: y que te observen. Pero es obvio, porque tú ves algo diferente y obvio que te fijas, lo ves.
1: ¿Por qué costará tanto, por ejemplo, como dices tú, Lucía, salir del mismo color? ¿Por qué nos costará tanto atrevernos a romper ese...? Por ejemplo, hay personas que les gusta el negro, el gris o el café. Tonos más oscuros. Y en esta región de Aysén, no sé cuál es tu opinión respecto a esas... A esos colores como que se venden más aquí, ¿o no?
2: Sí, mucho azul, yo veo mucho gris, mucho negro, pero yo creo que es, muy cómodo usar esos colores, porque en realidad como que van con todo.
1: Ya.
2: Y también creo que hay una presión social muy alta acá, de que si te ves diferente, te ven y también te juzgan o hablan mucho. Y creo que por ahí va harto la cosa, por lo menos acá en la región, de que no se usan tantos colores. No sé qué opinas tú de eso.
1: Sí, bueno.
2: Yo creo que sí.
1: Sí.
2: Sí, porque ¿qué pasa? En Pueblo Chico, Infierno Grande, dicen.
1: Llegó pregunta. Oye, ¿y cuál es tu punto de vista con las tiendas de ropa aquí?
2: Yo no sé si puedo decir lo que...
1: No, porque capaz que por ahí después no sé. Te quieran llamar de alguna tienda y si dices algo, capaz que después...
2: ya.
1: Capaz que después te arrepientes y me diga, pucha, mae.
2: Yo... Voy a dar mi experiencia propia. A mí me encanta la ropa
1: consumidora.
2: Usada. A mí me encanta la ropa usada de Coyhaique. Siento que es genial. Sí. Uno encuentra joyitas. Yo le digo joyitas sí. A todas las cositas
1: ¿La
2: que
1: lleva
2: encuentro.
1: La ropa americana?
2: Sí, son lindas. Tienen formas bonitas, colores, de todo. Siento que eso se ha perdido un poco sobre todo en el retail. Como la ropa diferente. Uno va, no sé, bueno, ahora ya no está Corona, pero antes uno iba a Corona y eran todas las poleras cuadras.
1: Sí, es cierto.
2: Sí,
1: pero ahora llega Falabella.
2: ¿Es real?
1: Sí. Según lo que hemos leído, no creo que sea una falacia.
2: Bueno, ahí se pueden encontrar más cosas, pero yo soy...
1: Pero vamos a ver si trae... No, yo lo que... ¿Sabes lo que pasa, Lucía? Cuando se habla esto que fue con bombo y platillo, era como... Porque sí, existió Corona y también Tricot, pero las marcas no eran las mismas que están desde Puerto Montt hacia allá. ¿Cachai? O sea, por acá tú ibas a buscar una marca que en cualquier otra tienda Corona la encontrabas, aquí no. Entonces claro. Ese es el tema, si Falabella va a traer la variedad de marcas en total, como existen en todas las retail, o van a traer ciertas marcas para acá. Esa claro. Es la pregunta del...
2: Pues, sí, del millón.
1: Del millón.
2: Sí.
1: Vamos con una pregunta, Marco Muñoz López. Alicia pregunta, ¿una persona de piel morenita, qué colores le vienen?
2: Ah, mira. Es relativo, en realidad. Hay muchas creencias que dicen que si tú eres más morena o más blanca, te van a quedar mejor ciertos colores, pero eso es totalmente falso. Puede haber una persona muy blanquita que le van a quedar bien colores, por ejemplo, cálidos, que son todos los amarillos, los con tendencia al amarillo, o también puede haber una persona... con la misma piel, muy blanquita, que le queden mejor los azules, los fríos.
1: Sí.
2: Entonces es relativo. Yo creo
1: ¿Morena,
2: que...
1: amarilla, mal?
2: No. Puede porque ser cualquiera.
1: Yo tenía una amiga que era como morenita y me decía, a mí el amarillo la rompo. O sea, para todos amarillos porque era bien morenita.
2: Ya, seguramente ella era cálida, pero Pero depende, o sea, si tu tono de piel no te va a dar una huella si tú eres frío o cálida. Tienes que probar las telas, porque en realidad ahí se ve claramente.
1: Ah, perfecto. Lucía Soto Acuña, asesora de imagen, va a dar sus contactos. Si usted está escuchando en Cochrane, Puerto Aysén, o en cualquier lugar que esté escuchando Radio Ventisqueros, que se escucha mucho durante todo el día, las 24 horas del día se escucha Radio Ventisqueros, ¿a dónde la pueden contactar, señorita Lucía Soto Acuña?
2: En mi Instagram, así me visto yo.
1: Ya.
2: Ahí pueden encontrar mi WhatsApp, tiene un link directo, y me pueden mandar un mensaje pidiendo cotización o lo que necesiten, si es una colorimetría o una asesoría de imagen ya más completa.
1: Oye, colorimetría, una amiga me dice, ¿qué es eso? Vengo recién escuchando. ¿Puedes repetirlo?
2: La colorimetría estudia cómo se refleja un color en tu piel.
1: Ya.
2: Hay colores que van a hacer que tu piel se vea más iluminada y radiante, y hay otra que va a hacer que se opaque y se marquen líneas de expresión.
1: Ah, perfecto. También hay preguntas de hombre, ¿eh? Insisto, ¿podemos hablar de hombre o solamente...?
2: Hablemos de hombre.
1: Aquí el hombre usa mucho la bombacha.
2: Ya.
1: ¿Te has dado cuenta?
2: Sí.
1: Y la mayoría de los hombres usa bombacha como cremita, ¿cierto? Negrita. ¿Con qué se combina? Por ejemplo, yo el otro día vi un joven con una bombacha y un polerón con gorro.
2: ¿Un polerón con gorro y bombacha?
1: ¿Bien? ¿Como deportivo?
2: Encuentro que bien, excelente.
1: ¿Pega bien?
2: Sí, pega igual. Yo creo que va más en el color. Por ejemplo, si... No sé, a ver, estuviera usando un polerón azul, yo le recomendaría un color quizá más oscuro de bombacha. Como bien. Un negro, puede ser, por ejemplo, para hombre, o un verde oscuro, morado también.
1: ¿Morado? Te voy a llevar a un escenario un poco complicado. Por ejemplo, y esto es una opinión muy personal.
2: Ya, a ver.
1: Uno que está en prensa, metía acá, que subir nota, que... Y te llegan fotos, por ejemplo, de parlamentarios. ¿Cuál es tu opinión respecto a la imagen de cómo se visten? Por ejemplo, para mi gusto, Miguel Ángel Calisto, como imagen, yo creo que sabe cómo vestirse, digamos, entiende de imagen. No sé, ¿cuál es tu opinión?
2: La ropa también comunica y los colores también comunican cosas, entonces... Creo que es muy importante que si tú estás en un cargo importante, tienes que también tener cierta noción de colores y también de ropa. No.
1: Pero, por ejemplo, eso, los blazers no son los comunes, po. Tienen buena caída, el modelo. Un día yo me quedé pegada en la foto de la forma de su blazer, digamos, de su... ¿Cómo se dice en el hombre? Es blazer igual, ¿cierto?
2: Sí, un blazer.
1: Los bolsillos eran distintos. Entonces ya esa caída y el bolsillo lo escuché. Pero a lo mejor otra gente no se fija en eso, pero yo dije, wow.
2: Bueno, es que igual los hombres pueden jugar harto igual con la ropa que se ponen. O sea, es un poco estándar, como ya la camisa es estándar, la camisa es camisa, pero también puedes encontrar camisas con diseños, camisas con diferentes colores, con diferentes formas. Por ejemplo, los chaquetones largos, chaquetón corto.
1: Chaquetón largo, precioso.
2: Hermoso.
1: Los hombres. Mira, Lucía, todos hablamos de medidas para mujeres, pero ¿qué pasa con los hombres? ¿También existe esa presión de verse de cierta forma?
2: Creo que sí, pero como desde otra perspectiva.
1: Ya.
2: Ya, por ejemplo, lo veo más como... Hay hombres que se visten como vaqueros.
1: ¿Como vaqueros?
2: Es como en el estilo, ¿siento? Como que se identifican con ciertos estilos, los hombres, más que esto como de las mujeres, de que la mujer es diferente porque, a ver, hay mucha variedad para las mujeres y en general también, no sé, pues las mujeres usan vestido, short, falda, camisa, hay más variedad de ropa para mujeres, por eso siento que es un poco diferente, los hombres como que juegan más con estilos y también de cómo... Como que quieren transmitir. Por eso te estaba dando el ejemplo, por ejemplo, los que se visten más como vaquero, hay otros que se visten, no sé, más como con otras marcas, cara.
1: Y aquí no hay mucho tampoco como para elegir. O sea, tenéis que pedir todo por internet. Mira, me llegó otra pregunta. Esto es a través del Instagram. Mae, ¿qué es lo que más le cuesta a un hombre de campo o de región a la hora de cuidar su imagen sin sentir que está siendo vanidoso? Porque también los amigos lo molestan, si te pones muy si te pones muy entre hombre, imagínate, oye, no sé, pues, como yo lo he visto con mis amigos, que es, bueno, si el otro se quiere ver bonito, el otro, al tiro.
2: Claro. Bueno, no sé, eso es un tema muy... Yo no entiendo muy bien la mente masculina, ¿eh? no me siento una persona que lo
1: pero
2: entienda.
1: ¿Qué es lo que más crees tú que le cuesta al hombre de campo? Eso me preguntan.
2: ¿Qué les cuesta? Yo creo que salir de...
1: ¿Atreverse?
2: Sí, atreverse a usar otras cosas. Lo he visto siempre como con la misma ropa.
1: Ya. Si un hombre quiere verse mejor con lo que ya tiene, sin gastar en ropa nueva, ¿qué le recomiendas a ese hombre que tiene su closet frente a él y siempre usa la misma camisa, el mismo chaleco, el mismo pantalón? Oye, si los seres humanos somos así, ¿cómo está? Diario Deporte viene ahora. ¿Qué le recomiendas? ¿Lo mismo que la mujer? ¿Jugar con el closet? ¿Atrévase?
2: Sí, que empiece a usar diferentes cosas, que se pruebe, que lo mire, que aprenda a combinar colores. Hombres, aprendan a combinar colores. He visto muchos hombres con muy malas combinaciones.
1: ¿Cuáles son las malas combinaciones?
2: Ay, no sé, de repente un color amarillo con un tono, no sé, muy azul fuerte, por ejemplo.
1: ¿En serio?
2: Sí, o sea, es que he visto de todo en realidad.
1: Ya.
2: He visto de todo, pero en general combinan mal los colores. Y ya. Si no, se ponen puros colores básicos.
1: ¿Cuáles son los colores básicos?
2: Negro, gris, azul, verde oscuro.
1: Es que esos colores venden aquí, si es el tema. No es culpa del hombre.
2: Pero igual se pueden combinar, no sé, hay hombres que yo he visto que se preocupan un poquito más y de repente andan como bien vestidos, con un chaquetón y una, no sé, una camisa, y con los colores combinan, por ejemplo, diferentes tonos de un mismo color. No sé, más arreglado, igual se nota.
1: Camisa morada, pantalón gris.
2: Sí,
1: buena combinación.
2: Aunque yo le pondría un pantalón negro, a menos que sea un color lavanda. Ahí ya le cambiaría a gris.
1: Ah.
2: Ahí están los tips, van saliendo.
1: Ahí van los tips. Si usted quiere saber más sobre esto, siga las redes sociales de nuestra invitada del día de hoy, que la vamos a volver a invitar, Lucía Soto Acuña. Es una joven coyhaiquina que se fue a Santiago, que ha vuelto a su región porque la quiere y trae toda esta profesión de asesoría de imagen. Así es que, amiga mía, si usted tiene alguna consulta, comuníquese a través de sus redes sociales. Instagram,
2: así me visto yo, o mi Instagram personal, Lucía Soto A1.
1: Lucía Soto A1. Se nos acaba el tiempo, mi querida Lucía Soto. Ahí está el micrófono para que usted se explaye. Le mande saludo a toda la región de Aysén. Envíele un mensaje, que se atrevan a jugar con el closet. Los amigos, que se atrevan a cambiar también. A uno le cuesta, si a mí, imagínate. A todos nos cuesta.
2: Sí, que se atrevan, atrévanse a usar cosas, a verse bien, a cambiar su imagen, a arreglarse, cortarse el pelito, la barba ahí para los que tienen barba. Las mujeres, que se atrevan a usar lo que les gusta, que busquen su tipo de cuerpo y busquen información para que cambien un poco su look y también se sientan bien y se atrevan y salgan y se sientan bien con ellas mismas, porque no hay que tener un cuerpo perfecto para verse bien.
1: Ah, muy bien. Muchas gracias, Lucía Soto Acuña, por haber estado con nosotros este día jueves en este radio show, Las Cosas Como Son, en Radio Ventisqueros. Nosotros estamos finalizando este programa que se entrega con mucho cariño, gracias a Dios. Esperamos vernos mañana. Gracias, Marco Muñoz López. Será hasta mañana. 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Ecuador ganó 2-1 a Alemania, así es que todos los ecuatorianos que están en la región de Aysén deben estar felices. Vayan a celebrar con mesura, eso sí. Se viene pegadito Diario Noticias a la Hora con el Departamento de Prensa de Radio Ventisqueros junto a CNN Chile, trabajo colaborativo, y pegadito Diario Deportes. Será hasta mañana.

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3: La Armada alertó un nuevo aviso de marejadas entre el Golfo de Arauco y Arica. El fenómeno afectará también al archipiélago Juan Fernández y tendrá sus momentos de mayor intensidad durante las primeras horas de la mañana y al atardecer. Autoridades de salud y trabajo reforzaron el llamado a vacunarse contra la influenza y el COVID-19, especialmente a mayores de 60 años. Además, recordaron que los trabajadores tienen derecho a mediodía laboral para asistir a los vacunatorios sin afectar remuneraciones. La contralora Dorothy Pérez reveló ante la Cámara de Diputados una denuncia contra una funcionaria de migraciones por presuntos cobros para agilizar trámites a niños haitianos. Al no tener facultades penales para comprobarlo, la Contraloría derivó los antecedentes al Ministerio Público.
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caballero, porque así tiene que ser. Y exámenes se va a hacer en forma preoperatorio. Y me llevé un envoltorio de remedio. ¿Qué va a ser? Después ya me derivaron para el consultorio del barrio. En distintos días de horario ya me vieron la presión y exámenes a montón que se hicieron rutinarios. La sangre salió alterada, la orina salió también. El electro menos bien, la ecotomografía y un escáner otro día me lo hice en un santiamén.

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0: 19 horas, 10 minutos.
1: 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El tallado en los maderos que van plasmando las manos, artesanas y artesanos van creando día a día increíbles fantasías con materiales diversos. Yo también en este verso entrego mi poesía.

0: Estimados amigos, tengan todos ustedes muy buenas tardes. Con una gran satisfacción, viendo parte del Mundial en el día de hoy, felicitar el esfuerzo que se hace por parte de un jugador para llegar al éxito. Pasa por muchas batallas y en este caso siempre creer en la impronta que te entrega ese técnico. No siempre sucede lo que aconteció en el día de hoy. Tomamos el ejemplo que vimos dentro de la semana, el equipo de Uruguay, que no es el Uruguay que conocemos, tampoco son los equipos que ha formado el gran Marcelo Bielsa, pero son las inconsistencias que suceden en esta etapa del Campeonato Mundial de Fútbol FIFA 2026. No sé si me escuchas, Diego Otero, ¿cómo estás tú? Buenas tardes.
1: Hola, Juan Carlos, buenas tardes, ¿cómo estás?
0: Muy bien, estimado amigo. No sé si tuviste la oportunidad de estar viendo el partido entre Alemania y Ecuador, que es la primera vez que un equipo sudamericano en etapas de clasificatoria le gana al equipo alemán.
1: Mirá, estaba viendo hasta el 1-1 y ahora estoy en el polideportivo.
0: Ah, verdad, que te tenía que trasladar. Tú eres un trabajólico.
1: Sí, está mi familia acá y el hijo más chico de mi novia, mi polola, juega al básquet también. Así que vino a entrenar con Horizonte y está, bueno, tuvimos que venir y cruzar el puente, así que salir temprano. Y cuando me enteré del gol de Ecuador, no te voy a mentir, me enojé porque en el PRODE le puse que ganaba 2-1 no, Alemania.
0: Ah.
1: Y ganó 2-1 Ecuador, así que no gané puntos en mi tabla personal. Pero siempre muy contento de que un equipo sudamericano pueda superar a un europeo, siempre muy contento por eso.
0: Bueno, la satisfacción es nuestra poder contar con la presencia en el audio. No hemos podido tenerte aquí físicamente en el estudio, pero ya se dará la oportunidad. Vamos a encontrarnos este fin de semana en la fecha del básquetbol regional, porque antiguamente eran dos asociaciones distintas, cada uno trabajaba por su lado, y hoy día, gracias a este entusiasmo que hay por el básquet, tanto las escuelas como la liga superior se han puesto de acuerdo para desarrollar una gran competencia a nivel regional. No sé si esa idea, ¿qué te parece, Diego?
1: Juan Carlos, mira, a mí me parecería una picardía que, teniendo distancias tan cortas, se juegue en torneos diferentes. Siempre que haya más cantidad de participantes y de clubes que podamos competir entre sí, me parece que es una gran propuesta. Sobre todo porque estamos a una hora de Coyhaique, que no me parece tener que dividir los torneos y que tengamos que jugar siempre con dos o tres clubes cuando podemos hacerlo más de ocho o nueve equipos inscriptos. Así que si estamos pensando en mejorar la competencia, siempre es mejor unificar con equipos que están en las localidades cercanas, ¿no? Me parece que no sería una picardía no unificar las dos competencias. Yo lo que le dije a Jano cuando llegué, lo primero que le pedí, que por favor en las reuniones esté a favor de unificar los torneos.
0: Perfecto. Diego, quiero aprovecharme de tu nobleza para consultar. ¿Cómo ha sido este tiempo que llevas en nuestra región, en Puerto Aysén sobre todo? ¿Cómo te ha tratado la gente?
1: Bueno, mira, la verdad es que ya van para 3 meses que estoy acá en la zona. Y bueno, si bien vengo de estar casi 15 días en Argentina, porque me tocó estar la semana de competencia en lo que eran las últimas fechas del torneo austral de la Liga Patagónica Binacional, después pude estar una semanita con mi familia en Argentina, así que bueno, esas vacaciones la verdad que me dieron bárbaro. Y con respecto a la gente acá, mucho cariño, la verdad es que no he tenido ningún inconveniente con nadie, los jugadores muy respetuosos, las familias del club de EMBA y de Horizonte la verdad que me han recibido muy bien, siempre tengo alguna invitación para comer o cenar en alguna casa de alguna familia. Así que muy amigable todo, muy amigable, y para mí es muy importante porque no es fácil estar lejos del país de uno, ni tampoco de su familia y demás. Entonces todas esas muestras de cariño siempre a uno lo contienen y le dan fuerzas para continuar. Así que no, yo la verdad que estoy muy, muy conforme. Y sobre todo, bueno, también muy contento porque los resultados se están dando. Obviamente que ganando el equipo es mucho más fácil todo, ¿no?
0: Diego, mira, en el día de ayer, un equipo que está participando en un campeonato nacional de fútbol, de FENFUR, el fútbol sí. rural, quedó eliminado a pesar del trabajo. Entonces, tratábamos de hacer contención en el sentido de que cuando sucede una derrota, lo más importante es cuánto te demoras en volver a levantarte y empezar a trabajar, porque... Has hecho un trabajo responsable con todo el esfuerzo, la responsabilidad, el sacrificio que tú tienes que entregar en el día a día. Pero eso no significa que el hecho de haber perdido en alguna oportunidad, tú vayas a abandonar ese trabajo. Ese trabajo tiene que ser en el deporte de toda una vida.
1: Claramente, además muchas veces los resultados deportivos no acompañan el esfuerzo que uno hizo para alcanzarlo. Yo creo que, bueno, esto es una frase de Bielsa, ¿no? Pero siempre lo más importante es el camino recorrido más que el resultado final. Uno cuando mira hacia atrás y ve todas las horas de práctica, el esfuerzo de los jugadores, el sangre, sudor y lágrimas que le dicen, uno tiene que estar satisfecho de haberlo dado todo y de que no le quedó nada adentro por dar. Por querer estar en la mejor posición en la competencia. Y a veces los resultados se dan y otros no, pero claramente va a depender del fuego interno de cada deportista y del acompañamiento de los profesionales a cargo de los staff de entrenadores, el poder superar una derrota, sobre todo cuando son derrotas importantes. Pero lo bueno del deporte es que siempre tiene revancha. Uno tiene que permitirse estar triste, pero un par de horas. Ya al día siguiente la vida continúa y hay que levantarse temprano y salir a correr, ir al gimnasio y volver a entrenar y volver a prepararse. Porque uno cuando gana pasa exactamente lo mismo. Uno festeja y al otro día ya tiene que estar pensando en la siguiente competencia. Entonces, a mí me interesa mucho más, yo siempre le digo a mis jugadores, lo que sucede de lunes a viernes en las prácticas que lo que realmente pase el fin de semana en la competencia. Porque realmente uno tiene que encontrar el disfrute del día a día, de lo rutinario, de enamorarse de lo que uno hace todos los días. No solamente cuando está el partido oficial y el árbitro que lanza la pelota hacia arriba y el marcador y el público, eso es muy lindo, pero no es lo más importante, por lo menos para mí. Entonces siempre pensando en una preparación y encontrar satisfacción en prepararse para competir, más que ganar. Ganar viene, es una consecuencia.
0: Perfecto. Diego, quiero aprovecharme de tu persona, de tu capacidad que has construido durante toda tu vida. Anoté aquí en una libreta a ciertos principios básicos defensivos, que son la posición, marca, sí. presión, ayuda y flotación. Y eso normalmente sí. yo lo llevo a la vida y digo que parto con el primer principio de la posición. Yo tengo que, en lo que se me ocurra desarrollar, practicar, sí. Trabajar, etcétera, y yo tengo que mantener una posición desde la primera infancia, desde que aprendí, exacto. de que fui un dependiente, ¿dependiente de quién? Cuando nací, paso a ser un dependiente de mi madre, paso a ser dependiente de mis hermanos, de mis abuelos, los que tengan que responder por esa crianza. Después, posteriormente, bien. Los profesores que me van a educar, que me van a enseñar, mis formadores en las disciplinas que yo quiera desarrollar. Entonces, esta posición es una posición en la vida con la cual yo tengo que partir, pero la tengo que mantener y desarrollar durante todo un proceso que yo llamo, en este caso, la vida. Si consideras algún elemento que habría que agregar, porque la posición está en cada momento de lo que tú vas viviendo en el día a día.
1: Seguro. Y es muy lindo lo que decís, porque uno en realidad es dependiente de sus mentores toda la vida, porque uno se independiza siendo grande, pero yo, Juan Carlos, yo soy todos los profesores que tuve. Los profesores que me han marcado me acompañan a lo largo de toda mi carrera y me van a seguir acompañando hasta el último día. Lo mismo que los jugadores que uno por ahí ha tenido la suerte de compartir equipo, de que han sido ejemplos, y esos ejemplos, si son buenos, no se te borran nunca más. Y uno, está bien que uno quiera meter su impronta y que el estilo de uno siempre es propio y es único, pero uno no se olvida de la gente que de la cual fue dependiente, como decís vos. Así que en ese sentido me gusta lo que decís.
0: Ahora, esta primera infancia, de acuerdo a lo que tú estás desarrollando con las escuelas de básquetbol, ¿qué importancia tiene para el día de mañana cuando ese niño que está comenzando en esta disciplina que es el básquetbol recuerde a Diego Otero? ¿Cómo te gustaría que esos niños te recordaran?
1: Mirá, Jano, yo soy entrenador hoy en día porque a mí siempre me gustó ayudar.

0: saludarte y darte un abrazo, eso no se puede medir en palabras. Sinceramente, es la recompensa más grata que uno puede llegar a tener como formador. El reconocimiento desde el cariño, desde el agradecimiento de los que uno quizá pudo llegar a tocar, ¿no? Entonces, bueno, la verdad que si me preguntás cómo me gustaría que me recuerden, como alguien que estaba dispuesto a ayudar en lo que sea. Siempre a disposición, Juan Carlos.
1: Esos valores intangibles que le llamamos nosotros los contadores, porque también me tocó ser parte en el trabajo de ciertos valores que uno, cada uno los puede medir en la forma y el fondo que uno le quiera dar. Entonces, esos valores intangibles que van quedando en el tiempo son muy importantes. Sigamos con el segundo concepto que había mencionado, que en este caso es en el principio defensivo, la marca. Tiene que ver con la asignación del objetivo por el cual mi entrenador, mi mentor, mi profesor, aquel que me está entregando la instrucción de qué cosa voy a hacer dentro del perímetro que voy a desarrollar hoy día, básquetbol, fútbol, lo que sea, yo voy a cumplir una misión. Y en la vida te va a tocar enfrentar muchas misiones. Lo más importante en esa misión para ti, ¿cuáles serían esos conceptos, esos valores?
0: Y para mí, cuando uno habla de defensa y lo traslada a la vida, es un poco pensar en la responsabilidad, en poder focalizarse en la tarea asignada y poder ayudar desde el granito de arena que cada uno pueda aportar, a ver qué puede dar para el equipo. Quizá una asignación personal a algún jugador que es superior a mí en talla y demás, y poder contrarrestarlo con actitud, ¿no? Con energía. Y eso también se traslada a la vida, cuando uno le pone un objetivo que parece inalcanzable y uno con mucho esfuerzo y con tenacidad y constancia puede llegar a lograr el objetivo. Yo creo que puede llegar por ahí. Me parece que uno, cuando enseña defensa, también enseña valores de la vida, ¿no? Porque uno, cuando dice defensa individual, pero uno tiene que estar comprometido con el equipo, uno tiene que estar comprometido con la tarea asignada que le dio el entrenador, y sobre todo por los objetivos colectivos, siempre, siempre.
1: En este caso, cada uno de los miembros de ese equipo tienen características especiales, y eso es lo que tiene que detectar o trabajar aquel que hace de entrenador, para que de acuerdo a las condiciones específicas, no sé, un alero que es más rápido, un poste que trabaja muy bien con ambas manos, etcétera. Entonces, cada uno tiene unas condiciones personales que el entrenador tiene que detectar, trabajar y aprovecharse de esas bondades que cada elemento mantiene para que el equipo le vaya de la forma que espera rendir con un resultado satisfactorio.
0: Exactamente, exactamente. Es así como, tal cual lo decís vos, amigo. La verdad que uno, cuando dice, sí, yo enseño básquet, pero también enseño valores. ¿Y cómo enseñas valores? Te pregunto. Y por intermedio del básquet.
1: Exactamente.
0: Sí.
1: Si te dicen que el entrenamiento es a las 8, no vas a llegar a las 8:30. O que se te olvidó una zapatilla, como un amigo que me debe estar escuchando. Siempre se le olvida una zapatilla y llega 10 minutos atrasado.
0: No, bueno. Pero uno, cuando forma parte de un equipo, esos detalles también cuentan, ¿no? Y uno como formador y como entrenador también, porque hoy a mí me toca más estar del lado de la primera división con adultos, y uno dice, ¿qué tan diferente es entrenar a un adulto a un adolescente? Y muchas veces hay que marcarle y corregirle más cosas a los adultos que a los jóvenes. Entonces, mi tarea hoy también es un poco esa, de que el equipo llegue puntual, que llegue en condiciones, que puedan descansar bien, que puedan comer bien, que estén comprometidos con no solo con sus compañeros, sino con el proyecto de EMBA, con el proyecto de Janito y con mi llegada y con la participación de Nino, y a que se apoyen en nosotros, que somos los que más quizá experiencia tenemos y los que estamos para ayudar a que la primera división, tanto de femenino como masculina, puedan tener buenas participaciones y que se sientan todos cómodos y cómodas pudiendo

0: pertenecer a EMBA, ¿cierto?
1: Perfecto. Sigamos con el tercer concepto que tiene que ver con la presión. La presión en la vida va a estar presente para siempre, desde que naces hasta que te vas. Te vas a descansar, pero te vas. Entonces, esa presión va a estar en cada actividad que tú realices. No sé, si tienes que ir a clases, a rendir un examen o lo que sea, esa presión va a estar para prepararte en la condición que se necesita en el momento de rendir un examen donde tú vas a demostrar lo aprendido o lo aprehendido, porque así hay que hacerlo.
0: Exacto.
1: Aprehender, que es diferente a aprender.
0: Exactamente.
1: Entonces, esa presión va a estar en todo momento. ¿No es cierto?
0: Tal cual. Yo cuando íbamos a jugar la final de la Liga Patagónica Binacional, opté por meterles presión a mis jugadores.
1: Perfecto.
0: ¿Por qué? Porque uno tiene que aprender a convivir con la presión, al igual que con el miedo. Son sensaciones que uno va a sentir siempre en el trabajo, en la universidad, en una relación de noviazgo, en una relación de amistad, en lo que sea. Siempre va a haber alguna situación en la cual o tenga miedo o sienta mucha presión, y hay que aprender a no paralizarse y poder resolver situaciones de ese tipo. Yo me la jugué por meterle presión en vez de sacárselo. Y al principio del partido que jugamos, el último, cuando nos tocó salir campeones, el primer cuarto íbamos perdiendo 19-5. Pero bueno, ¿qué fue lo que pasó?
1: Yeah.
0: Que ellos no comprendieron tampoco cómo desenvolverse con esas sensaciones de, no sé si miedo, presión, ansiedad o lo que, como quiera llamarle, pero de a poquito fueron haciendo pie, fueron empezando a ejecutar el plan de juego. Cuando vieron que era solamente básquet, que no era diferente al básquet que jugaron toda su vida, empezaron a jugar en equipo, a presionar el balón, a ponerse agresivo, a ganar la pintura, a poder tomar todos los rebotes para poder correr. Y de a poquito fuimos remontando, hasta que al final del partido nos pudimos quedar con el, no solamente el buen resultado, sino que también el campeonato binacional. Porque, a ver, todos sentíamos presión y todos teníamos un poco de ansiedad, porque no es algo de todos los días poder salir campeón de un torneo que implica Patagonia Argentina y Patagonia Chilena. Y me parece también a mí que habría que buscar en los archivos, Juan Carlos, ¿sí? Pero no sé si algún equipo chileno ha ganado en tierra argentina un torneo de básquet. Me parece que habría que buscar en años anteriores, pero me parece que no hubo ninguno. Y si hubo alguno, somos muy poquitos los que lo hemos logrado. Entonces, estamos jugando con un récord también deportivo que obviamente a uno lo pone nervioso, ansioso. No es una situación fácil de manejar. Pero bueno, por suerte los chicos y tanto Jano y demás, la verdad que hicimos un muy buen torneo de principio hasta el fin, con altibajos. Lo bueno también estuvo eso, que también teníamos un marcador que cumplir, porque nosotros en Pico Truncado teníamos que ganar por más de 4 puntos. Y ganamos por 4 puntos, o sea, ganamos por más de 3, o sea que con 4 puntos quedamos primero, y ganamos por 4, entonces también fue difícil, no, nadie nos regaló nada, pero bueno, volviendo al tema presión, uno para mí tiene que aprender a convivir con el miedo, con la presión, no paralizarse, y también, bueno, hoy en el deporte hay tantas herramientas para poder jugar relajado, todo lo que es la respiración, la meditación, el yoga. Hay tantas herramientas hoy que los deportistas tienen al alcance de la mano y que realmente ayudan para que esos momentos a uno no lo paralicen y puedan desenvolverse de la mejor manera, Juan Carlos.
1: Quiero que tú me cuentes también, en este tema de la presión, hay un concepto que a veces te juega en contra, que en este caso tiene que ver con la ansiedad. La ansiedad es parte de la presión durante toda la vida, ¿es verdad, Os? ¿Y cómo la trabajas tú en este caso? Porque tú viajaste con el grupo, estuviste con ellos, compartiste camarín, compartiste durante 3-4 días que estuvieron allá. Por lo tanto, ¿cómo trabajas esa ansiedad? ¿Tú ya te das cuenta por la cantidad de tiempo que llevas trabajando en esta disciplina.
0: Sí, lo que pasa también, Juan Carlos, que al ser, hay mucha diferencia en lo que es un plantel profesional a un plantel como el de EMBA, que es un plantel a sí. puro amor propio y amor por lo que hace. Porque hoy, si a mí me tocase concentrar con un equipo profesional que percibe un sueldo y que bueno, tiene otro tipo de presiones y exigencias, seguramente la convivencia hubiese sido distinta. Pero acá somos un grupo de amigos y realmente me incluyo entre los muchachos, porque realmente hemos consolidado un grupo muy, muy saludable, muy humano, donde nos podemos juntar a comer, nos podemos juntar a tomar algo en el bar, nos podemos salir a pasear y charlar. Entonces, cuando uno sale del profesionalismo, encuentra estas cosas lindas del deporte, donde no hay egoísmos, donde hay camaradería. Entonces, obviamente que a mí me ha tocado, yo debuté en Liga Nacional, jugué en Estudiantes de Bahía, jugué en varios clubes bahienses, jugué en varios clubes donde se percibía dinero por jugar, y el ambiente no es igual, es distinto. Si me das a elegir, siempre prefiero al jugador que lo hace por amor y no por dinero.
1: Ya, correcto. El siguiente concepto tiene que ver con el principio de ayuda, el acceso de apoyos que tú vas a ir enfrentando. En alguna oportunidad un amigo que se quería ir de la región lo graficó muy bien y dijo: mira, yo si no tengo nada que hacer, estoy aburrido, me doy una vuelta a la plaza y encuentro amigos en cada esquina. Si el día de mañana no tengo plata y necesito que alguien me apoye, fijo que voy a encontrar un amigo que me va a apoyar. Entonces, ese principio de ayuda en el básquetbol, en el fútbol, tú tienes, en el fútbol yo juego libre o stopper, uno tiene que saber cuál de las dos funciones, y tú siempre vas a confiar en tu líbero que va a llegar. Si estoy de stopper, si estoy de lateral, no, tranquilo, presiona y dale el lado izquierdo, el derecho, yo voy a estar ahí. En el básquet es lo mismo, ¿no es cierto?
0: Exactamente. Uno se siente con más posibilidades de hacer lo que le piden cuando el de al lado está pendiente de uno mismo. Cuando uno habla de deporte colectivo, siempre es más importante lo que uno pueda dar que lo que uno pueda recibir. Entonces, a mí, por ejemplo, cuando yo jugaba, me importaba mucho más estar cubriendo espacios para que el jugador que tenga la pelota y a mi compañero no le marquen y poder ayudar. Pero bueno, esos son conceptos básicos del básquet, y que a veces cuando están bien dados por entrenadores que realmente creen en lo colectivo y pueden muchas veces creer, pero no sabes comunicarlo o no sabes cómo poder aplicar el tema del compañerismo y de la mentalidad colectiva. Me parece a mí que, bueno, obviamente cuando hay grandes equipos, campeones o que sobresalen, son porque el trabajo es confiar en el que tengo al lado, porque yo sé que el de al lado me está cuidando la espalda. Eso es compañerismo. Y muchas veces se da y muchas veces no se da. Va a depender mucho del grupo humano que te toque, pero bueno, esas cosas se aprenden en la escuela. Ya de grande, si no lo aprendiste, es un poco más difícil.
1: Perfecto. Y nos queda el último concepto que tiene que ver con la flotación. Y eso lo aprendí en el trabajo, porque a mí me tocaba hacer difusión de unas becas que habían disponibles para los alumnos que no tenían los recursos para irse a estudiar. Entonces, en alguna oportunidad, un niño que no tenía los medios, por supuesto, no postuló a las becas porque él no tenía ninguna posibilidad de irse a estudiar, no tenía los recursos, insisto. Entonces, llega el mes de marzo cuando se tienen que ir a la universidad y aparece este amigo que fue amigo desde la infancia hasta que egresaron de la enseñanza media, y le dice: ¿sabes qué, amigo? Tú vas a estudiar. No, porque no tengo plata. ¿Con qué? ¿A dónde voy a sacar para financiar mi estadía en la universidad? Pero yo te la estoy ofreciendo porque mis padres me acaban de comprar un departamento. Y nosotros hemos estudiado toda la vida juntos. ¿Te parece que pudieras ir a acompañarme y a estudiar. Y seguimos estudiando juntos y estudiamos lo mismo. Vamos a ser los dos ingenieros. Estoy colocando un ejemplo de una profesión.
0: Sí,
1: entonces,
0: sí,
1: esta sí, flotación sí. En el básquetbol tiene que ver un poco con la función del líbero en el fútbol y ese hombre que tú dejas libre para ayudar a aquel que va a ir a presionar. Entonces tú tienes, siempre vas a contar con una ayuda en cualquiera de tus lados. Ese principio, ¿cómo lo trabajas tú?
0: Bueno, a mí me parece que también el básquet tiene mucho de repetición y de hábitos. Y los hábitos se crean haciendo ejercicios rutinarios. Entonces, cuando uno no trabaja en la semana rotación, expresión y compañerismo y todo lo que estamos sacando a colación, uno después no puede pedir al equipo que lo haga en la competencia. Entonces, cuando uno acostumbra a sus jugadores a ayudarse, a estar a disposición del otro, a estar a disposición del equipo, a pensar en nosotros y no en el yo, siempre sacando, ¿no?, el individualismo del medio. Porque bueno, acá esa frase, ¿no?
1: ¿Quién?
0: Sobrevivimos como grupo o morimos como individuos, ¿no? Es muy importante hacer entender la importancia que tiene de ayudar, porque uno también cuando lo necesite, esa persona va a estar. Porque si yo no confío en el que tengo al lado, no puedo ejecutar ningún plan de juego. ¿Cómo voy a salir a presionar si mi amigo no me va a ayudar? Ahora, cuando yo estoy convencido de que mis compañeros están cuidándome la espalda, y yo voy a salir a presionar porque sé que si me sale mal, va a haber alguien que va a estar remendando mi error, o mi falta de piernas, o de energía, o de lo que fuese que haya sido lo que haya hecho que pierda un duelo. Pero el básquet y bueno, toda la mayoría de los deportes colectivos se tratan un poco de eso, ¿no? De confiar y a los entrenadores también de generar hábitos, de que uno no puede esperar cosas que uno no trabaja. Siempre el jugador recibe información y esa información es las herramientas que van a tener para desenvolverse en el partido. Pero si uno como entrenador no se las da y no las enseña y no las inculca y no quedan bien selladas, muy difícil que el resultado colectivo llegue a buen puerto.
1: Diego, quiero llevarte ahora un poquito para ir cerrando el programa. ¿Cómo está ese trabajo con los niños de Puerto Chacabuco? Yo creo que me gustaría estar en algún momento disfrutando, porque ahí hay que puro disfrutar cuando uno trabaja con niños. Me tocó hacerlo en Puerto Aysén con 60 niños y la verdad es que la pasé muy bien.
0: Che, mirá, lo de Chacabuco se está armando, cada vez tenemos más chicos. La última vez que fui fue hace 2 semanitas, porque bueno, como me fui a Argentina, me perdí 2 semanas de trabajo con los chiquitos, pero la última sesión eran 27 chicos, y habían chicos todavía que se habían retirado porque por H o por B no pudieron quedarse, pero en cancha 27 nenes y nenas. Entonces uno, ¿qué te puedo decir, Juan Carlos? La satisfacción es muy grande, porque empezamos con 10, después fueron 15, 20, 25 y el último fueron 27. Entonces, bueno, eso habla que los chicos tienen ganas, siempre y cuando sea divertido, siempre y cuando se los trate bien y se los eduque con compromiso y darle calidad también a los entrenamientos, ¿no? Porque uno dice, pero voy a ir a un liceo de gente que no compite y demás, pero esos nenes la verdad que se van con una carita tan de felicidad que a uno le dan ganas de volver enseguida a dar clases. Y yo eso lo hago porque me lo pidió Jano. Yo por eso no percibo ningún sueldo por hacerlo. A mí realmente cuando fui le dije, no, Jano, digo, yo te voy a dar una horita, pero se lo voy a dar gratis a los chicos, porque realmente es muy, muy, muy, muy satisfactorio para mí también mechar un poquito entre lo que es adultos y niños. Esos niños a mí me llenan el alma, Juan Carlos.
1: Hay que disfrutar también. Hay que dejar un espacio para disfrutar.
0: Totalmente, totalmente. El otro día me mandó Jano, cuando estaba en Argentina, me mandó una foto que habían ganado los chicos contra otro liceo. Así que me puse muy contento, imagínate, la primera vez que iban a competir y pudieron ganar, así que ese resultado también se está dando.
1: Perfecto. Diego, bueno, no sé si tu familia te está escuchando, pero que quiero señalarte que es de verdad un placer conversar contigo, tener esta información de primera fuente de un gran deportista, de un gran referente que ha llegado a nuestra región, hacerse parte de este proceso de crecimiento que queremos darle al básquetbol de la región. Así que agradecer cada momento que nos puedas regalar durante tu estadía en Puerto Aysén.
0: Bueno, para mí es un gusto hablar con vos, Juan Carlos, y sabes que estoy a disposición para cuando me quieras llamar, y ya se va a dar que pueda estar presencial ahí charlando con ustedes, así que no va a faltar oportunidad de encontrarnos y seguir charlando.
1: Ya, estimado Diego, un abrazo para tu pareja, a tu hijo, y decirle una vez más que estamos muy contentos con que permanezca durante, ojalá, bastante tiempo con nosotros.
0: Bueno, ojalá así sea. Te mando un gran abrazo, amigo. Cuídate.
1: Ya, estimado amigo. Marquitos Muñoz, chau, chau. Nos vamos a la pausa comercial. No sin antes saludar al papá de Marquitos, a don Cornelio Muñoz, que tenga una buena recuperación a raíz de ese accidente que un adulto mayor, en este caso, le aconteció durante la semana. Así que la mejor de las recuperaciones, que Marquito va a llegar con una marraqueta debajo del brazo, dice. Adelante, Marco.
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5: Estimados amigos, después de esta pausa comercial, vamos a establecer un contacto con Pancho Francisco Sánchez. Estimado amigo, ¿cómo va esa recuperación? Parece que ha sido semanas de accidentes y cosas por el estilo.
6: ¿Cómo le va, Juan Carlos? Gusto saludarlo. Qué bonita la conversación que tuviste ahí con el profe que está trabajando en Puerto Aysén, Chacabuco. La verdad es que esos contactos valorizan mucho y nos sigue incentivando, Juan Carlos, para que el deporte vaya progresando, tener un técnico de ese nivel. La verdad es que lo llena de orgullo.
5: Exactamente, Panchito. Por eso él tuvo su descanso merecido con su familia y ahora lo vinieron a acompañar durante una buena jornada, porque me parece que ya ellos, la pareja de Diego en este caso, es docente y están de vacaciones. Así que bienvenido por este tiempo, aunque sea, a acompañar al gran referente que tiene el básquetbol de Puerto Aysén en este minuto.
6: Panchito. La verdad que sí, Juan Carlos, la verdad que cuando uno escucha a esa gente que tiene tremendo conocimiento, una tremenda, tremendo pasado que tuvo el profe que está trabajando por decir en el básquet, ojalá Dios quiera que podamos tener algún día, ¿por qué no acá en la región, en el sueño de cada uno de nosotros, tener un técnico profesional en la parte de fútbol?
5: Panchito, y ojo, que la pareja estuvo dos veces acá en la región jugando, defendiendo a la provincia de Santa Cruz, tengo entendido, en los Juegos de la Araucanía. Así que ella ya conoce los gimnasios, ha estado presente, así es que si se pudiese quedar, sería de verdad espectacular tener una pareja de deportistas de alto nivel. Y los dos trabajan muy bien en la disciplina del básquetbol, son formadores.
6: Exactamente, Juan Carlos, por eso cuando uno lo escucha, uno tiene mucho respeto, porque son gente que tiene mucho conocimiento, tienen una larga trayectoria, y la verdad, como yo te decía recién, ojalá Dios quiera que en algún minutito tengamos un técnico en la parte de fútbol, que es lo que nos está faltando, pero bueno. Juan Carlos, voy a pasar a otro temita.
5: Ayer, sí, adelante nomás, Francisco, dale con tu despacho.
6: Ayer lamentablemente el Deportivo Fitness no pudo doblegar lo que hizo las Pataguas. Bueno, las Pataguas yo creo que a nadie le es indiferente, es un club muy conocido de la quinta región, si no me equivoco, de por ahí de Villa Alemana, pero toda esta gente juega con puros jugadores
5: ex profesionales, sí.
6: Exactamente, así que bueno, yo lamentablemente no pude conversar con la gente del Deportivo Cine, seguramente para el lunes vamos a ver la posibilidad de tener a alguien invitado ahí, porque lo que hizo el Deportivo Cine en la primera fase, en la primera rueda, fue realmente satisfactorio porque no se juntó con cualquier equipo. Estuvo jugando con Wander, que tenía como 4 o 5 ex profesionales, y con las Patagas tiene que haber sido el doble de ex profesionales. Así que no, el trabajo que está haciendo esa gente, lo que ha hecho Farfull, la verdad es que yo estoy contento, Juan Carlos. La verdad es que mi responsabilidad siempre ha sido fomentar el deporte rural. Conversé estos días con Francisco Rubilar, presidente regional, que en algún minutito va a estar con nosotros en el estudio, porque ya va a tomar otra responsabilidad y va a asumir un nuevo presidente regional. Así es que eso, Juan Carlos, la verdad que se agradece. Y conocemos perfectamente a este chico Macilla, que es el presidente comunal de Farfull. Son chicos jóvenes, pero fíjate que Francisco Rular, yo al mando de la asociación comunal de Farfull, 6, 7 años por ahí, y ha hecho un muy buen trabajo. La verdad es que hemos tenido en el fútbol campesino, como lo decimos vulgarmente nosotros en el fútbol rural, buenos dirigentes y con muy buenos eventos.
5: Panchito, lo que sucede es que en el fútbol rural nos encontramos con nuestra historia. Y nuestra historia, nosotros aprendimos de nuestros padres, de nuestros abuelos que se criaron en el campo. Por lo tanto, ahí hay valores importantísimos que tú mantienes durante toda la trayectoria de tu vida y esos van traspasándose, no sé, pues yo hablo a nombre de mi abuelo, de mis tíos, porque mi padre falleció cuando yo tenía apenas 2 años, así es que no lo alcancé a conocer, pero los referentes, sus amigos, me protegieron, me cuidaron, me ayudaron durante todo el desarrollo de mi vida deportiva, porque así los educaron, así los formaron en cada una de las familias, y cuando tú te trasladabas al campo, sentías esa sensación de seguridad, porque estabas junto a las personas que te ayudaban. Aquí nadie te insultaba, nadie te retaba, todo lo contrario. Siempre estaba el consejo ahí en la palma de la mano para que tú lo tomaras y decidieras qué cosa hacer. Y si te equivocabas, el primero que te iba a reprender era esa persona. Yo recuerdo haberme equivocado varias veces, porque así es como me formé, me equivoqué. Y de inmediato salí del camarín y me estaba esperando: venga para acá, joven, no lo vuelva a hacer nunca más. En alguna oportunidad le quité la tarjeta a un árbitro y se la escondí. Se la tiré al público y ahí encontré referentes que me ayudaron a no devolverle la tarjeta, así que no tenía tarjeta para expulsarme. Pero me tuve que ir a vestir al camarín porque asumí. El árbitro me dijo: ven, Juan Carlos, ven para acá. Tú sabes lo que hiciste, por lo tanto, no necesito mostrarte la tarjeta roja, así que retírate tranquilo y después conversamos. Después, ahora no, porque está todo en caliente y no vas a entender. Si no quieres entender, yo voy a tener que llamar a la fuerza pública y hacerte salir. Así que uno con buenas palabras, inmediatamente harta agua fría nomás ahí debajo de la ducha hasta que se te pasa la calentura y listo.
6: No, Juan Carlos, si usted la hizo en repartida en diferentes...
5: No, en varios lugares.
6: Campeonatos.
5: Fútbol, básquetbol, todo.
6: Sí, no se olvide que en una oportunidad...
5: Mañiguales.
6: Cuando usted andaba jugando por Valle Azul... también hay un gran amigo que usted tenía del fútbol, cometió un error, y siempre me acuerdo de eso cuando te encontraste con Filiberto Guzmán.
5: Él empezó jugando muy niño por Manigualia, tendría 15 años.
6: Juan Carlos, la verdad es que sí, es bonito de repente, ¿por qué no recordarse nuestro pasado? ¿Cómo empezamos nosotros? Empezamos de muy jóvenes y siempre con el buen sentido de responsabilidad, como decía el profe del básquet en Denate, cuando te citan a un partido que se juega a las 14 horas, siempre el deportista, el que le gusta, va a estar 15 minutos antes. Y eso, la verdad es que se ha ido perdiendo, Juan Carlos. La verdad es que de repente los equipos que vemos de repente en competencia juegan a las 14 horas, a las 14.05, a las 14.10, todavía no logran completar el equipo. y eso es una responsabilidad de quien practica el deporte, y los técnicos de repente tienen que echar mano a lo que tienen más cerca, ¿no?
5: Exactamente, sucede mucho en nuestra competencia hoy día. Ayer hablábamos con Jano González y me decía, lo que sucede es que hoy día prácticamente no, nadie juega por una camiseta, juega porque soy amigo de Panchito, yo voy a jugar junto con Panchito. Si yo soy amigo de Juan Carlito, juego en el mismo equipo de Juan Carlito. No importa que nos llenen cada domingo, da lo mismo, porque yo estoy jugando con mis amigos. Entonces, si hay que entrenar, no, ¿para qué si así jugamos mejor? ¿Para qué nos vamos a sacrificar? Oye, el profe nos va a sacar cresta y media en buen chileno, porque así está el fútbol hoy día, no tenemos poco pues, sentido de responsabilidad, pero eso no es culpa de los jóvenes que están distribuidos en diferentes torneos. Ahí la responsabilidad viene de más atrás. Se perdieron ciertos valores, ciertos principios que nosotros tuvimos, que nos educaron de otra manera, y hoy día esos principios, esos valores no están. Hay que inculcarlos, hay que trabajarlos desde la primera infancia. Entonces hoy día, en la primera infancia, ¿dónde están los niños? En el jardín infantil, porque los papás con un sueldo de 500 lucas, que es lo que está el sueldo mínimo, y aquí hablamos de los sectores más vulnerables, con 500 lucas no alcanzaría a llegar a fin de mes, pues con suerte 10, 15 días, y si tienen dos o tres niños, imagínate, se pone difícil la situación, por lo tanto, es complicado exigir lo que teníamos nosotros antaño. Teníamos menos, pero disfrutábamos más porque estábamos siempre en familia. Todo lo resolvía la familia. Acá hoy día el niño en el jardín infantil, si no quiere comer, la tía no tiene ninguna posibilidad de exigirle a ese niño que coma. Y en cambio en la casa, cuando nos formaron, anda a dejar un plato de comida. ¿Sí o no?
6: No, por supuesto, Juan Carlos, sí. Esa es una realidad. Nosotros como...
5: Bueno, yo tengo un amigo, no le gusta nada, no le gusta el luche, el cochayuyo, no come acelga, no come ensalada. Pues, el día de mañana ese a los 50 va a estar, como decía un amigo, todo curcuncho.
6: No, por eso, Juan Carlos, hemos tenido, yo quisiera creer que gran parte de nosotros, de la época, nosotros que nos crecimos con tanto sacrificio, yo siempre recuerdo mucho al final de mi abuelo, que nos hacía tostar el trigo.
5: Hoy estamos a las 20 horas, Panchito, ¿ah? Estamos en las 20 horas, voy a tener que cortar porque encima me están llamando los amigos del básquet, me toca jugar básquet.
6: Bueno, vaya a jugar básquet, saludo a la afición deportiva. Y
5: cierra tú el programa, Panchito. Gracias por tu...
6: grande, Juan Carlos.
5: Ya, seguimos el lunes.
6: El lunes seguimos retomando un tema.
5: Vale. Estimados auditores, me tengo que despedir agradeciendo la sintonía y espero que les haya gustado el trabajo realizado en el día de hoy. Muchísimas gracias por esta sintonía.
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1: Chillán registró su temperatura más baja del año con una mínima de menos 3,1 grados Celsius debido a una masa de aire frío tras los últimos sistemas frontales. Las autoridades alertan sobre el impacto en la agricultura, la salud y proyectan que el frío continuará en Ñuble. La escuela Juan José Latorre de Chaitén suspendió sus clases presenciales hasta el próximo martes debido a un brote de influenza con 18 casos confirmados. La medida busca frenar los contagios y dar tiempo para sanitizar el establecimiento educacional. Donald Trump dará un discurso en el Monte Rushmore por los 250 años de la independencia de Estados Unidos. El evento generará un fuerte despliegue de seguridad y protestas de grupos nativos americanos, quienes consideran sagrado el lugar y rechazan la conmemoración.
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0: Muy bienvenidos a la presente edición de Negocio Redondo. Se ofrece persona para trabajar como asesora de hogar o cuidado de niños. Disponibilidad inmediata. Llamar al 981-454207. 981-454207. Se ofrece persona para cortar con motosierra palos de metro, chocos duros, también se pica y se entra línea. Interesados, tratar al más 569-3058-0712. Más 569-3058-0712. Atención, se arrienda una pieza en segundo piso con cama, con baño privado. También tres piezas independientes con lavaplato, baño, ubicado en Alto Cisne, 399, población Pedro Aguirre Cerda. Mayores consulta al más 569-6565-2442. 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Atención, vendo auto marca Suzuki, modelo Switch, año 2006. Vehículo funcionando, perfecto estado, papeles al día. Tratar al teléfono 98947-1172. 98947-1172. La ayuda fraterna de la comunidad de Nuestra Señora de los Dolores invita a un gran bazar para el día miércoles 1 de julio desde las 10 de la mañana a 15 horas. Les esperamos en calle Riquelme 438 y agradecemos su colaboración. Hacemos una pausa y continuamos en Negocio Redondo.
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0: Continuamos. Se ofrece persona para trabajar en el campo u otros. Disponibilidad inmediata. Llamar al 957-1193-49. 957-1193-49. 957-1193-49 para Esteban Díaz Ramírez. Se ofrece señora para trabajar como cuidador de, como cuidadora en este caso, de adulto mayor, niñera o en aseo. Disponibilidad inmediata, llamar al 968-684455. 968-684455. Atención, se ofrece maestro carpintero responsable para hacer todo tipo de trabajo como ampliación, reparación, construcción de cabañas, instalaciones, puertas y ventanas, terminaciones en general. Disponibilidad inmediata. Llamar al 932-724-289. 932-724-289. Se ofrece persona responsable para cortar leña con motosierra propia dentro o fuera de Coyhaique. Cortar pasto, limpiar sitios. Disponibilidad inmediata. Tratar en Canal Melchor 671 o llamar al 940-994-797. 940-994-797. 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Se ofrece joven para picar, limpiar patio, picar leña, mozo de patio en general, también para hacer aseo en general. Disponibilidad inmediata, ya sea también como ayudante de maestro, ayudante en una construcción, etc. Como también se ofrece una señorita para cuidar niños o también adultos mayor, hacer aseo en la casa. Mayor información por ambos al 931-326-350. 931-326-350. Es todo en Negocio Redondo por su atención. Muchas gracias.
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2: 20 horas, 13 minutos.

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